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0: Aguante la universidad pública.
1: Esto es una monzón. 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

tema es para vos, que no me llamas todavía, y dice algo como esto.

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2: ¡Buenas, buenas, buenas! Ay, miren, sigo con los lentes porque seguimos con sol a pesar del frío. Pero seguimos con sol, así que tenemos que festejar. Eso se festeja, amigos. A ver, y tengo un mi colaborador, mi co-equiper, Cristian. ¡Vamos, Cristian! ¡Adelante!
3: ¡Un colaborador! ¡Como un colaborador!
2: ¡Co-equiper! ¡Co-equiper! ¡Co-equiper! ¡Estamos los dos! ¡Estamos tres!
3: Igual puso yendo.
2: ¿Le ponemos el sonido al gatito? Me gusta ese. ¡Miau, miau, miau, miau!
3: ¡Ah, está buenísimo! Pará, pará. Bueno, vamos a hacer una cosa. De entre mientras.
2: ¿Qué pasó?
3: Vamos a presentar a nuestro cuarto...
2: Mira, por lo menos no lo tenemos a Cristian, pero lo tenemos al operador, ¿no es cierto?
3: ¡Ay, Dios!
2: No, pará, Tommy, volvió. Tommy. No lo tenemos a Tommy, pero lo tenemos a Juan.
3: A nuestro gran Juan.
2: ¡Claro!
3: Escuchame. A mí me parece que lo estresamos, ¿no?
2: Bueno, se tomó vacaciones.
3: Juan, nuestro operador. Hola, Juan. Te extrañamos,
2: muy
3: Juan.
2: Muy bien, Juan.
3: Si te querés, te podés monchar. Así la gente te conoce.
2: ¡Ponchate! Decirle.
3: ¿Qué sé? ¿Ah? ¿Qué sé? ¡Oh!
2: Yo no estoy escuchando acá por el micrófono. Tuki, tuki, tuki, tuki.
3: Sí, sí, acá.
2: ¿Vos?
3: No. Juan,
2: nos mutaron.
3: Sale esto porque no nos estamos escuchando por las cosas.
2: ¡Nos silenciaron!
3: Sí, mamá.
2: ¡Qué feo esto!
3: Ahora sí creo.
2: A ver. Ahora sí te escucho.
3: Bien,
2: bueno,
3: bien,
2: escuchamos
3: bien.
2: Una cosa.
4: Corta la bocha.
2: Acá corta la bocha.
3: Sí, no sé qué pasa. Va a tener que traer factura ya.
2: Yo te digo. Claro. Claro.
3: Pan casero, lo que sea.
2: Yo te digo algo, mira. Yo te digo algo.
3: ¿Otra vez voy a tener que agarrar y yo hacer de Tommy?
2: Tenés que decir las redes, Cristian.
3: Ay, Dios, bueno,
2: vale.
3: Viendo la entrada con anteojos negros,
2: sí,
3: pero...
2: Sí, ¿seguimos con los lentes negros, entonces?
3: No me quemé.
2: ¿Seguimos con los lentes negros?
3: No me quemé. Mirá que
2: sigamos con los lentes negros.
3: Bueno. No, pero dejate...
2: Sí.
3: Bueno,
2: sí, sí.
3: Entonces, ¿dónde nos pueden ubicar? Nos
2: ¿en dónde?
3: Pueden mandar mensajitos al WhatsApp.
2: A ver.
3: 11... No me quemé. Pará, porque
2: ¿ves?
3: Esto
2: ¿ves?
3: Tiene...
2: ¡Ah, claro!
3: ¡Claro, tan lejos! Oh, ¡no me quemé!
2: Bueno.
3: Entonces, 11-58-15-80-50. Sí. Ahí nos puede mandar un mensajito de WhatsApp. Ya
2: dale,
3: tenemos invitados.
2: Saluditos, besitos.
3: Y por YouTube...
2: Por YouTube también.
3: Por YouTube nos pueden ver directamente a través de...
2: UTE Digital, Ando
3: UTE.
2: Ganas. ¿Te parece?
3: UTE Digital, Ando Ganas.
2: ¿Sí? ¡Ando Ganas! Bueno, escuchamos una cosa. ¿Tenemos chivos?
3: ¿Te gusta Ando Ganas?
2: Me gusta Ando Ganas. ¿Pero sabés qué? Tenemos Ando Ganas de qué últimamente.
3: De música,
2: hacer peñas.
3: De folclore.
2: De un futbolito.
3: De convocar.
2: Se vienen cosas nuevas.
3: Convocar músicos emergentes. Claro. Para
2: se vienen cosas nuevas. Se vienen cosas
3: fulbito,
2: nuevas.
3: El fulbito.
2: ¿Eh? Un fulbito mixto. Yo me prendo, ¿eh? No me hagan miércoles, pero me prendo.
3: Yo tengo mi negra ahí que consigue equipo y está.
2: Sí.
3: Tenemos equipo de, ¿eh? de Orígenes, tenemos
2: hacemos
3: equipo de San Telmo.
2: ¡Epa, epa!
3: Para,
2: ¡consigamos!
3: Para hacer un amistoso con las chicas de UTE. ¿Tienen?
2: ¡Ay! Sí, tienen un grupito.
3: Un grupito, ¿no?
2: Pero empecemos por nosotros, mejor.
3: Bien, bien.
2: Vamos a hacer bosta.
3: No, yo confío en mi negra. Mi negra me defiende.
2: Yo te llevo a maestras, ¿vale? Que te llevo a maestras.
3: Ahí está.
2: De inicial. Te llevo a maestra de inicial, profes. ¿Eh?
3: Sería un fulbito.
2: ¿Hacemos?
3: Mixto.
2: Un fulbito mixto.
3: Sí,
2: hay que arreglar, obvio. Pero pará. Y después la peña, ¿no?
3: Yo bailarina, mi negra fulbita.
2: Bueno. Hacemos entonces.
3: Así que bueno, entonces dijimos
2: en breve,
3: en breve
2: tenemos novedades, chicos. Atención ahí.
3: Nuestro WhatsApp para que se comuniquen.
2: Sí.
3: No tenemos el teléfono del WhatsApp acá.
2: ¿El teléfono de WhatsApp?
3: Claro, vos tenés el celu, yo tampoco.
2: El celu. Cura. Ahí está, chicos. 11 58 15 80 50. Que nos manden saluditos. No pasan, amigos. Ahí colgamos. Bueno, escuchamos un tema. Mandamos chivos. Que se viene.
3: Bueno, entonces vamos a empezar. Primer chivito.
2: A ver, a ver.
3: Sí. Alisado Nayara. Alisado Nayara.
2: Sí.
3: Vamos a hablar de Zona Merlo.
2: Necesito un alisado porque ahora se viene la fiesta de Ute, ¿te enteraste, no?
3: Todos, arriba, pumpa de arriba, festejar. ¿A dónde es la fiesta?
2: Ahí está, mira, te están pasando ahí. Oh, bueno. ¡Epa!
3: Acá estamos.
2: En group se hace la fiesta, mira. Che, eso nos viene bien para ponernos bellas.
3: Obvio.
2: ¿Eh?
3: Lo que es zona.
2: Escucha, podemos traer acá y mostrarle. Me hago un alisado en vivo.
3: Sí. Mi prima va para todos lados. Ella está en la zona el parque,
2: ¿sí?
3: El Merlo, pero hace envíos. Bueno, ahí tiene el número de teléfono.
2: ¿Y los precios qué onda? ¿Tranca?
3: Sí, estamos con
2: precios nacional y popular.
3: Sí,
2: claro. Bueno,
3: estamos todos en la misma.
2: Dale, yo. Que me mande porque nos tenemos que poner bella para la fiesta.
3: Así que la gente, bueno, atenta. Va en el corte también se va a volver a pasar la publicidad.
2: Sí, obvio.
3: También con placas a costa.
2: A ver.
3: Bien. Ese lo dejamos para
2: la
3: publicidad.
2: Ah, lo dejamos para después.
3: Bien,
2: bueno.
3: Bien, placa,
2: pará, vos tenés que promocionar tus chocolates también.
3: Es que estamos parados con los chocolates. Estamos ya atareados.
2: ¿En serio?
3: Sí.
2: Todavía seguimos esperando la copa que dijiste que
3: vos. ¿Pero se la ganaron la copa? ¿Se la ganaron la copa? Porque eso hay que.
2: No,
3: o sea, se trae
2: no.
3: Y.
2: ¿Viste?
3: Y se.
2: Qué pena. Bueno, nadie escribió.
3: Por eso, hay que. O sea, la copa del chocolate es una copa artesanal.
2: Claro.
3: Es para traerla, llevarla y qué.
2: Qué penita.
3: Así que bueno.
2: Bueno, lo sorteamos entre nosotros tres.
3: Igual, entonces que la gente empiece a
2: escribir comentarios.
3: Quiero mi copa, quiero mi
2: sí,
3: copa.
2: Sí, que manden a YouTube o que manden al Instagram.
3: Para poder empezar a incrementar gente en nuestras redes también de Ando Ganas.
2: Total, viste que nosotros empezamos como bajito y ahora creció.
3: Ando Ganas 26, ¿no es cierto? En nuestras redes.
2: Ando Ganas 26 también al Instagram nuestro.
3: Así que empiecen a mandar
2: a seguirnos.
3: Quiero mi chocolate.
2: ¿Quieres tu chocolate?
3: Quiero chocolate. Quiero mi copa.
2: Sí. Sí.
3: Empiecen a compartirnos.
2: Ahí está, WhatsApp.
3: Tienen doble posibilidad si nos comparten. Ah, el chabón.
2: Tres posibilidades. Escucha, el Instagram, el YouTube y el WhatsApp. O sea, chicos,
3: quiero
2: no hay excusa.
3: Copa.
2: Basta.
3: Quiero mi copa.
2: Bueno, escucha, ¿te acordás que vino el sábado pasado? ¿Te acordás quiénes vinieron?
3: No me puedo acordar, porque no sé. Hice un comentario y no quiero volver porque yo me pongo sentimental. Porque
2: ¿Por qué? Porque te cagué a pedo.
3: El villavoz de mi corazón. Aparte, pero.
2: Qué chico que es el mundo, ¿cómo? ¿Viste? Yo te traigo gente que es de tu zona, de tu barrio,
3: es que
2: querido.
3: Vos me haces poner sensible.
2: Claro. Escuchá, Tevi, ¿te acuerdas de Tevi?
3: Así es.
2: Que vino acá con los compañeros.
3: Con la Durri.
2: Bueno, tiene que volver porque quedó uno sin cantar.
3: Sí, quedaron.
2: Quedaron
3: un par de
2: temitas ahí que hay que ubicar, ¿eh? Así que, Tevi, cuando
3: gente,
2: quieras.
3: Buenísimo, porque justo. Ay, no voy a estirarme porque nos tenemos que terminar y estoy haciendo tiempo para que venga mi compi, que no viene.
2: ¿Tu compi? Bueno, ¿viste?
3: No puedo hacer
2: escucha,
3: así.
2: Escucha. Tres ausentes ya tiene.
3: Sí, ¿no?
2: Quedó
3: igual
2: libre.
3: Puso yendo, a ver si le pasó algo.
2: Quedó libre.
3: No,
2: ¿eh?
3: No, todavía
2: bueno.
3: Tiene que traer el
2: si llega tarde, se lo podemos justificar.
3: Bien.
2: Bueno, escucha.
3: Aguante Villabó, aguante Coronado, aguante Ciudad Jardín, aguante el Riva.
2: Toda esa zona de que vos estuviste hablando con Tevi. Escuchá, Tevi fue a un encuentro que se llama Art Media. Hizo entrevistas. ¿Querés ver?
3: Es un
2: ¿cómo
3: tab.
2: Salió las entrevistas?
3: Encima trabajo.
2: A ver, Tevi.
4: Acá en el Art Media con.
5: ¿Te inspira a seguir soltando canciones? ¿Qué te inspira?
6: Yo te voy a decir algo, que esto está armado. Gente como vos, gente como yo, que estamos todo el día buscando de vuelta.
5: Estamos golpeando puertas.
6: Estamos todo el día buscando esto. Mira que la gente que no me conoce me pueda conocer. que todos los días es una oportunidad.
5: ¿Volverías a escuchar una canción por primera vez? ¿Cuál sería?
6: Veo Under, Michael Jackson.
7: No lo tengo, ¿eh?
6: Billet es una canción la cual me dio wow. Cada vez que la escucho, descubro cosas nuevas, el disco entero.
5: ¿Qué te pareció la peli?
6: Me encantó, hay mucha gente que no le gustó, porque bueno, no nombró la parte polémica de él.
5: ¿Pero para qué queríamos lo polémico, no?
6: No. El que es fanático de Michael, y el que no lo es, tiene que descubrirlo porque es el número uno. Solo por eso es el número uno. Como Messi es el número uno.
5: Escucha. Estamos un día que el mejor de toda la historia se acaba de retirar de la selección argentina. ¿Qué harías a Messi si lo tuvieras enfrente, hermano?
6: Nunca deje de ser el uno.
5: Estamos acá con...
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5: Preguntas para ella. ¿Qué inspira a seguir en la música?
9: ¿Qué me inspira a seguir en la música? Que son varias, son muchas cosas que se unen. Por ejemplo, el hecho de crear una canción y la paz que me da el hecho de estar en el estudio disfrutando de la construcción de la canción. Eso es lo único más importante que tengo para poder hacer. Y espero no perderlo. Si sos artista, no lo pierdas. Nadie te dio lo que tenés que hacer.
5: Y bueno, tengo una de Yapa.
7: Es una pregunta media boluda, pero a la vez está buena.
5: ¿Qué? Si volverías a escuchar una canción por primera vez, ¿cuál sería?
9: Ay, Calixto de Joaquín Sabina.

0: Barracas, San Telmo también.
1: San Telmo.
0: Si no, después tengo que volver al barrio. Pero mi barrio.
1: Pero mirá qué espectacular acá el compañerito.
0: Un saludo a Karina Carrot, profesora.
1: Le vamos a proponer algo.
0: A Daniel Verón.
1: A Daniel Verón, no, a todo el mundo, claro, olvídate. Le vamos a proponer algo a Tevi. Que haga notas. Un blog para él. Que haga entrevistas. Y lo pasamos acá en Ando Ganas.
0: ¿Vos sabés que primero...
1: Contestanos, Tevi, si nos estás viendo. ¿Así o así? No sé qué te parece. ¿Eh?
0: Así, así, así, así. Bueno, ¿qué hacemos? La verdad...
1: ¿Qué pasó? ¿Qué pasó?
0: Nuestro compi ha llegado.
1: ¿A ver?
0: Ha abordado... Pero todavía no, todavía no, todavía no, todavía no, todavía.
1: ¡Que sufra, que sufra!
0: ¡Ese malvado!
1: ¡Que sufra, que sufra!
0: Así que bueno, arribó nuestras instalaciones, los estamos viendo. Vamos a jugar un poco con sus sentimientos. Porque podemos y porque lo hacemos.
1: ¡Para! ¡Que entre! ¡Que entre!
0: ¿Podemos mandar un saludito, compañerito? Sí. Bueno, entonces vamos a hacer una cosa.
1: Vamos a mandar
0: un saludito.
1: ¡Un saludito!
0: A Nancy Edith Nievas, que baila en el grupo de la profe Luli.
1: ¡Ah, sí!
0: Así que bueno, un saludo grande a Nancy. Y bueno, esta noche también.
1: Yo también quiero mandar un saludito.
0: ¿A quién?
1: ¿Te acordás los compas de... ¿Cómo es que se llamaban este? ¿Hibernalia?
0: ¿Hibernalia?
1: Bueno, ayer fui a ver a Freck. A Freck. Que nos había invitado. Yo se los pasé al grupo, chiquis. Así que fui y le hice el aguante. Me tuve que volver temprano porque teníamos radio. Pero a las 8 ya estábamos ahí. Comimos pizza, tomamos un poquito y nos volvimos.
0: ¿8 de la
1: con
0: noche?
1: Con un par de compañeras.
0: Oh. Yo tengo clase hasta las 10. Llegué a las 10 y bueno, le mando un saludo a Berna, que tocaba con su grupo Buenos Vecinos, que van a venir.
1: ¡Epa!
0: Van a venir
1: ¡epa!
0: En algún momento. Y la verdad, no soy millennial. Sí. Eran 12 de la noche y ya dormía. Estoy hecho una señora.
1: ¿Pero qué te pasó? Oh, no, Dios. Querido. ¿Dónde están los juventud?
0: Hoy día largo. Hoy raro. Hay que bueno, preparar para que la gente tenga las cosas.
1: Ah, escucha, tengo que decir algo. Que entre, compañero, pero después lo digo.
0: No terminamos los cumpleaños. Entonces, un saludito a Marta, que hoy vamos a festejar su cumpleaños.
1: ¡Ponchatista! ¡Ponchatista! ¡Ponchatista!
0: Ay, cuando un amigo se va.
1: ¿Qué pasó?
0: Queda un espacio vacío.
1: ¿Qué es ese? ¿Quién es ese?
0: Hombre. Que no lo puede. No trajo factura.
1: ¿Qué pasó? Ah, viste que, claro, cuando uno llega tarde tiene que traer algo para compartir. Ay, me parece que lo conozco a este hombre.
0: ¿Cuántos somos? Llegó el tercero en discordia.
2: ¡Olí!
0: ¡Olió, Tommy!
2: Después de 3 años consecutivos.
1: Ha vuelto.
0: Escucha,
2: bueno, tengo problemitas.
0: Bueno, no toquemos esos temas que nos censuran.
2: No,
1: nos dimos cuenta.
2: Problemitas al llegar.
1: Eso.
2: No me quiso parar ni un taxi.
1: ¡Qué fuerte!
2: No me paraba ni un taxi.
0: ¡Discriminación! ¡Discriminación!
1: Escuchame una cosa, ¿vos sabés que tenés este despertador?
2: Bueno, 2 programas que no vine, 1 tenía que venir otra vez, porque si no...
1: Si no, estaba censurado.
2: Yo me iba,
1: ¿Sabés que igual te cuidamos el lugarcito? ¡Ah,
2: no, mentira! Yo cuando vi en directo que tenía fiebre, alguien dijo que me iba a reemplazar.
0: Yo te banqué.
1: ¿Vos escuchaste eso?
0: Yo te banqué, Tommy.
2: No. Hay cámaras acá,
0: che. No, pero
1: quedó todo
0: editan todo, Tommy.
1: ¿Quién habrá sido?

0: Dice que es IA.
1: Te juro por Dios.
0: ¿Puede ser IA?
1: Te juro por Dios.
2: ¡Ah, IA! Pues sí, puede ser la IA.
0: Ahora se da cuenta,
2: una cosa. Vos no estabas, pero ¿sabés qué? Mira un grupo re lindo, el sábado pasado te vi, y se quiere sumar con nosotros para hacer un blog de entrevistas. ¿Qué te parece, Tony?
3: Yo no tengo problema, yo necesito ser... Bueno, y yo necesito contar un problema.
2: A ver.
3: Que como es espacio educativo, yo en el taxi, ahí me agarró un taxi, al fin, tipo tuve que ir hasta Parque Patricio, la avenida de Parque Patricio, por la que me agarró un taxi desde mi casa.
2: Ay, qué
3: son
2: pena.
3: Son 6 cuadras.
2: Oh.
3: Y en un momento, ¿es un celular nuevo? Perdón, me fui de tema.
2: Ay, mato, chicos.
3: Y nada, de la nada empezamos a hablar, ¿viste? Uno del ciclón, sí, como yo.
2: Sí.
3: Y de la nada me empieza a decir, tipo, estábamos hablando de política, y yo le dije, no.
2: Qué raro vos de política. Que no,
3: no
2: te gusta.
3: No
2: que
3: hablemos.
2: No te gusta, bueno, vale.
3: Y yo le dije, no, este gobierno de mierda, de Milei.
1: No,
3: de mi ley.
2: ¿Te pusiste a pelear con el señor?
3: No, y me dice, no, el gobierno no apoya a mi ley, pero, pero medio que me empezó a tirar las grandes diciendo, no, es como los militares, los otros no dicen nada, no, pero los militares. Y yo dije, ¿cómo vas a apoyar a los militares, capo?
2: No, es un montón.
3: Y sabés que hay como 100 algo desaparecidos, es un montón. ¿Por qué?
2: Pero, Tommy, ¿qué te pasó?
1: Es el momento donde no tengo que hablar.
2: ¡Claro!
3: Por la duda no hablo.
2: Escuchame, pero, Tommy, una cosa no justifica a la otra.
3: Y yo con cara de...
2: Dos faltas y media tenés, ¿sabes?
3: Vamos a contar las faltas, ya tiene como 4, ya tiene como 3, y yo estaba enfermo, lo puedo justificar encima.
2: A ver, trajiste el certificado, reporta. Bueno, escuchen una cosa. Pará, ya empezó mal acá el compañero, porque no trajo el celular de la radio.
3: Bueno, yo pensé que usted lo decía, pero podemos tirar las redes.
2: Pero por ahí mandaron mensajitos. Anda, te doy permiso para que lo vayas a buscar.
3: Me da permiso, ojo. Si no fuera por ahí el permiso, está. No voy.
2: ¡Qué miedo!
1: Señora, ¿puedo ir a hacer pis?
2: Escucha.
3: Ponete bueno, los lentes, ya tenemos los dos los lentes. ¿Cuánto vos?
2: Nos ponemos los lentes, decís.
1: Lo que lo de ella para... no tienen aumento. Mal compañero.
2: Ahí está. Bueno, quedamos bien así los tres, ahí chiquis. Está.
1: Ahora sí, porque
2: quedamos no bien. Nada.
1: Mientras viene nuestro compañero, vamos a seguir. Ver.
3: Buen día.
2: Buenas noches, querido. Buenas noches.
3: Rompí la
1: puerta. No, este pibe no va a matar.
2: Escuchá, ¿con qué seguimos? ¿Vamos al corte? ¿Ya?
1: Tomi, te rompe. Sí, Tomi.
2: No estamos bien, perdón, bien, chicos.
3: Yo,
2: pobrecito, claro.
3: Hace un montón no los veo.
2: Claro, es un montón.
1: ¿Puedo mandar un saludito hoy? Sí. Para los que, bueno, no queda muy profesional, pero para los que no me terminaron de conocer, soy profesor de folclore, doy clases en Plaza Lezama.
2: Sí, hoy.
1: Los días sábados.
2: ¿Hoy sí?
1: Hoy sí, por favor.
2: Vamos, que estamos con los lentes de sol.
1: No sé si...
3: Necesito salir de mi casa. Necesito salir de mi casa.
2: Ah,
1: bien, así que todos
2: acordó,
1: a la plaza. Todos a la plaza.
2: Todos
1: a la plaza.
2: Al parque Lezama.
1: Basta de compu.
2: Vamos, tata.
3: Bueno, lo de basta de compu no me gustó.
1: Así que bueno.
2: Escuchate esta. ¿Sabías que estamos organizando una peña, no?
3: ¿En dónde?
2: ¿Acá con el compa?
3: Y mirá, me están explotando los mensajes abusados, así que sí.
2: Escuchá.
3: Tenemos un grupo
2: nada. Un grupo los tres que nos volvemos locos los tres.
3: Un día.
2: Y nunca concretamos nada.
3: A las como casi ya las 12 mandan 400 mensajes al grupo y yo dije... Bueno, ¿qué está pasando?
1: Pero que es el momento donde estamos desocupados, Tommy.
2: Claro,
3: a las 5 de la mañana.
2: Tenemos que...
1: Es porque si vos estás
2: nosotros
1: pumba,
2: trabajamos,
1: ahí.
2: Tommy.
1: Pichum. Oh, mira, re viejo con el shotgun en la mano. Re viejo.
2: Bueno, escuchá.
1: Delataba.
2: ¿Querés tirar esa primicia? Lo
3: ¿qué
2: del,
3: primicia?
2: ¿Lo tenés? Del folclore.
1: Bueno, claro, estamos organizando dos eventos.
2: A ver.
1: Tres eventos.
3: Pero.
1: Tres eventos.
2: ¿Tres? Primero. ¿No eran dos?
1: ¿Y el del Fobal Mixto?
2: Ah, sí, ¿eso? Sí. Bueno, ese y el folclorazo.
1: Tenemos fútbol mixto.
2: Sí.
1: Tenemos cancha.
2: Pará, vamos a hacer mixto. ¿Vos vas a jugar?
3: Sí, obvio.
2: Bueno,
1: vamos a hacer mixto, así podemos integrar a todas y todos.
2: A todos y todas. A todes. Bien inclusivo.
1: Bien.
2: Tata, bueno, dale.
1: Ya me pidió la inclusión que te trae conclusión también.
2: Bueno, dale.
3: El Tata le llamaba a jugar a la pelota.
2: Dale, que. Che, tenemos invitado. Dale. Métanle parte.
1: Bueno, tenemos. Y tenemos próxima peña.
2: ¿Y la peña, la peña, la peña, dónde la vamos a hacer? Ahí
1: en el conventillo.
2: ¿En el conventillo o en el Parque Lezama?
1: En el conventillo.
2: Bueno,
1: después vemos si está lindo el día y tengo los equipos para la calle.
2: Vamos al parque.
1: Vamos al parque. Ahí está. Más lugar,
2: che, ¿y la podemos invitar a Noé? Que es la que está haciendo el folclorazo en el obelisco.
1: Obvio, un saludo a Noé. Ahí la vamos a invitar. Y bueno, invitar todos a aquellos que tengan grupo de folclore o algún grupo de música.
2: O que vengan a hacer el aguante.
1: Ando ganas 26.
2: A ver ahí, Hibernalia. Teddy
1: También lo tengo ahí en la gatera.
2: De miel. Esperando después el otro compañero. Ame la música, ¿cómo se llama?
1: Pantalón con culo. Te bancamos, pantalón con culo.
2: Pará, y Silvia. Que también venga a dar un apoyo acá.
1: Ah, es verdad, Silvia. Tú, your mom.
3: My mom.
2: Escucha.
1: Your mom.
3: My mom.
2: ¿Eh? Sí, re. Decir. Bueno, pará, entonces, ¿qué fecha más o menos tiramos? ¿Fecha para
3: 40
2: eso?
3: De marzo, nunca, porque
1: lo que tenemos establecido ya es la fecha del fútbol.
2: Del fútbol, el 26 quedamos.
1: Fútbol, el 26.
2: Vamos a ver si.
1: La cancha tuya.
2: Sí, vamos a ver qué contestó el compañero porque no escuché.
3: ¿Y dónde va a ser eso?
1: Esto va a ser.
2: En la canchita de que tiene.
3: Convenio. No sabe la cancha, yo no te la puedo creer. UTE,
2: donde se festejó el Día del Niño. ¿Te acordás? Que no, nosotros lo subimos a la plataforma. Estuvimos ahí.
1: No sé por qué. Che, yo no hago esas cosas.
3: Tan mal, compañero.
2: El Mariano Acosta, chicos, el Mariano Acosta.
3: A mí no me invitaron.
1: Y yo el domingo también,
2: ay, mira, se puso sensible. Mandé al grupo.
1: ¿Te dieron regalitos?
2: Mandé al grupo.
3: A mí no me dieron nada.
1: ¿No te dieron regalitos el día niño? Porque
3: tengo,
1: ya
3: tengo 17 años.
1: Es un amor sagrado. El año que ya.
2: Ay, chicos, así no se puede trabajar.
3: Cancelado,
2: Vos que estás cancelado.
1: No es discriminación.
2: Pará, mandaron mensajes. Chau, chau, adiós en breve.
3: O sea, literalmente me fui dos veces y no está mandando nada.
2: ¡Epo!
3: ¿A usted le parece?
2: Pero pará, ¿te fijaste en el Instagram?
3: No.
2: Bueno.
3: ¿Pero qué Instagram? Si yo no tengo Instagram.
2: El
3: si
2: nuestro.
3: Vos me lo sacaste vos.
2: Ando ahora 26.
3: ¿Ah, los seguidores?
2: Sí, todo eso, claro. Dale.
3: Para atrás.
2: Igual. Bueno, dale. Pues. Escuchen, chicos. Hoy teníamos un invitado.
1: ¿No pudo venir?
2: Isa. Que se le complicó, está complicadito con el viaje. No va a llegar, así que lo podemos pasar. Lo invitamos para el próximo sábado, así que lo esperamos. Ahora vamos a ver, mandó un mensajito. Bueno, pero vienen otros invitados.
1: Así es, tenemos un grupazo.
2: ¿Qué te parece si ya nos vamos al corte y así escuchamos todo lo que tienen que cantar los chicos?
1: Y vamos a acomodar a nuestro pequeño grupete. Cada vez más gente.
2: Ya no podemos sacar los lentes.
1: No, pero ahora estoy re cómodo.
3: Yo me lo voy a quedar.
2: No veo nada.

0: volvimos, pero no volvimos solos. ¡Epa!
1: Se vuelve a agrandar el público.
0: ¡Claro! Tenemos invitados, Cristian.
1: Acá estamos con una persona ya conocida.
0: Se le veía cara conocida.
1: Un amigo de la radio.
0: Ya es amigo de la radio.
1: También gente de
0: Falclar. ¡Epa!
1: Así que bueno, le damos la bienvenida al grupo Raíz del Alma.
0: ¡Vamos!
1: No voy a decir a cargo de quién, porque si no empiezan los conflictos. Así
0: ¿por
1: como
0: qué?
1: No quiero problemas. ¿A cargo de quién?
0: Váyanse, ¿qué pasó?
1: Váyanse presentando. Sí. Digan sus redes.
0: Bájale.
2: Bájale
0: el volumen nomás.
1: Estamos viendo, para la gente que nos está viendo en,
0: por YouTube.
1: Por YouTube. Pusimos para poder mandarle saluditos. Sí, así que comuníquense. Y bueno, entonces bueno, háblenos un poquito de ustedes. ¿Quién empieza a hablar? Ahí tienen un auricular para ir escuchando.
3: Bueno, ¿ves? Ahí ya tiraron, ya me hicieron encargado a mí.
1: Ahí hay alguien que está hablando de fondo.
3: No me veo bien, pero...
0: ¡Ay, espera, que se acerque, un poquito más para acá! Vení más para acá vos, ahí está.
2: Bueno, yo no salgo.
0: ¡No, vos salís!
3: Por si algo sale mal, así no me ven en la cara.
0: ¡Ahí te vemos!
1: Hay que ponerlo.
0: Claro.
1: ¡Ponchámelo!
4: No, lo mandamos a hablar a él porque a él le gusta hablar.
0: ¡Ah! No, ¡le gusta bien, hablar! Bien. Bueno.
1: ¿Oriundo de? Eso ¿Señor Ponto?
3: No, yo soy de acá, soy nacido en Lomas de Zamora.
0: Ah, bueno.
3: Viví muchos años en Chascomús y me pertenezco allá.
0: ¡Ay, qué lindo Chascomús!
3: Amo Chascomús y para mí mi viejo vive allá, así que...
0: Ay,
1: un saludo a Mabel Crego que está en Chascomús.
3: Ah, bueno,
1: el chabón conocía gente en todos lados.
0: Sí, pará, boludo. Roberto Carlos, tiene un millón de amigos. Sí.
1: ¿Tenés redes?
3: Sí, no, en general sí, tengo muchas redes, pero bueno, más que nada porque yo me...
0: Ah, sí, así
3: me
0: ya.
3: Me dedico.
0: Pidamos redes, pidamos redes.
1: Lo mío porque cobro.
3: Por eso, pero no, generalmente manejamos la red que es del grupo. Raíz del Alma y ya.
0: Raíz del Alma.
3: Raíz del Alma.
1: La voz femenina de...
0: A ver.
5: Bueno. ¿Qué tengo que decir?
1: En un principio, presentate tu nombre.
5: Mi nombre es Solange. Bueno, yo estoy en Avellaneda.
0: Es para toda provincia, amigos.
5: Sí. Y no sé qué más decir. Me ayuda.
4: ¿Cuántos años tenés? ¿Cómo llegaste acá?
0: Hace mucho que están con el grupo.
1: Estás estudiando.
5: Estoy soltera, terminé una carrera, la carrera de musicoterapia.
1: Bien. Ay, esas lindo, cosas son importantes.
5: Sí. Bueno, tengo 28 años.
1: ¿Dónde estás estudiando o están estudiando? ¿Puede ser que estoy hablando bien o mal?
4: Sí, es correcto.
1: Bien, ¿dónde estás estudiando? Y mandamos chivito también.
5: Ahora estamos todos, nosotros tres estamos en la EMPA también.
4: La Escuela Popular de Música.
1: Hace una cosa.
0: Ah, la EMPA. Sí, es conocida.
1: Ponete los auriculares y ahí te vas a dar cuenta. La
0: te vas a escuchar.
1: La radio.
5: Nunca estuve en una radio, disculpe.
1: Aparte que
5: a ver si me escucho.
1: Bueno, dale.
4: Bien.
0: Sí.
5: Bien, ¿en qué estábamos?
0: ¿Qué pasó?
1: ¿Ves? Esa parte.
0: La EMPA. La EMPA.
5: Sí,
0: ahí
5: la EMPA.
0: Quedó. Sí,
5: la Escuela de Música Popular de Avellaneda y bueno, nada.
0: Está muy bueno.
5: Muchas gracias por la invitación.
1: ¿Tenés
0: no,
1: redes?
0: De nada, cuando
5: sí,
0: quieras.
1: Decí tus redes.
5: Sol.ciancio44.
0: Bien.
5: Bien. Ese es mi Instagram.
1: Bien.
0: Vamos.
1: Le sigue acá el compañero. Sí. Si le podés.
0: ¿Qué estás tomando examen, Cristian?
2: Cristian es el profesor de matemáticas.
0: El profesor de historia.
2: Te dice, vení a buscar la prueba.
0: Claro. Ahí se escucha.
6: Bueno, mi nombre es Agustín Gómez. También, estudiante también de la Escuela de Música Popular de Avellaneda.
0: Muy bien.
6: Estoy estudiando, sí, profesorado de música, orientación guitarra tango. Estoy ahí desde 2020. Me inscribí y cayó la pandemia.
0: Ah, mira.
6: Pero nada, por suerte hasta el día de hoy pude seguir firme con el estudio, así que... Y es una institución preciosa, así que...
0: Perfecto, acá son full, todos docentes.
6: Sí, full recomiendo...
4: Menos yo, que soy el más viejo. Yo soy el papá de ellos.
0: Ah, claro,
6: el adulto
0: claro.
6: Responsable.
0: Sí.
2: Decime la verdad, Cris, ¿no se parece a Jesús?
0: ¿A qué?
1: Perdón, se me
0: mirá
1: vino...
0: Mirá los ojos
1: se me vino
0: que tiene
1: el
0: chico.
1: La imagen esa, la de...
0: Mirá los ojos que tiene el chico.
4: Me
3: primer plano.
2: Pará, no dijo sus redes. Tus redes.
6: Mis redes.
1: Como si Jesús está.
0: ¿Cómo?
6: Agustín Gómez con doble S y guiñón bajo.
0: Ahí está, a seguir. Guiño, perfecto.
1: Guiño. Agustín, guiño, guiño. Si te vas a morir, te recibo.
0: Bueno,
7: qué boludo es que tira Cristian.
2: Ya te conocemos.
0: Sos de la familia.
2: Claro, es bueno que la vez pasada viene con Gaby, con Sofi, con el trío Aguaribay. Y ahora estamos con muy Raíz bien. Del Alma. Gracias a la invitación de ustedes. Gracias por la invitación.
0: Sí. Pero para...
1: Gracias por la invitación.
2: Sí,
1: gracias por la invitación, Gaby.
2: Gracias, Gaby. Sí, sí.
1: ¿Por qué?
7: Cristian.
2: Está muy bien. No, bueno,
7: déjalo que se
2: exprese. Los tres estudiamos acá en la Escuela de Música de Avellaneda. Miguel es familiar mío. Es mi tío. Viste, él es hijo de santiagueño. Yo soy nieto de santiagueño. ¿Viste?
0: Muy
2: así
0: bien.
2: Que el folclore viene de raíz, de tradición.
0: Ya viene de sangre.
1: Voy a ver si consigo las imágenes de Jesús en la fiesta del día de Santiago, porque había un Jesús dando vuelta. Estaba el depredador y estaba un Jesús dando vuelta. A ver mi hijo que está por ahí, si me busca las imágenes de Jesús en Santiago.
0: Mirá, ¿en serio?
1: Por favor, así me cree, pues si no va a quedar...
2: Así que bueno, nada, venimos a compartirles un poquito de música.
0: Muy bien.
2: Thomas-Canova13 y la red del grupo, -raiz-del-alma. Yes.
0: Ahí está, muy bien, sí.
2: Así que es importante aclararlo eso también.
1: Entonces, bueno, se van acomodando ustedes. Guitarrita ya a vos.
0: Sí.
1: El muchacho del bombo canta algo, va a compartir Miguel, el micrófono Miguel. Con la dama del grupo. Y bueno, Jesús solamente va a tocar.
7: Cristian. Se llama Miguel.
1: ¿Lo va a acompañar?
0: ¿Para querés que le pongamos un micrófono allá y yo te doy este?
1: Bueno, ahí está.
0: Compartimos bien. Nosotros con Tommy.
7: Cuidado.
1: Acá, correte eso un poquitito más para vos.
0: A ver.
1: Uriel.
0: Así suena bien.
2: Vamos nomás. A ver qué pasa.
5: A ver cómo sale esto.
3: Empezamos con algo suavecito.
0: Vamos.

0: Tremendo.
1: Tremendo.
0: Viste que con los auriculares es distinto.
1: Claro, te sentiste. Sí. Te escuchás.
0: Uno empieza a sí, jugar con donde tiene que estar. Sí. Así que bueno, tremenda canción. No voy a hacer decir esa de medio C porque.
2: No, porque nos da C a todos. Igual. Ya está. Igual, a ver, ¿qué hora? Igual ya estamos en rango, ¿eh?
0: No, que yo manejo. No, tengo que. Soplar, después la que me quedo ahí. Así que la verdad que es muy linda canción, Eterno Amor.
2: Sí, muy Eterno Amor canción. De los Maceros, hermoso, sí.
1: Muy lindo, chicos.
0: Es que sí, de grande comprendí que hay muchas veces que escuchamos canciones que son para un determinado momento de la vida de cada persona. Se hacen con un significado y uno no las entiende, las canta porque sí. Y después las entiende de otro.
1: Como que la entendés un poquito mejor, ¿no?
0: Después, sí. Yo...
1: Con otro significado.
0: Bueno, vamos a seguir con usted.
1: Dale, sí. No le demos amor, no le demos charla porque no para, chicos.
0: No quiero. Vieron que el barrio nunca se va de uno.
2: Es verdad, siempre.
0: Le voy a mandar un saludo a Jorgito, que me está viendo en este momento. Jorgi.
1: Sí.
0: Mi bro. Vamos siempre el barrio. Sí. Estuve con Trompis. En la semana, cojito.
1: Perdón.
3: Fuimos con algo suavecito y está lindo empezar así, tranquilo, ¿viste? Porque sí. Ahora cuando viene el poder, ahí es cuando agarrase.
4: Ahora bueno, agárrense.
1: Ahora agárrense. A ver. Ya está, que nos sorprenda.
0: Vuelve el barrio.
3: Vamos a ver más.

0: responde rápido porque
1: qué
0: te.
1: Lindo, qué lindo. Soy muy imperfecto.
2: ¿Qué pasa?
3: No, ¿por qué?
1: Pero el folclore es algo que me gusta y que...
3: A todos nos gusta, el folclore es nuestro.
1: Escucha bien. Me gusta cuando no deforman una canción.
3: Claro.
1: Me gusta cuando la ejecutan como corresponde para, sí, que, se, wow, para que se transmita, sí, de manera tradicional.
3: Wow. Muy bien, muy bien.
1: Que es el punky en mí, lo que trata de... transmitir el folclore, sí, tradicional.
3: Hermoso mensaje, Cristian.
1: Sí. ¿Viste que siempre está
2: muy reflexivo? Está muy reflexivo, lo estamos haciendo reflexionar.
3: Muy bien, chicos.
4: Estamos, sí, sí.
3: Es por ahí, es por ahí.
1: ¿Aparecieron las imágenes de Jesús? No.
4: No.
1: Joy, mi hijo. Ay, yo no sabés si era Ramonera.
3: Escuchame, Cristian, pero ellos van a venir a la peña que estamos organizando.
1: Sí.
3: ¡Compromiso!
1: El otro día
3: lo hice. ¡Compromiso!
1: Con vos estaba, ¿no?
2: Queda registrado.
1: ¿El otro día? No. ¿Con la otra?
4: No, chica. Ella es la primera vez.
5: Con Gaby y con Sofía.
2: Ah, con los otros
1: compañeros. No, con la chica que te crucé en el parque.
2: Eso no se dice, Cristian.
1: No,
3: no me quemé. Cristian, no quemes a los invitados.
0: Ponete una cinta en la boca.
1: No. Perdón, estamos hablando del trabajo. Estamos hablando del trabajo. El compañero acá presente. También vamos a difundirlo. El compañero acá presente.
5: No se puede cortar esta
3: nada. No te preocupes que lo editamos.
1: El compañero acá presente, él pasa, sí, por los bares, sí, trabajando la gorra, ajá, con distintos compañeros, los cuales muestra su música,
2: claro,
1: y pasa la gorrita. Así que bueno, es un placer también difundir el arte callejero.
3: El arte callejero, aguanta el arte callejero.
1: Así que bueno, ya te voy a cruzar contigo también. Ah. Después recordarme el nombre, porque soy mayor yo. Así que bueno, ¿con qué vamos a seguir?
5: Vamos, ya estamos cerca
3: de ahora,
5: yo creo que...
3: ¿Dos temitas más?
4: ¿Alcanza para dos temitas? Bueno, lindo, lindo.
3: Sí.
1: Mientras llegan las imágenes de Jesús.
2: Vamos con unas semillas.
5: Vamos a terminarlo con dos chacas y... Vamos con semillas de chacarera. Vamos.

0: lo puedo encontrar, Jesús Biden.
1: Para la próxima, Cristian, tenés que traer esa imagen.
2: Sí, sí, sí. Es más, se está haciendo un malambo en la... Para nosotros es glorieta. Pero para Santiago es la retreta, donde se hace en la Plaza Libertad, donde se espera la víspera del cumpleaños. ¿Estoy bien?
3: Sí, sí, estás bien, sí.
2: Estoy en la retreta. La primera vez que yo me dije, la retreta. Y yo buscaba. Y era pérgola para nosotros en Buenos Aires. Y está bailando un malambo en la pérgola. Está muy bueno, lo voy a...
1: Dale, dale, buscalo que lo pasamos.
2: Así que bueno, entonces ya estaríamos...
1: Ya estaríamos cerrando, ¿no?
3: Bueno.
1: Una más. Bueno. No llegaron los compis.
2: ¿Alguna conocida? ¿Qué puede ser? Como para que podamos mandarle, aunque sea
4: a
2: la Sasa.
4: Ya lo estamos yendo, así que déjame que me vaya, me parece.
1: ¡Epa!
5: ¿La tienen?
1: ¿Nos vamos o no nos vamos? ¿Nos vamos o no nos vamos, Cristian?
2: Por las dudas, vamos con déjame que me queme.
5: ¿Qué? ¿Y después le metemos?
2: Después vemos, por ahí hay, ¿cómo se llama?
1: Transición. Por ahí llegan tarde como llegó él.
2: No me quemé.
1: Dale, vamos con déjame que me vaya.
2: No me quemé.
5: Un acorde.

0: ¡Tremendo!
1: ¡Lindo!
2: Muchas, muchas gracias.
3: Cielo.
4: Contrataciones.
1: Contrataciones
2: al Contrataciones a Raíz del Alma.
1: ¿Quieren que volvamos a repetir las redes?
3: ¿Dónde los pueden invitar nuevamente?
2: En nuestra red, en Raíz del Alma. En raíz,
4: guión bajo, raíz, guión bajo, del, guión bajo, alma 10.
3: Eso van a tener que solucionar.
1: Vamos a empezar a seguirlo, sí. Chicos.
2: No, no, igual.
3: Hay personas como nosotros que
2: igual,
3: no somos millennials.
2: Igual.
3: No tenemos todo.
2: Perdón, si en Instagram pones raíz del alma, igual te aparece.
1: Te aparece.
2: Necesitas poner guión y 10. No,
3: ¿en YouTube
2: raíz
3: tienen algo bajo?
2: Todavía no. Todavía
3: ¿alguna
2: no
3: otra red? ¿Spotty?
2: No, no.
1: Por ahora
2: no,
1: solo
2: no
1: nos manejamos
2: tenemos,
1: en Instagram.
2: Tenemos ahora.
3: Bueno. Instagram.
2: Estamos,
3: bien, bien.
2: Estamos puliendo, pero. Pero, y hoy a la noche.
1: Ahora mismo.
2: Hoy a la noche en Radio Gráfica, acá en Barracas.
1: Ah, mirá, Radio Gráfica, Patricio, sí. El fondo.
2: Bien, exacto.
3: ¿Qué programa va a estar?
2: No, es un festival que hace el sindicato y vamos a estar tocando ahí hoy a la noche con otros grupos más.
3: Oh, bueno, un saludo
1: Buena
3: a Marta
1: data.
3: Sañudo que va cumpleaños mañana, por eso no la voy a saludar. Pero hoy vamos a estar con ella festejándolo, si no me iba para ahí.
2: Ah, buenísimo.
1: Este Cristian se pasa de joda en joda.
4: Estoy saludando a todos.
3: Sí, a full.
4: Y mirá que yo llegué tarde. La gente
1: sí,
4: que
1: total. Chicos, llegó
2: sí, la
1: transición.
2: Sí.
3: ¿Tenemos una canción, algo como para una transición? ¿Algo?
1: Ya nos vamos, sí. Juramos que nos vamos.
3: Mirá que nos cortan, así que rapidito.
2: Vale.
4: Nos corta Juan.
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0: Bienvenido, bienvenida. Ponerme en pantalla así, enorme. Mostrar que está vacío el lugar. Mostrar que está vacío el lugar. No pasa nada. Esto es en vivo. Estamos en la pantalla de UTE Digital. Mi nombre es Joel. ¿Qué tal? Como todas las semanas, acompañándote de 13 a 14 horas. Esto, llamalo como quieras. Hoy estamos sin Cristian. Inserte sonido de Chan, ¿no? Digo, mínimamente. Si el operador me acompaña. Operador, hola. Ahí está. ¿Cómo estás, Juan? ¿Todo bien?
1: A ver, pará. Me puse rebelde.
0: ¿Te pusiste rebelde?
1: Me parecían mejor los grillos, así que puse los grillos.
0: Ahí va. Vení, dale, dale. Hacemos la transición inversa. A ver. Mirá.
2: ¡Hacemos el aguante!
0: ¿Qué hacen?
3: Estamos acá dando el aguante a nuestro compañero Joel.
0: A ver, Natalia Militi, por favor, si ponés la parrilla, porque acá me están tomando el programa. Me están tomando el programa, Natalia Militi. Me dijeron que hasta que no... Me dijeron que hasta que no ponga la parrilla del sindicato no lo deja de programa, Gracias, chicos. Bueno, qué lindo otra semana acompañándolos de 3 a 14 horas por la pantalla de UTE Digital. Los medios de comunicación 1158-1580-50, lo puedes mandar en WhatsApp o también a través del Instagram ute.digital, también llamarlo como quieras.org o simplemente a través de YouTube. Acá nuestro operador estrella Juan Martín nos va a estar avisando cuando llegue un comentario en YouTube, así lo leemos en vivo, porque yo no tengo nada en este momento para poder fijarme, mi celular está cargando, así que... el celu de la radio tendría que ir a buscar ahora. Vamos a ver. Que lo traiga Cristian cuando venga. Se quedó sin nafta, Cristian. Quiero decirlo. Estaba viniendo. Todo mal le pasó. Todo mal estuvo. O sea, es como que de repente tuvo dos días muy malos, pobre. En donde el viernes.
4: Mentiroso.
0: Y sí. Pero. ¿Le creemos o no le creemos, Juan? No le creemos nada.
1: No le creemos nada,
0: Cristian. Pero lo bancamos hasta que todo el mundo es inocente hasta que se demuestre lo contrario. ¿Es así o no? ¿Es inocente hasta que se demuestre lo contrario? Basándonos en el principio de las leyes.
1: Está bien, vamos a ser buenos y es inocente.
0: Es inocente hasta que se demuestre lo contrario.
1: Que lo contrario se va a demostrar seguro.
0: Y, a ver, tiene que llegar con otro celular. Porque ayer en teoría se le rompió el celular, tuvo que comprar otro en Mercado Libre que se lo traigan en el momento. Porque él no puede estar sin celular. Textuales palabras de él. Y después, hoy cuando va a arrancar se queda sin nafta. Para mí está enyetado, algo le hicieron un gualicho. No sé. ¿Vos qué decís, Juan? No sé.
1: Se enyetó solo.
0: En otras noticias, aparte de que... Uy, esto se me va a caer en cualquier momento esto, ¿eh? Pará, voy a moverlo. Pero, bueno, quedo ahí. En otras noticias, se cumplen 3 meses del fallecimiento del Indio. El ícono del rock nacional falleció... El 5 de junio de este año, y bueno, ya se cumplen 3 meses hoy mismo. Es difícil estar sin el Mister, así que en el mundo de la música, de la poesía. Así que desde acá lo recordamos con amor, con cariño y con sobre todo por las enormes letras que ha dejado y la hermosa música que nos ha brindado. Una cosita, yo la semana pasada no estuvimos en el programa por 2 cositas. Yo estaba con 2 muelas menos y Cristian estaba con una cuestión también personal, que no podía acercarse y bueno, no hubo programa. Pero la semana que viene tenemos posiblemente una entrevista. No confirmo ahora, lo voy a confirmar durante la semana, una entrevista linda. Voy adelantando. Si no llega a pasar, bueno. Papá. Si no llega a pasar, no llega a pasar. Pero voy a hacerme misterioso ahora y voy a dejar el suspenso para la semana. Así que estén atentos y atentas a nuestras redes sociales porque va a estar ahí la noticia de la entrevista que vamos a hacer. Che, hace como una fritura el sonido. No sé si es esto, los auriculares. A ver si el cable. Ok. Está bien, qué sé yo. No sé. Bueno, vamos a... Quiero hablar con vos un temita, Juan. A ver si puedes

0: camino, amigo, pero me extraña, araña, que siendo mosca no me conozca.
1: ¿Sos vos? ¿Dónde estás? ¿Dónde
0: te
1: estás?
0: Estoy acá hablando desde el éter radial. Saludos a toda la teleaudiencia. De llamarlo como quieras, mi amigo. Acá estamos llegando, ya estamos cerca.
1: Pará.
0: ¿Qué?
1: Escucho tu voz, pero no veo tu presencia. ¿Sos como
0: pero
1: Dios?
0: Le dije...
1: ¿Vos sos Dios?
0: Joel, soy Dios.
1: ¿Vos sos Dios?
0: Joel, has pecado.
1: No.
0: No, le dije a Juan, poneme en video si querés, le dije para que Joel vea por dónde ando, no tengo ningún problema total. Después Natalia Militi me reta porque mando videos en vivo mientras me estoy acercando a la radio.
1: No, es que no para hacerte un favor y para no hacerte daño a la imagen pública, sí, que llevas, vamos a dejarlo así. Porque yo me estoy imaginando que en este momento estás acobachado en tu cama mientras nos estás hablando.
0: Sabes que no, mira.
2: Hizo un favor, Cristian.
0: Ojalá. Hola, Juan. No, amigos, no. Fue una semana realmente trastabillada por donde la mire. Pero bueno, acá estamos, firmes junto al pueblo, avanzando hacia la radio para continuar haciendo historia.
1: Haciendo historia, totalmente. Haciendo historia de cómo llegar tarde. Después me dice a mí, Conste que después me dice a mí.
0: La forma en la que me quedé sin nafta fue la más absurda de las formas. Y todo arrancó ayer con la ruptura de mi teléfono celular, amigo.
1: ¿Cómo? A ver, pará. Yo quiero entender cómo fue eso.
0: Porque el tema es así. Ayer... De tanto que yo tengo la mala costumbre de sentarme con el teléfono celular en el bolsillo trasero,
1: sí,
0: en alguna de esas sentadas con fuerza y con ganas que hice, le dañé el flex al telefonito. Entonces, la pantalla dejó de funcionar.
1: O sea, podríamos decir que tu culo dañó tu teléfono.
0: Podríamos decir que sí, que mi generoso trasero, con su peso generoso también, porque estoy cerca de los 100 kilos en este momento, dañó el teléfono, que ya venía bastante baqueteadito, no es que... Es un teléfono que lo pagué $100 en Paraguay y que, bueno, lo barato termina saliendo caro.
1: Pero ese teléfono no tenía más de un año, ¿o no?
0: Tenía en octubre del año pasado, no había cumplido un año todavía, cumplía un año en octubre.
1: No entiendo, porque...
0: Terrible, la cuestión es que claro, como yo vivo, el teléfono celular para mí es mi mail, es mi televisor,
1: sí.
0: Es mi medio de comunicación y es mi banco, es todo.
1: Entonces se vuelve necesario, sí, obviamente, sí.
0: No, claro, imagínate, tenía que cargar combustible y yo pago con Mercado Pago siempre y no tenía acceso a Mercado Pago, por ejemplo, una boludez, pero...
1: Cargan hasta con el celu, boludo.
0: Es que cargo con Mercado Pago, claro, entonces de repente me di cuenta de que no tenía acceso a Mercado Pago, no pude cargar combustible. Y hoy, cuando estaba saliendo, como mi auto tiene GNC y tiene nafta...
1: Okay.
2: ¿Y la de débito?
0: GNC tenía. Lo que pasa es que para pasar a GNC necesita tener temperatura el motor y tiene que andar un par de cuadras a nafta y no tenía nafta.
1: Y no tenía nada de nafta.
0: Nunca pasó a nafta.
1: Acá te hace una
0: nunca
1: pregunta, Juan.
2: ¿Y la de débito?
0: Bueno, ahí tengo otro problema que te lo voy a demostrar ahora cuando llegue, que la tarjeta de débito está totalmente gastada y que de hecho con la tarjeta de débito tengo un problema que tengo que reclamar por un reemplazo del plástico, que no lo hice porque dije, total tengo Mercado Pago, ¿para qué voy a reemplazar el plástico? Y bueno,
1: pero, boludo,
0: no podría haber servido.
1: Esa data me la tiraste hace como 3 meses atrás ya.
0: Claro, la tarjeta de débito la sigo teniendo igual de gastada porque nunca reclamé el recambio del plástico.
1: Para hacer...
0: De hecho,
1: sí.
0: Y de hecho, porque encima es una sumatoria de contratiempos, ¿viste? Este telefonito que tengo, que lo terminé de restaurar al WhatsApp recién hoy a las 9 de la mañana.
1: Sí.
0: También no tengo instalado nada todavía, o sea que nada, es como que todavía estoy medio ahora, recién estoy como volviendo a la operabilidad porque le pude instalar el WhatsApp y eso me permite ahora, por ejemplo, estar comunicado con vos, pero no tenía ni WhatsApp siquiera. Hoy cuando te escribí a la mañana, por ejemplo, te escribí desde el WhatsApp web de la computadora que estaba conectado al Wi-Fi de mi casa, porque si no tampoco tenía comunicación.

0: Vos, antes de comprar un celular, ¿vos te fijaste qué te compraste por las dudas?
1: Ahora compré un Xiaomi. ¿Vos te acordás que yo tenía un Infinix, que era un telefonito que compramos en Paraguay?
0: Sí.
1: Bueno, ahora compré un Xiaomi 15C, que es una versión económica del
0: Ah,
1: Xiaomi,
0: sí, lo conozco.
1: pero buena, no tiene NFC, es lo único, pero el resto tiene todo.
0: Pero conozco cosas de tecnología. Vos me mandás un mensajito. Yo le compré a mi mamá también un celular, ¿te acordás?
1: Me acuerdo
0: Se lo
1: que
0: compré y
1: de
0: lo fui
1: hecho
0: a buscar en el
1: le diste la
0: momento, todo.
1: sorpresa, le diste
0: Sí.
1: la sorpresa en vivo en la radio.
0: Sí, que ya se lo rompió. ¿Ya se le rompió? No, mentira.
1: No,
0: No, no,
1: no.
0: no. Joder, joder, joder. La verdad que le salió bueno. Está rechocha con HD, decía la publicidad.
1: Bueno, me parece muy
0: Así
1: bien.
0: que, nada.
1: Bueno, nada, yo ahora ya estoy ingresando
0: ¿Al
1: acá, estoy cerca
0: establecimiento?
1: del Palacio, no, estoy acá girando en Avenida de Mayo, cerca del Palacio del Congreso, para ya dentro del garage y estoy en el estudio para que sigamos charlando. Y bueno, arrancá nomás que ahora yo llego y me sumo.
0: Bueno, dale, dale, te vamos a estar esperando entonces. Te vamos a traer las facturas, sí, eso sí, porque el que llega tarde
1: Mira,
0: trae
1: si
0: las
1: tengo que
0: facturas,
1: ir
0: ¿no,
1: a.
0: Juan?
1: Si
0: ¿Sí? Sí.
1: tengo que pasar a buscar facturas, voy a terminar llegando para la transición con el disfrute directamente.
0: Y bueno, nada, no hace falta que traiga las facturas, trae tu presencia, con eso nos basta.
1: Ahí estamos llegando, dale, un beso. Hablamos
0: Dale,
1: en un ratito.
0: nos
1: Ahí te
0: vemos.
1: veo, Juan. Chao, gracias.
0: Chao. En comunicación, el señor Cristian López, co-conductor de Llámalo Como Quieras, todo nos puede pasar, quedarnos sin nafta, quedarnos sin celular en un mismo día. Bueno, todo el mundo le puede pasar. Mentira, solo le pasa a Cristian, pero. Solo le pasa a Cristian, pero bueno. Son cosas que pasan. Son lujos que le puede pasar a uno cuando tiene auto y tiene celular. Yo tengo celular, no tengo auto, entonces es un problema menos, ¿no?
2: Pero si te quedas sin celular, no puedes pedir un Uber.
0: Exacto, bueno, sí. No, bueno, sí. Podría buscar una computadora acá y pedirlo por la web. Entrando, ahora se puede.
2: Ah, ¿se puede pedir por la web?
0: Creo que sí, que ahora se puede.
2: Ah, qué buen dato.
0: Así que si el día de mañana te quedas sin celular, entras a la página de Uber con tu usuario y tu contraseña y lo pedís desde la web. Hace relativamente poco igual empezó a pasar eso, ¿eh? No, no hace mucho. Igual sí, es un dolor de cabeza quedarse sin celular. Es complicado, porque aparte, es verdad lo que dice. Todos ahora nos manejamos por el tema del celular. Las billeteras virtuales, los cronogramas, todo lo que son los maps, los calendarios, las alarmas, todo se maneja por ahí. Todo, todo. Así que es algo totalmente normal que le pase esto, y más siendo una persona que vive con el celular en la mano, porque viste que es nuestra estrella de acá, de llamarlo como quiera, Cristian López, es como nuestro leak.psic.cristianlopez.psicólogo de Laura. Punto, no sé. Ahí, no sé, ya no me acuerdo cómo es el usuario porque tiene tantos puntos y tantas onomatopeyas, ¿no? Porque es como leak.psic.
3: No te entiende, no.
0: Claro, no, bueno, no, no, claro, no se entiende. Hacete un usuario más acorde a la gente de a pie, Cristian López, por favor. No sé. Cristian López punto psicología. Sería, ¿no? Más fácil. O algo así. Yo hoy, la verdad, estaba pensando en charlar con ustedes. Va, y más con el señor que tengo acá enfrente, que es el que me va a seguir la corriente con esto. Y es el trailer del GTA. ¿Vos lo viste? Yo lo vi, me gustó, Juan, pero
2: Si sacaron uno nuevo aparte, recién no lo vi.
0: el de los 30 minutos estoy hablando.
2: No, no, no. No, ese no lo llegué a ver.
0: Ese está en YouTube ahora, se recontrafiltró, pero salió en su momento como un vistazo especial al GTA 6 a través de Netflix. Lo sacaron a través de Netflix. En vez de ponerlo directamente los 30 minutos en su canal de YouTube y monetizarlo ellos, lo pusieron en Netflix para les vendió, obviamente también lo habrán monetizado, claramente, pero lo terciarizaron, por así decirlo. O sea, y al pelo, porque sí. Eso hace que también la gente se encabrone un poco, porque vos tenés que pagar una suscripción
2: para ver un tráiler.
0: Para ver un tráiler, no tiene sentido. O sea, ponelo directamente en YouTube en tu cuenta, monetizalo, que siendo un canal de un canal de Estados Unidos, el nivel de monetización es por 6 o por 10, dependiendo de lo que estés haciendo.
2: Aparte, mayoría de audiencia yankee.
0: Más área de audiencia yankee, total, sí. Creo que termina saliendo más ritual, pero bueno. No. Y aparte, llegas a mucha más gente, totalmente. No solo en Estados Unidos, sino en el mundo. Porque todo el mundo sigue la cuenta de Rockstar. Así que, no sé, me parece una oportunidad desperdiciada. Sí. Igual, no creo que hayan perdido. Por algún lado, ellos nunca pierden.
2: No, nunca, claramente. Nunca. No, pero la verdad, o sea, es como que cerras el abanico. Por más que todo el mundo tenga Netflix, cerras el abanico.
0: Es que hoy se puede decir que todo el mundo tiene YouTube, pero no todo el mundo tiene Netflix.
2: Exacto.
0: Es eso, o sea, capaz la persona que tiene un manguito y quiere tener una plataforma de streaming, ¿no? Capaz tiene Netflix, o capaz tiene Disney Plus, pero no tiene Netflix, o capaz tiene Amazon Prime y no tiene Netflix ni Disney Plus, o HBO Max. Y necesariamente tenés que tener Netflix para ver el tráiler, un vistazo especial, como de 30 minutos, no me parece. Me parece que me dieron fuera del tarro. Pero bueno, yo no soy ejecutivo de Rockstar como para decirlo, ¿no? Capaz me estoy equivocando. Lo que sí te digo es que está bueno, se ve muy lindo el juego, ¿eh? Y creo que es un juego totalmente distinto a el GTA V. Es, por más que parezca una boludez, digo, hay un montón de cosas que vas a poder hacer en el GTA 6 que no podías hacer en el GTA 5. Por ejemplo, bucear. Por ejemplo...
2: ¿Eso no se podía hacer ya en el 5?
0: Me parece que no. Se podía andar en lancha y toda la pelota, sí. Pero bucear, no.
2: Creo que sí, ¿Sí? Porque estaba la... Por lo menos en el GTA Online estaba la extensión esta que le hicieron hace ya, creo, deben ser 2 años, Cayo Perico.
0: Sí.
2: Que tenías que salir buceando.
0: Bueno, pero...
2: O mínimo sumergiéndote en el agua. Andás a ver, capaz, a lo que le dicen buceo. Capaz es buceo con todo.
0: Bueno, vos literalmente podés... no sé si es una misión o directamente es como parte de
2: De la jugabilidad,
0: de que vos podés bucear directamente y explorar el fondo del mar.
2: Creo que... Sí, me parece que sí, en el 5 sí.
0: Mira,
2: sí.
0: No, nunca jugué buceando. Siempre fue lancha o nadé, pero nunca buceé.
2: Sí, pasa que tampoco está tampoco tenga mucho el fondo oceánico de GTA V, ¿no?
0: Bueno, ahora parece que sí. Sí, sí. Ahora parece que sí, y hay un montón de cosas. Aparte también son dos jugadores, son dos...
2: Sí, dos PJ.
0: Dos
2: sí.
0: PJ, claro, dos personajes. Entonces vos agarrás, capaz estás, tenés que hacer una misión con un personaje, saltar en paracaídas, te saltás en el paracaídas y en el momento que saltás pasás al otro personaje, cambiás, y es rarísimo. ¿Viste esa animación de cuando entras al GTA Online? Que como que vos entrabas al mapa y es como que de repente la cámara se iba para arriba y se iba y quedaba como el mapa y te cargaba el online con tus compañeros, tus amigos y todo eso. Bueno, acá algo parecido, pero de PJ a PJ. Capaz está en un punto de la ciudad uno y en otro punto de la ciudad otro, y ahí saltas de uno al otro. ¿Se entiende?
2: Sí, sí, sí.
0: Está interesante. Hay que verlo. Dicen que va a ser complicado el tema de los recursos para moverlo. Porque va a pesar 200 gigas.
2: No me extrañaba. La verdad.
0: Ya el GTA V pesa 100 gigas. Así que no me extraña que sea mucho más duro poder pasarlo en una computadora. Ya en la PlayStation 5 parece que va a moverse a 30 FPS.
2: Sí, así había escuchado que estaban todos queriéndose matar porque tenía la Play 5 para correr el GTA 30 FPS. Pero igual tengo entendido que en PC va a salir después. Va a pasar como pasó con el GTA 5, que salió primero en Play y después en PC, ¿no?
0: Yo creo que sale el mismo día, ¿eh?
2: Uy, ojalá. Yo digo ojalá y no tengo la PC como para... De pedo me corre el 5, voy a tener... Bueno, ya estoy ahorrando para...
0: Yo me compré una computadora para estos casos, ¿entendés? Yo dije, yo soy gordo vicio, yo me voy a poner una computadora que capaz si una... No sé, no puede que no tenga lo mejor en almacenamiento, pero sin duda en RAM tiene, pero lo más. Yo tengo... 64 GB de RAM. RAM para moverlo no me va a faltar. Tengo una placa de video 3060 Ti. Y que con eso vamos. Y después tengo también una M2. Me quiero agregar una más, pero está rica. Se fue a la mierda las M2, Se fueron a la mierda.
2: Todo, absolutamente todo. Más la RAM, pero sí, pero todo.
0: Pero todo lo que es con el tema de la inteligencia artificial, se fue todo en las nubes. No es imposible comprar algo. Yo me acuerdo que hace un año y medio, dos, compré una M2 de 2 teras, creo. Un tera. Un tera, la había pagado 250.000. Hoy está un palo. De un tera. Mínimo, ¿eh? Un palo. No. Tremendo. O sea, todo por el tema de la inteligencia artificial, ¿eh?
2: Yo tengo creo que miedo.
0: Es que está lleno a que cada vez se haga cada vez peor e incomparable el tema de tener una PC. No, o sea, si de acá en adelante, ¿no? Juegos como GTA, como qué sé yo, no, y todos los que vengan después, ¿no? Porque esto para mí el GTA 6 va a ser un antes y un después en videojuegos, me parece. Va a marcar un estándar.
2: Y ojalá con todo lo que tardaron en sacarlo.
0: Un nuevo estándar, me parece que va a marcar. Me da sensación a mí, pero no solo por tema gráfico, sino por tema precio también, Porque los precios, viste que el estándar de ahora son $60 más o menos. Ahora creo que el tema de los juegos a partir de GTA 6 va a pasar a estar $120 o $100. Y va a ser durísimo para los que queremos jugar poder comprarlo de forma legal. Vamos a tener que recurrir a la piratería nuevamente.
2: También me parece que debe ser como una manera de justificar la inflación que hay a nivel mundial.
0: Ponele.
2: Sí, un poquito. Bueno. No digo que eso sea todo el propósito de aumentar el juego. O sea, capaz el precio está justificado por todo lo que tiene, pero ya nos van a acostumbrar a que esté más.
0: Leí por ahí que son 30 horas de juego. 30 horas de juego, 33, 30. No, 33 era creo que el GTA V. 60 o 90, no me acuerdo bien. De juego, creo que era bastante horas de juego. Mucho más de. Era mínimo el doble de lo de las horas de juego de GTA V. No me acuerdo de este momento bien, tendría que fijarme, pero me parece que eran más de 60, si no me equivoco, lo que iba a tener el juego. Que es un montón, para recién haberlo largado. Aparte, acordate que el tema de el GTA va a tener una vigencia mínima de 10 años. No creo que vayan a sacar un GTA 7 en 5 años. Si el GTA 6 lo sacaron 13 años después, y yo creo que tranquilamente hasta que se instale, lo jueguen todos, estén en el consciente colectivo de la gente, y van a dejarlo mínimo 10 años. ¿No?
2: Sí, por lo menos. Bueno, y después de GTA 6 tiene que salir The Elder Scrolls 6 también.
0: Ese va a estar bueno. Ese va a estar bueno. Le tengo muchas ganas. El que va a salir ahora también es el. Viste, no sé si viste la D23. Lo que salió en la D23 que van a sacar como un anime de. ¿Cómo se llama esto? De. Kingdom Hearts.
2: No, hasta ahí no. Hasta ahí llega mi conocimiento.
0: No, parece copado el juego. Lo que vi del último Kingdom Hearts parece copado. Ahora, además, van a hacer un anime de eso. Y a mí, yo creo que me gustaría ver mucha más animación oriental de material occidental, ¿no? O sea, por ejemplo, a mí me gustaba mucho, por ejemplo, el anime de los X-Men. ¿Te acordás del anime de los X-Men? Creo que se llamaba X-Men Evolution, si no me equivoco.
2: Creo que sí. O sea, no verlo no lo vi, pero me suena así.
0: Había como también es como spin-off que se llamaban X-Men, Wolverine, X-Men, qué sé yo. Mirá quién llegó. Mirá quién llegó. ¡Oh, Dios! ¡Llegó!
3: ¡Oh, diferida! ¿Cómo te va? Hola, Juan.
0: Acá tenemos la presencia. La presencia del señor.
3: Opa.
0: Cristian López.
3: ¿Estamos en vivo?
0: Estamos en vivo.
3: Para que no tengo volumen.
0: Estamos en vivo.
3: Ahí estamos. ¡Viva Perón! ¡Viva Perón!
0: ¡Viva Perón! ¿Qué te pasó, hermano?
3: Qué día accidente. Mira, quiero decir, estuve 10 minutos esperando que baje el ascensor.
4: ¿En serio?
3: Hace 10 minutos que estoy en planta baja esperando que llegue el ascensor.
0: Nunca caminar, ¿no?
3: ¿Cómo?
2: No, te vas a quedar sin aire.
3: Iba a llegar innecesariamente. no iba a poder hablar si llegaba a subir este.
2: Igual te creo porque hay mucho movimiento de gente hoy justo.
3: Mucho movimiento, la verdad, podía sacar la vampera. ¿Cómo andan, chicos? Yeah, venía escuchando hablando del GTA.
0: Sí, estábamos hablando de ñoñadas del GTA. No sé si viste vos el trailer.
3: No es un juego que sea de mi preferencia. No es
4: eso
3: el tipo
4: no
3: de
4: me
3: juegos
4: gusta.
3: Que.
0: Ponételo bien el
3: coso. Está ahí. No es el tipo de juegos que me guste particularmente, sí. Pero me gustan mucho de todas maneras los juegos de mundo abierto. Como ¿cómo se llamaba este Vaqueros? Este que era un juego de pistoleros que andaban a caballo.
2: Red Dead Redemption.
3: El juegazo para mundo abierto es espectacular.
2: Bueno, es casi lo mismo.
0: Yo
2: vamos
0: a decirlo.
3: Claro, lo que pasa es que el GTA tiene como una cosa un poco más de mala prensa, porque
2: Tumbero.
3: Bueno, roban autos, ¿no? Como que hay una serie de cositas.
0: Hacemos
3: ahí.
0: Hacemos un
3: zoom. ¿Qué pasó?
0: No, le decía, que me hago un zoom nada más. Porque...
3: Ah, mirá ahí, qué lindos que quedamos. Ahí estamos más guapos.
0: Estás como muy negro hoy.
3: No, lo que pasa es que le puse...
0: Estás como muy negro.
3: Ahí debería ser... Lo que pasa es que no suelo usar ropa clara en la parte superior. Si usted este ocasional televidente de este programa del día de hoy ingresa al historial de YouTube, va a ver que no es la primera vez que tengo puesto algo claro en la parte de arriba.
0: Pregunta, ¿algo claro?
3: Mira, acá está el nuevo Redmi,
0: Xiaomi.
3: Para que veas que te venía mirando ahí online. El Xiaomi 15C que me llegó ayer a las 9 de la noche casi por mercado. Y fíjate, el WhatsApp todavía se está actualizando. Si entras al WhatsApp vas a ver que está ahí buscando Wi-Fi para descargar los archivos multimedia y todo eso. Así que se está instalando todavía. Un caos, obviamente, todas las aplicaciones tiradas. Es como una mudanza propiamente dicha, una mudanza de aplicaciones. Dicho sea de paso. También vengo enquilombadísimo en mi mente porque me estoy mudando también.
0: Che, estoy leyendo los comentarios de Cecilia.
3: Ah, ¿viste?
0: Sí.
3: Participó muy activamente Cecilia desde el principio del programa. Le mandamos beso grande.
0: Le mandamos un beso enorme. A ver, yo estoy con la nariz toda...
3: Me pregunta la gente,
0: sí.
3: A leak.cristianlopez.psi, ese era el Instagram. Que tanto, me pregunta la gente, ¿qué pasó que la semana pasada no hubo programa?
0: Algo comenté.
3: Habías empezado a comentarlo y después quedó ahí como truncado, obstaculizado por mi llamada, porque yo justo interrumpí en ese momento.
0: No, yo dije
3: gracias a un esfuerzo de producción acá terrible de nuestro operador, salimos en vivo desde la City.
0: Está muy bien. No, yo comenté que puntualmente yo estaba con dos muelas menos, me sacaron dos muelas, yo estaba, era Kiko, yo, no podía, pero No quise contar lo tuyo por si no querías contarlo. Yo dije que tuviste un problema personal, punto.
3: No, sí, se puede contar, no pasa nada. Aparte es algo que puede suceder. Yo tengo no es una golden, es una labradora de color chocolate que se llama Cocoa, que obviamente después de que yo me separé, ella quedó viviendo en la casa de mi ex, pero bueno, seguimos teniendo un vínculo ahí con la perrita también. Opa, nos pasamos un pañuelito, así limpio el mate, que se me cayó la yerba, hice un caos recién. La cuestión es que nos pusimos en contacto la semana pasada porque la perra desarrolló una especie de cáncer que es bastante agresivo.
0: Claro.
3: Y bueno, requería una intervención quirúrgica en una de sus patitas para sacarle uno de los dos dedos para que no se siguiera expandiendo esto. Y bueno, y a partir de eso requiere una serie de controles y seguimientos. Y es una perra muy pesada. El jueves, por ejemplo, la llevé a cambiar el vendaje. Pesa más de 30 kilos la perra.
0: Claro.
3: Y levantarla realmente es toda una experiencia. Imagínate que yo tengo una perrita pug en este momento. La pug la levantás con una sola mano. Cuando la levantás a esta, hacía rato que no la veía, que no interactuaba con ella. Pues claro, con toda la ansiedad que tenía cuando la levanté, una locura el peso. Pero bueno, esas cosas que pasan cuando uno tiene mascotas, viene con el paquete.
0: Sí, obviamente, totalmente.
3: Así que ahora está ahí en recuperación Cocoa, a la que le mandamos un saludo, por supuesto, un guau,
0: sí, totalmente.
3: Así que bueno, eso justo se superpuso un poco ahí, y aparte se superpuso de me estoy mudando.
0: ¿Te estás mudando?
3: Me estoy mudando y los únicos días que tengo para...
0: No hablamos de eso.
3: No hablamos nada todavía, si no nos vemos hace como un mes, chabón.
0: Es verdad.
3: Claro.
0: Y la última semana no hablamos nada directamente.
3: La semana pasada no vinimos por esto, vos por lo tuyo, yo por lo mío. La semana anterior el programa fue grabado, porque fue el programa del diseñador del tech, y la semana anterior justo... Que no me acuerdo qué... Ah, porque yo fui a firmar también un documento y vino Miro Motito.
0: Ahora hace un mes no nos vemos.
3: Así que hace un mes que no nos vemos.
0: ¿Verdad?
3: Y hoy de vuelta, la tecnología casi nos pone en este distanciamiento. Una vez más, no quería que eso sucediera. Llegamos, acá estamos, presentes.
0: ¿Qué? ¿A dónde estás mudando? O sea, ¿qué barrio?
3: Yo vivo Martínez, me estoy mudando a Villa Adelina. O sea, yo vivo de Unicenter, 15 cuadras para el lado de Martínez, y ahora me estoy mudando de Unicenter, 15 cuadras para el lado contrario, hacia Villa Adelina.
0: ¿Para el lado de General Paz o para
3: el...? Yo vivo de Panamericana para el lado del río, y ahora me estoy mudando de Panamericana para el lado contrario al río.
0: Sigo sin entender, pero vamos...
3: ¿Te acordás donde me viniste a visitar una vuelta?
2: De un lado al otro de Panamericana, más fácil.
3: Claro, vos viniste a mi casa actual. Bueno, de mi casa
0: actual. Casi me roban.
3: Bueno, ahí donde casi te roban. Bueno, ese día que casi te roban, vos caminaste hacia la derecha de Panamericana.
0: Es verdad.
3: Bueno, yo ahora estoy para la izquierda de Panamericana. Para el lote
0: de... Yo lo como para el lado del IMAX.
3: Claro, exactamente. Bueno, estaría a 10 cuadras del show center del IMAX ahora. Sí. Podría ir caminando, si quisiera poner en riesgo mi vida, podría ir caminando sin ningún problema.
0: Sin que te roben, por favor. Sin que te roben.
3: No seamos igual tan discriminadores, che.
0: No. No, a ver, fue algo que pasó. Casi me falan, pero bueno. Claro. Le podría pasar a cualquiera.
3: Es complicado, viste. Algunas, che, vos sabés que cuando venía se me dio vuelta el kit de mate, se me dio vuelta todo, es un caos esto. Pero lo vamos a revivir.
0: ¿Cómo vas a hacer para revivirlo?
3: Toda mudanza es caótica porque implica que, bueno, cuando vos dejás una casa tenés que hacer un montón de cosas.
0: Vos estabas re cómodo en esa casa.
3: Estaba cómodo, sí, pero bueno, hay que hacer algunos cambios, viste, cada tanto. Y uno va acumulando objetos con el tiempo. Y hay que meter todo en casa.
0: ¿Te mudas a un lugar más grande?
3: Embalar, similar. Pero bueno, toda mudanza implica un movimiento, ¿viste?
0: Claro.
3: Movimiento de objetos, embalar, tirar cosas, dejar cosas en condiciones y acondicionar el lugar a donde estoy yendo.
0: No, obvio, total.
3: Así que bueno, estamos con los contrarreloj. A fin de mes tengo que hacer esta movida y bueno, aprovecho los fines de semana para laburar. Ayer estuve pintando hasta las 2 de la mañana. Sí. Así que,
0: para dejarlo todo en orden.
3: Y sí. Y sí, porque todos los días después estamos en las escuelas laburando, ¿viste?
0: No, obvio.
3: Y no se puede. Y semanas complejas en las escuelas. ¿Cómo viene tu escuela esta semana, Joel? En las mías, bastante complicadito y movido. Bastante.
0: Y estamos ahí. Sí. Estamos a medio que cierren los bimestres. Así que están todos los padres viniendo a las escuelas para ver cómo vienen sus chicos. ¿viste? Pero...
3: cierre de bimestres.
0: Sí, estamos ahí un mes, ya fin de mes, ya está cerrando todo.
3: Sí, y no sé en tu escuela, y no sé qué está pasando, loco, pero... y no sé si no... bueno, a ver, ahí habría que hacer un trabajo de evaluar en qué medida los juegos funcionan como como construcción de subjetividad. En qué medida los pibes toman cosas que pasan en los juegos y después las tratan de llevar al terreno real. Habría que hacer una investigación sobre eso.
0: Yo creo que no, ni siquiera hay que investigarlo, se ve, es algo que pasa.
3: El GTA, por ejemplo, ¿cuál es la temática del GTA? Estabas hablando para tratar de enganchar con esto, estabas diciendo, ¿cuál es la temática puntual del GTA? ¿Qué tenés que hacer?
0: No, sos un gángster y tenés que hacer misiones de gángster.
3: Claro.
0: ¿No?
3: Como por ejemplo...
0: tenés que aniquilar a un jefe de una banda, o tenés que hacer estafar a un chabón, o tenés que robarle la droga a tal... bueno, todas cosas malas.
3: Bueno, digo, ¿no? Sí. O sea, hay como una cosa medio que vos te pones en el rol del personaje, medio primera persona, y por GTA no lo ves en primera persona, lo ves desde arriba, ¿no es cierto?
0: Sí, ahora puntualmente de GTA 6, otra cosa, viste, que cambia Juan... ese, le digo a Juan porque estábamos hablando recién de GTA 6.
3: Y Juan, aparte por lo que escuché, debajo de ese operador técnico se esconde un gran conocedor del mundo del GTA.
0: Total. La verdad, otra cosa que va a pasar con el nuevo GTA es que se cambia el tema de la cámara. Antes el GTA se veía como muy desde arriba, y ahora va a ser como más cerca y más un poquito más desde abajo el tema de la cámara. Entonces, eso va a ayudar a que no sea tan... plano picado el tema de la cámara y no sea tan lejos y lo podamos ver más cerca del personaje y ver más detalle de cosas.
3: Claro, pero bueno, a eso me refiero yo con la experiencia inmersiva, ¿no? A mayor experiencia inmersiva, mayor dificultad de diferenciar la realidad de la ficción. ¿Y cómo se le juega al pibe esto cuando termina el juego?
0: Sí, yo no sé si... ya hay determinadas cosas que sí afectan, me parece. No sé si es tanto de los juegos, sino qué tipo de mensaje se le da a través de los juegos. No sé si los juegos en sí.
3: ¿Ocupa en esta época el juego un lugar importante en la vida del pibe? ¿Vos sí, estás claro. más cerca del sí, pibe? ¿Sí? Sí, ¿ocupa sí. un lugar?
0: Sí, sí, sí, sí. Es el nuevo canal de socialización. Por más que nosotros de afuera lo veamos, me incluyo, como en realidad una suerte de aislamiento de la sociedad, ¿no? De la
3: o construcción de una nueva sociedad dentro de ese espacio virtual, porque es como una digital. Red social también, es una red social el videojuego también,
0: sí,
3: funciona como una red
0: sociedad,
3: social.
0: Una sociedad digitalizada, por así decirlo.
3: Bueno, decímelo a mí, que ayer, hoy me quedé sin combustible por no tener instalado el Google Maps, te iba a decir, por no tener instalado el Mercado Pago.
0: Y por no tener el plástico de la tarjeta.
3: Terrible, terrible cómo la virtualidad nos ha ocupado todos los espacios.
0: Es que sí.
3: De hecho, bueno, incluso para las sesiones online necesitas la conexión de internet, necesitas la computadora, la batería para hacer el pago, la transferencia, Mercado Pago. Estamos totalmente mediados por la tecnología. Cuando pasan estas cosas, te das cuenta, lo concientizás.
0: Es que, a ver, yo creo que... yo te venía diciendo... yo creo que lo hablé con vos en su momento y es algo que siempre digo... para mí, por ejemplo, lo paso a tema política, ¿no? Que haya ganado, por ejemplo, en su momento Milei, ¿no? No es una construcción solamente distintas cosas de que, por ejemplo, año a año, día a día, los medios de comunicación bombardeaban la figura de Cristina y Néstor y toda la pelota. Si no, es una construcción de una ciudadanía digital donde los juegos, lo que vemos en redes sociales, todos generan una sensación, inclusive lo que vemos en Reels y todo eso, una sensación de individualismo total. Donde antes, nosotros, años atrás, capaz construíamos una ciudadanía colectiva. y eso se fue desmembrando, se fue...
3: Hay un regreso al individualismo. Hay un regreso, sí, hay cierto...
0: Para lograr esto tenés que hacer esto solo, por tu propio mérito.
3: Bueno, la meritocracia ya se venía instalando, ¿no?
0: Sí. Pero eso para mí fue lo que fue calando hondo en la gente, poco a poco, a través de micro cosas. Yo lo veo de ese lado. Yo cuando digo esto, la gente me dice, no, estás loco, no, la gente se casó de esto, el otro lo simplifica. Para mí no, para mí es un laburo de años. Para mí no solo es un, tenés que verlo en grande, no como algo aislado, no es un hecho aislado.
3: Habría que ver si es que hay un revival de eso o si en realidad son simplemente voces que estaban como calladas pero que ahora se están dando a conocer de vuelta, ¿no? Como que no es que hubo un cambio de paradigma, sino que hay como una habilitación para ciertas voces que no venían teniendo su espacio en ese momento. Pasaron un montón de cosas esta semana. ¿Viste la cadena nacional de Milei también en referencia a las Malvinas?
0: Por suerte no la vi porque si no me hubiera pateado el televisor.
3: Bueno, hay que verlo, es interesante, ¿eh? Lo escuché a Filmus hablando al respecto porque inmediatamente después de la cadena nacional en TN estaba Filmus. Filmus es un tipo interesante, me gusta escucharlo.
0: Sí,
3: ¿no?
0: Es pianta voto, pero es interesante.
3: Me gusta escucharlo, tiene una mirada muy... para mi gusto, reflexiva, y bueno, y hace un análisis. Pero si querés la semana que viene lo podemos pensar bien. Nos llevamos como tarea mirarlo y escucharlo y pensarlo. Me parece que es una temática que está interesante. Obviamente hay un intento de capitalizar políticamente,
0: obvio,
3: ¿no es cierto?, una bandera. Y lo que te decía antes con respecto al GTA venía un poco en relación a lo que conversaste con el diseñador del tech. Vi la entrevista, estuvo muy buena, y qué lejos que parecen algunas cosas, ¿no? Del encuentro de los pibes en torno a una mesa de juego. Y cuando pienso esto, pienso que también está teniendo mucho auge de vuelta a los juegos de rol.
0: Sí, es verdad. Y además, bueno, yo lo veo mucho en la escuela, los chicos. Está bien que es para no tener que bajar el recreo, ¿no? Va por ese lado más que nada. Pero los chicos van a la biblioteca a jugar juegos de mesa en los recreos.
3: Juegos de mesa, o sea, como que hay como un revival de muchas cosas. Me pregunto si estará habiendo un revival de los juegos de mesa.
0: Para mí sí, va de a poco, no creo que sea de la noche para la mañana. Yo creo que es en un increchendo.
3: Yo, como te decía, por eso creo que por donde puede que haya como una reinstalación de ese espacio es a través de los juegos de rol. Estoy viendo cada vez más pibes reuniéndose para jugar rol. Estoy terminando de entender de todas maneras qué es jugar
0: rol. A mí me aburren mucho los juegos de rol.
3: Pero entiendo que hay alguien que coordina un poco la partida, que es como una especie de director, sí, de la historia.
0: Es básicamente la serie esta.
3: Calabozos y Dragones, ¿tiene claro, algo que ver con eso?
0: Sí, es un juego de roles, pero es como Stranger Things.
3: No la vi.
0: No, la tenés que ver. Ahí entendés a la perfección lo que es un juego de rol.
3: Y ahí entiendo entonces por qué se está instalando tanto la movida de los juegos de rol. De hecho,
0: Hey, pero ya terminó Stranger Things, ya terminó el año pasado en diciembre.
3: Ah.
0: O sea...
3: Bueno, yo no la vi.
0: Ya terminó. Ya culminó. Pero... Está muy bien, está, la verdad que está muy bueno que vuelva el tema de los juegos de mesa. Me gusta, me genera algo lindo. Y
3: hay algo del encuentro en persona que el juego de mesa propicia y que me parece que está bueno cuando en las escuelas, por ejemplo, en los espacios de biblioteca se habilitan también esos lugares. En las preceptorías entiendo yo también que hay algunos juegos que los chicos a veces vienen, los piden, los implementan. Nada, me quedé pensando a partir de... ¿Cómo estuvo la entrevista con ay, se me fue el nombre del...
0: David Kitterman.
3: Con David, sí.
0: No, muy linda, a mí me encantó, estuvo...
3: Porque tampoco llegaste a comentarla, porque la entrevista salió en vivo el sábado anterior y el sábado último
0: claro,
3: no hubo programa.
0: Sí, no, la verdad que estuvo muy linda, nos hablamos un ratito fuera de cámara antes de grabarla, porque estábamos viendo, acá estábamos arreglando las últimas cosas para grabar y esperé que me apagaran las luces de acá, que son horribles estas luces de acá,
3: cambian un poco la imagen. Sí, pero ahora no, quizás no,
0: no se ahora no está prendida.
3: Me parece que es porque esta cámara tiene un ángulo diferente y entonces no, no toma no. directo la luz.
0: No, no, no. Acá, a ver si me acompaña. Ahí está la luz, ¿ves?
3: Ah, mira.
0: Ahí está la luz. Pero el tema es que, y acá también, claro. ¿Ves? Pero están apagadas. Ese es el tema. Cuando están prendidas hace el reflejo que es horrible. Por favor, para el año que viene pongamos algo negro acá.
3: Igual ya nos van a haber echado para el año que viene, así que probablemente sí. haya un programa como La Gente en este bloque.
0: Seguramente. O tengamos un poquito más de tiempo, qué sé yo. No sé.
3: O a lo mejor nos quiere contratar Vorterix y no estamos acá y
0: Mario,
3: estamos en Vorterix.
0: ¿Cómo estás? ¿Todo bien?
3: Le mandamos un saludo.
0: Un saludo a Mario que nos escucha y nos ve siempre, ¿no? Claramente. Sí. Pero, digo, yo creo que el tema de los juegos de mesa está volviendo de a poco, pero está volviendo. Lo que me parece a mí sí es que no es de la manera que nosotros esperábamos, ¿no? No es que ya de repente van a estar todos con juegos de mesa en todos lados. No. Va volviendo de a poco, ¿sí? Teniendo en cuenta de que los juegos digitales, el celular, bueno, a vos te pasa con el tema de las redes sociales, el banco y todo el andar en coche con el celular, y al chico le pasa con los videojuegos y las redes sociales.
3: Sí, estamos totalmente tomados por las redes. Hay como cierta contradicción, de hecho, en las escuelas, ¿no? Que porque por un lado tenemos una bajada de línea a principio de año en donde los teléfonos celulares fuera de la escuela, y por otro lado tenemos, y de hecho en Buenos Aires Aprende, que impulsa también una serie de medidas en torno al teléfono celular, y en paralelo por parte del mismo equipo recibimos un mail que intensifica e incentiva el uso de la inteligencia artificial dentro de los espacios.
0: Bueno, vos sí, es totalmente contradictorio.
3: Chicos, pónganse de acuerdo, por favor, media pila. Júntense a tomar un mate, charlen un poco.
0: Ayer fue un coso, una persona esta, ¿cómo se llama? Un encuestador
3: sí.
0: del ministerio.
3: Persona del gobierno.
0: Una persona del gobierno que tenía una cara muy rara, pobre.
3: Cada uno tiene la cara
0: porque me causaba mucha intriga.
3: No, ¿no era guapo como nosotros? Decís, no, vos, no hegemónicos. ¿No era hegemónico como nosotros?
0: Yo sé que es muy difícil que pueda ser igual de sexy que yo, pero no, pero yo estaba hablando de otra cosa. Es como que me daba como...
3: Hay un programa que se llama Gente Sexy. ¿Te acordás del programa Gente Sexy en la Rock and Pop? Claro, en la Rock and Pop.
0: Sí.
3: Gente Sexy.
0: Le mandamos un saludo a Clemente Cancela que nos está escuchando.
3: El año que viene podríamos cambiarle el nombre si seguimos acá, si la gente de repente no nos identifica.
0: Sábado Sexy.
3: Claro, Gente Sexy. Una cosa así. Total, no creo que esté registrado el nombre.
0: Sí, no sabemos.
3: Sí, hay que ver.
0: Pero, vos sabés que... nada que ver, ¿no? Ya para... capaz lo podemos dejar para la semana que viene, no sé qué hora es.
3: Pero
0: ya.
3: La pucha.
0: Ya, ¿qué hora es?
3: Esto, y 57.
0: Y 57. Salió trailer nuevo de Harry Potter.
3: No.
0: Sí, de la serie que va a salir ahora en Navidad, literalmente en Navidad.
3: Se estrena en Navidad.
0: Sí.
3: Wow. Necesitamos nuevos especiales, Joel. Necesitamos especial de Game of Thrones. Necesitamos especial del Señor de los Anillos. Necesitamos especial de Harry Potter. ¿Qué Harry pasa Potter. Con esto? Pongamos fecha.
0: Tenemos que poner fecha. Sí,
3: pongamos
0: sí,
3: fecha
0: sí.
3: de especial. Hicimos especial de Star Wars.
0: Sí.
3: Hicimos especial de la Bruja Roja.
0: De la Bruja Escarlata.
3: De la Bruja Escarlata.
0: La Bruja Roja.
3: Claro, los X-Men. De la saga de los Avengers.
0: Que de hecho, información revela que posiblemente Elizabeth Olsen, como la Bruja Escarlata, esté en Avengers Doomsday porque se la vio en los sets de rodaje de las regrabaciones.
3: Interesante.
0: Para los que no saben, las regrabaciones son, una vez que la película está terminada, se hacen reshoots, se llaman regrabaciones, meses antes de que se estrene la película, para
3: actualizar, cambiar algún tipo de escena.
0: Cambiar alguna escena o hacer que,
3: sorpresa,
0: que una escena sea puente entre una cosa y otra, okay. ¿No? Algo que se llama escenas puentes, que son para darle coherencia al contexto de una escena a otra. Y nada, eso. Así que veremos ¿qué onda? Y si sale pues, finalmente Elizabeth Olsen, la vamos a amar, porque es la mamá del multiverso.
3: Y allí estaremos observándola, claro, interesantísimo. Bueno, así que se viene Harry Potter. Bueno, vamos a esperarla con ansias.
0: La semana que viene
3: tenemos que armar un especial. La gente lo está pidiendo, nuestro público lo está pidiendo. Y el asiento de personas que miran nuestro programa en vivo, le queremos mandar un saludo especial a una. A Cecilia Di Benedetto, que está ahí siempre firme junto al pueblo, como rulo de estatua.
0: Sí.
3: Hay otros NN que no han escrito en el canal de chat, pero que están conectados, porque acá figura que hay gente conectada.
0: Mirá,
3: pero bueno, desde este puedo ver quiénes son.
0: Yo pongan acá ahí, veo que son 239 personas las que están conectadas en este momento.
3: Claro, pero de esas solamente podemos identificar a una, que es la que escribió ahí en el chat.
0: Bueno. Esto fue Llamalo Como Quieras.
3: Esto sigue siendo por ahora.
0: Bueno, pero fue por hoy, porque ya terminó.
3: Lamentablemente. Si de repente te quedaste con ganas de poder ver un poco más y ver algunos programas un poco más dignos que este, te podés meter en el chat, en el canal de YouTube y ver todo el historial. Pegarte una maratoneada de Llamalo Como Quieras este fin de semana.
0: Mirá la entrevista a David Hitterman, que está muy linda. Y ahora, pero ahora, antes de irte, no te vayas, porque te vas a quedar acá viendo Disfrute con Laura, por favor.
3: Por supuesto.
0: Así que hasta la semana que viene, esto fue Llamalo Como Quieras, con un Cristian que llegó tarde, pero que cumplió y vino. Así
3: firmes
0: que
3: como junto al pueblo.
0: La semana que viene, ahora nos vemos. Chau.
3: Nos vemos, se cayó pañuelo.
0: Sí.

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2: Hola disfruteros, disfruteras, ¿cómo están? Bienvenidos a una nueva edición de Disfrute. Pasaron 7 minutitos de las 2 de la tarde. En esta semana que no nos vimos, tuvimos las 4 estaciones en una semana. La tormenta de Santa Rosa que tardó 4 días en llegar. Un veranito, unos días para disfrutar, espectaculares tuvimos después. Y ahora un frío polar que es como si estuviéramos en pleno invierno. Pero bueno, aprovecha, quédate en tu casa, ponete la mantita, prepárate un té, un café, una chocolatada, porque no está ideal para la chocolatada, y quédate esta hora con nosotros haciéndonos compañía, que te cuento lo que tenemos en el programa. La jubilación de una actriz icónica de Hollywood, una biopic nacional de dos hermanos que siempre se pelearon cantando, y el Ken más rockero que te podés imaginar. En el bloque 2 dejamos de lado la entrevista por hoy y vamos a estar recorriendo en un super bloque postales de la ciudad de Buenos Aires y de nuestra cultura popular, con una colaboración de lujo, el actorazo Miguel Abud. Te cuento después, en el pasado y presente, vamos a hacer el adiós a Sui Generis, los vamos a recordar en esa época tan problemática de la historia argentina, y dos cumpleaños que tienen más brillo por las anécdotas que se traen que por los cumpleaños en sí mismo. En plan Disfrute hay unas recomendaciones buenísimas, desde obras de teatro, salidas al aire libre, y en el radar, el sábado pasado, Pobre Coyote. Se me fue el tiempo más rápido que el correcamino si no tuve tiempo de contarles mi editorial de Coyote contra Atme, la película que protagoniza el Coyote y que es un éxito en la taquilla. Les digo las vías de comunicación para que se comuniquen con nosotros, nos manden mensajitos de audio, de texto, al celular de la radio 11-5815-8050, o si no, si nos estás viendo por UTE Digital, nos mandás un mensajito, nos escribís ahí en el Messenger de YouTube. Los datos del tiempo. Bueno, agárrense fuerte. Hay una masa de aire polar que hizo que la temperatura baje. Actualmente se registran 12 grados con una sensación térmica de 10 y hay vientos del sudoeste. Puede haber chaparrones a la tarde. Así que son aislados, no es seguro, pero por las dudas preparen el paraguas. Y el viento se intensifica, va a haber ráfagas fuertes de 50 kilómetros por hora. Mañana va a ser el día más frío de la semana. Estará soleado con una mínima de 3 grados, a ponerse acolchado, frazada, porque vamos a amanecer muy, muy, muy con mucho frío. Y una máxima de 11. Arrancamos entonces el Sigue Girando. La actriz Julie Andrews, a sus 90 años, retira su imagen del cine, pero no su voz. La legendaria artista anunció su retiro definitivo de las pantallas a sus 90 años. La ganadora del Oscar por Mary Poppins e ícono de La Novicia Rebelde confirmó que, tras una descomunal trayectoria, escuchen, de 81 años, desde su debut en 1945, su etapa frente a las cámaras llegó a su fin. Andrews rechazó la propuesta de regresar como la reina Clarice Rinaldi en El diario de una princesa 3, aunque la mismísima Anne Hathaway insistió para tenerla de vuelta, Julie confesó que a su edad ya no siente el deseo de meterse en un set de filmación y que la saga florecerá perfectamente sin la abuela de Genovia. Julie le dice adiós a los rodajes, pero seguirá activa en el mundo de la escritura, los podcasts y manteniendo su ícono trabajo. ¿A qué no saben de quién hace la voz? Si ustedes ven la serie Bridgerton, la misteriosa voz de Lady Whistledown es Julie Andrews. Ahí la vemos en el video, toda su trayectoria, la película. A mí me gustó más una película que otra, la verdad son todas muy buenas, pero en Víctor Victoria, no, es como que decís wow en algunas escenas. Y se viene el Ken más rockero, el mismísimo Lenny Kravitz, ya forma parte oficial del universo Barbie. les cuento que la noticia estalló de casualidad en Europa después de que un coleccionista encontrara el muñeco exhibido por error, una casualidad. De forma anticipada en una juguetería, adivinen dónde, en Estonia, antes de que la empresa Mattel hiciera un anuncio formal. Lejos de ser un juguete común, ahí lo estamos viendo, se trata de una pieza de edición limitada de la línea de lujo Barbie Signature. El muñeco replica a la perfección sus icónicas rastas y sus tatuajes en los brazos. Además, el outfit está inspirado directamente en los looks que el cantante usa en las pasarelas de la marca de alta costura Saint Laurent. Viene con un top dorado brillante, de escote drapeado, jeans azul oscuro y un cinturón de gran tamaño, cadenas doradas gigantes y las infaltables gafas de sol. El lanzamiento oficial del catálogo global será a mediados del mes de septiembre. Y si Julie Andrews sale del cine, adivinen quién entran, los reyes de las peleas cantadas. La increíble historia de los hermanos Pimpinela llega a la pantalla grande. Lucía y Joaquín Galán firmaron contrato para su biopic titulada Pimpinela, el origen de la leyenda, que se estrenará a finales de 2027. La dirección va a estar a cargo de Lorena Muñoz, la cineasta que llevó al cine las vidas de Gilda y del potro Rodrigo. El foco principal va a estar puesto en sus orígenes humildes, la infancia de los dos hermanos, hijos de inmigrantes españoles, cómo crecieron entre San Telmo y Recoleta, su papá gastronómico que paraba en el Palacio de la Papa Frita y una mamá modista de alta costura que fue quien los obligó a cantar cuando ellos querían hacer otra cosa. Pero bueno, su mamá tuvo un ojo clínico para el éxito. El rodaje arranca en el 2027 y el gran misterio es quiénes van a interpretar a Lucía y a Joaquín en sus distintas etapas. Y cambiamos el aura de las noticias, pero les cuento que la fachada más tecnológica de Saavedra ya tiene reconocimiento oficial. Cerramos el bloque de Sigue Girando con una joyita de Buenos Aires que acaba de recibir reconocimiento de la legislatura porteña, que la declaró de interés cultural. A ver si vamos viendo las imágenes de cómo quedó esta fachada, que desde el 2018 está teniendo colecciones de objetos tecnológicos antiguos. Está ubicada en el pasaje Cisne, en el barrio de Saavedra, a la altura del 4000. La fachada de la casa está completamente cubierta por miles de objetos tecnológicos de todas las épocas que quedaron en desuso. Estamos hablando de un frente tapizado con teléfonos públicos a disco, Walkmans, disquetes, computadoras viejas, videocaseteras, cámaras de fotos analógicas y calculadoras. Este proyecto arrancó de manera autogestiva en el 2018 y creció gracias al aporte de todos los vecinos del barrio. La gente iba dejando al artista sus viejos aparatos para que se transformaran en parte del paisaje urbano. Es un viaje directo a la memoria y un llamado de atención para la contaminación electrónica. No tenemos que tener conciencia qué hacemos con todos estos aparatos que están en desuso y que son una contaminación para el ambiente. Vamos a la primera pausa. Los dejo escuchando a Queen y Don't Stop Me Now.

0: Y entramos al segundo bloque y, como les dije, dejamos la entrevista de lado y tenemos el super bloque con la colaboración especial del actor Miguel Abud, que nos va a llevar al Teatro Cervantes y nos va a contar su experiencia en las tablas. Qué mejor que Miguel nos cuente en primera persona, con esta historia de escenarios, el paso de Miguel por el Teatro Cervantes, este monumento histórico nacional que hoy cumple 105 años, es espectacular. Así que los dejo con Miguel, que les va a contar sus anécdotas en el Teatro Cervantes.
1: Hola, buen día, ¿cómo están? Soy Miguel Abud. Me quiero sumar, por medio de Laura, a este homenaje al Teatro Nacional Cervantes, teatro muy querido por mí. Ustedes recuerdan que, bueno, la fachada del Teatro Nacional Cervantes se debe a la Universidad de Alcalá de Henares, pedido de María Guerrero, una actriz española, y su marido, los creadores y fundadores de este teatro. Desde 1921 podemos usar las instalaciones, sobre todo la sala María Guerrero, que es la principal, que es enorme, hermosa, donde se brindan espectáculos de mucha calidad y con buenos artistas. Yo ahí tuve la suerte de hacer, junto a Telma Viral como directora, Un Guapo del 900, en una versión de teatro leído, y además he participado de ensayos mientras estuvo en la dirección Claudio Gallardú, cuando hicimos El Patio de la Morocha, uno de los musicales que yo tenía o que tengo en mi currículum. Y alguna vez también fui convocado para ser el conductor de una entrega de premios en el Cervantes, donde las personas que mencioné y nombré subieron al escenario Alfredo Alcón, Graciela Araujo, Jorge Mayor, Jorge Petraglia, infinidad, Agustina Lezo, gente maravillosa que ha hecho el Teatro Argentino un lujo. Así que disfrutemos de otro año más del Teatro Nacional Cervantes, disfrútenlo ustedes como espectadores cuando puedan. Les mando un beso.
0: Gracias, un aplauso para Miguel Abud. Espectacular. Primera persona, palabra autorizada para referirse al Teatro Cervantes, metió dos obras espectaculares. ¿Y qué actor completo, no? Porque un actor que hace comedia musical sabe hacer de todo. Así que estuvo a la altura de trabajar en este emblema de la cultura argentina y lo merece por el talento que tiene. Y para cerrar, les cuento que este coloso de la calle Libertad, como bien dijo Miguel, nació por el sueño de dos actores españoles que perdieron toda su fortuna para levantar a este gigante y que sobrevivió a subastas, a intentos de demolición y a un incendio en 1961. Pero el Cervantes demostró ser indestructible. Tras 7 años de reconstrucción, reabrió sus puertas más grande y moderno. Miren qué lindo que es. Es el escenario de las máximas leyendas de nuestra escena. Y hoy, a sus 5 años de la inauguración, el Cervantes sigue más vivo que nunca. Pasamos a la siguiente nota y de la calle Libertad nos vamos directo al barrio de los Pasajes Ocultos. Hoy cumple 137 años Villa Santa Rita. Es un barrio tranquilo, hermoso, silencioso, que está ubicado al noroeste de la capital federal. Es ideal por su tranquilidad, por sus pasajes residenciales. Los más importantes son los que visité para hacerles este video donde les muestro el barrio. Y también pasamos por el café más emblemático del lugar. Así que, Martín, el video.
2: Hoy nos toca venir a Villa Santa Rita. Es un barrio que está cumpliendo 137 años. Es el barrio de los pasajes escondidos, casas bajas y una tranquilidad impresionante. Te voy a mostrar uno de los pasajes. Este es el pasaje Toay. Es una zona hiper tranquila, de casas cubiertas de hiedra y plantas. Los vecinos cuidan mucho la estética de este rincón. Silencio y fachadas con enredaderas y mariposas que decoran muchos frentes. Si querían saber cómo era Buenos Aires antes de los edificios, miren esto. Vamos a visitar el

0: próximo pasaje, que es como estar en la Toscana. Y seguimos caminando estas 8 cuadritas que nos separan del pasaje Tuay al pasaje Granby. Y ahí va un regalito para los amantes de los autos antiguos. Y por el pasaje Dantas llegamos al Granby. El pasaje Dantas es hermoso y empedrado, pero lo mejor ocurre cuando entras a su hijo, el pasaje Granville. Y mirá qué recibida tuve. Este pasaje es un pasadizo peatonal angosto de solo 60 metros con pérgolas, plantas y casitas de colores. Y tiene esta mini biblioteca popular en la vereda que se llama La Puñalada, en honor al viejo nombre que tenía este rincón. Los vecinos son súper amables, hasta este perrito me vino a dar un salto de alegría. El Granville es el pasaje más icónico de Villa Santa Rita. El origen del nombre de este barrio se debe al que la dueña de estas tierras era María Josefa Ramos de Garmendia y donó parte de sus terrenos para construir un oratorio privado dedicado a Santa Rita de Casia, patrona de los imposibles. El santuario se volvió tan famoso que cuando una compañía de tierras compró la chacra, en las actas notariales nombraron las tierras como Villa Santa Rita. Este fue el único barrio de Cava sin plazas, hasta que el año pasado se inauguró la primera. No hay imposibles cuando los vecinos se unen. Y para cerrar la tarde, el broche de oro obligatorio es ir al Café El Tokio. Pero eso te lo cuento en el próximo video, cuando hablemos del Día del Lunfardo.
1: Qué linda tarde pasé ayer en Villa Santa Rita. El tiempo acompañó, los pasajes son maravillosos, naturalezas, mascotas por todos lados y la calidez de su gente. La verdad que me quedé charlando con un montón de vecinos, se me hizo tardísimo. Bueno, y ahora entramos a la ochava más arrabalera de Villa Santa Rita y preparamos el día del lunfardo desde El Tokio. No nos quedamos en la teoría de los diccionarios, así que fuimos al mítico Café El Tokio para que disfruten la verdadera identidad porteña. Lo vemos.
0: El Café Tokio de Villa Santa Rita es un lugar de lujo para celebrar el Día del Lunfardo. Este café notable, desde 1930, custodia la identidad porteña. Lo podés visitar en la esquina de Avenida Álvarez Jonte y La Marca. El lugar es un monumento vivo a nuestra identidad. Una verdadera cápsula del tiempo con techos altísimos y mesas con la mística de los cafetines porteños del siglo pasado. Además, reabrió renovado con una propuesta espectacular. Miren los detalles de esos mostradores de madera tallada, esas estanterías antiguas que custodian botellas de época, los pingüinos y los ventanales por donde los guapos del barrio miraban pasar la vida. En estas mesas se sentaban los tangueros a chamullar, a morfar algo y a arreglar el mundo entre escolazo y escolazo. Por acá pasaron glorias de nuestra cultura. Era el refugio de músicos como Osvaldo Fresedo y Cortázar se sentaba a escribir y tomar un café cuando vivía en agronomía. Santa Rita fue el escenario elegido por Borges para su famoso cuento Hombre de la Esquina Rosada. El escritor imaginó estas antiguas calles de tierra y sus almacenes como territorios de guapos, compadritos y duelos a cuchillo de principios del siglo XX. Una mística de arrabal y lunfardo que todavía flota en el aire de este café. El lunfardo nació en el tintineo de las tazas de loza, en el murmullo de los cafetines y en la bohemia de estos mostradores. Por eso, celebrar nuestro idioma desde este bar notable es el mejor homenaje imaginando las historias, los mitos de guapos y las frases fileteadas que respiran arte.
1: Un saludo y muchísimas gracias a la gente de El Tokio y muy feliz cumpleaños a Villa Santa Rita. Nos vamos a la pausa escuchando a The Buggles, Video Killed de Radio Star.

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1: Y entramos en el pasado, en presente de este sábado, y nos metemos en el rock nacional con el adiós que se convirtió en mito, Sui Generis 1975. Pensá en la Argentina de esa época, ¿no? Donde ya se respiraba un aire espeso y oscuro, y en el Luna Park se hacía un show de despedida de Sui Generis. Charly García y Nito Mestre, las voces de toda una generación de jóvenes, decidían poner punto final a la banda ante más de 30.000 fanáticos. Ahí lo estamos viendo, un video original. Nito Mestre recordó años después que esta despedida casi no sucede. Charly y Nito ya habían tomado la decisión fría de separarse y listo. Pero cuando se lo contaron a su productor, les dijo: de ninguna manera, se pueden separar así nomás. Hay que hacerlo en un show histórico. Y vaya que así fue. Y gracias a eso, hoy tenemos este disco de Adiós Sui Generis en vivo. Ese rasguña las piedras, el gran grito de libertad antes de que se viniera la dictadura militar. Se cumplen 51 años de esta noche en que Charly y Nito cerraron el piano. Y en ese fragmento de video que encontré, hay una parte donde Charly dice: bueno, me despido ahora, ustedes ya saben cómo está todo, o algo así. Y bueno, fue terrible. Y después también fue terrible todo lo que nos pasó. Y recordamos a la realeza del rock mundial. Hoy estaría cumpliendo años, 80 años. Freddie Mercury. Viajamos en el tiempo a 1946 en Stone Town, en la isla de Zanzíbar, lo que hoy es Tanzania. Allí nacía Farouk Bulsara, el gran Freddie Mercury. Qué grande este artista, ¿eh? La voz y la leyenda de Queen apareció en los años 70 rompiendo todos los moldes, mezcló la ópera con el rock, se adueñó de los escenarios con una presencia teatral única. Su voz se apagó en 1991 a los 45 años, víctimas del VIH. Fiel a su estilo reservado, Freddie anunció oficialmente que padecía la enfermedad apenas unos días antes de su partida. Antes de morir y ya muy debilitado, grabó Innuendo, el último álbum lanzado en vida con Queen. Cuenta la historia que para grabar la dificilísima canción El Show Debe Continuar, el guitarrista Brian May dudaba si Freddie iba a poder cantarla por sus dolores. Mercury lo miró, se tomó un trago de vodka y le dijo: lo voy a hacer, maldito sea. Lo grabó de una sola toma, dejándonos una de las interpretaciones más potentes de la historia de rock. Y pasamos a los cumples de los sábados y dicen presente. El actor que desafió a los fans de Batman que rogaron para que no sea el superhéroe. Sí, disfruteros, hoy cumple 75 años Michael Keaton. Si te cuento que en Pensilvania nació Michael John Douglas, me vas a decir: Laura, te equivocaste de actor. Pero no, ese pibe más tarde tuvo que cambiar su apellido a Michael Keaton para evitar que lo confundieran en el sindicato de actores con el mismísimo Michael Douglas. El propio actor contó que revisó una guía telefónica, vio el apellido Keaton y dijo, ¿por qué no?, adoptó ese apellido. Ganador de una veintena de premios, filmó más de 50 pelis. Keaton arrancó demostrando su genialidad para la comedia, dándole vida al desquiciado Beetlejuice en 1988. Pero un año después, el director Tim Burton lo llamó para ser Batman. Y cuando Warner anunció que Keaton iba a ser el hombre murciélago, los fanáticos se enfurecieron. Le mandaron más de 50.000 cartas escritas a mano a las oficinas de la empresa exigiendo que lo saquen, porque decían que un actor cómico y flacucho iba a arruinar el personaje. Creo que no fue así, ¿no? Michael Keaton se calzó la máscara y le cerró la boca regalándonos el Batman de 1989 y el Batman Regresa de 1992. En el 2014 se llevó el Globo de Oro con Birdman, donde se parodió a sí mismo. Hace 3 años se volvió a calzar la capa en The Flash para tirar esa frase I'm Batman, interpretando a una versión envejecida y retirada de su Bruce Wayne. Pero su idilio con los trajes alados no terminó ahí. En el 2017, Keaton cruzó de vereda y se metió en el universo Marvel para interpretar a uno de los mejores villanos. Indiscutible, ¿eh? Adrián Túmez, el buitre en Spider-Man. Era el suegro de Spider-Man, un villano ahí de esos secretos que hubo que... Tuvieron unas escenas como muy tensas entre el superhéroe y el villano, que justo era el padre de la novia. Así que en Spider-Man de regreso a casa fue la peor pesadilla para Tom Holland. Hace un par de años, Keaton volvió a ser Beetlejuice en la película, en la segunda parte. Además, acaba de estrenar Knox Goes Away, un thriller que dirige y protagoniza interpretando a un asesino a sueldo con demencia. No se priva de nada, ¿eh? También cumple años el director al que le ofrecieron, escuchen bien, asesinar en la vida real al protagonista de su film. Hoy celebra sus 84 años, Werner Herzog. Nació en 1942 en Alemania. Se convirtió en el hombre detrás de las ficciones extremas y titánicas, como Fitzcarraldo o Aguirre, la cólera de Dios, famosas porque sus rodajes, por haberlas rodado en medio de la selva amazónica, habiendo sido un caos absoluto. Y acá viene algo que no lo van a poder creer. Herzog eligió a Klaus Kinski para protagonizar a Aguirre y todo explotó en plena selva peruana mientras filmaban la peli. Imagínense, todos aislados del mundo, durmiendo en carpas con mosquitos, un calor insoportable, y en ese ambiente Kinski, que era un genio loco insoportable, estalló. Tuvo ataques de furia y llegando a ser tan peligroso que el actor le disparó con un arma a la carpa de unos extras indígenas que hacían mucho ruido porque jugaban a las cartas. O sea que tolerancia cero tenía Klaus Kinski. Los nativos que trabajaban como extras y veían este maltrato fueron a ver a Herzog en secreto y le ofrecieron de manera totalmente gratuita asesinar a Klaus Kinski y hacer desaparecer el cuerpo en las profundidades del Amazonas para que el director pudiera terminar su película en paz. Pero bueno, Herzog tuvo que rechazar la propuesta porque Kinski era el maldito protagonista de la película. Y para su otro film, Fitzcarraldo, hizo subir un barco de vapor real de 300 toneladas por una montaña sin usar efectos especiales. La verdad que un obsesivo de la verdad en la pantalla. Herzog además le puso el cuerpo al carismático villano de la serie The Mandalorian en el universo de Star Wars. Actualmente acaba de lanzar su ensayo El futuro de la verdad, donde analiza los engaños históricos en la era de la inteligencia artificial. Y en cine estrena su drama Booking Faster y el documental Ghost Elephants, una expedición filmada en Angola. Bueno, ahora recordamos a la protagonista que con su legado nos trae dos celebraciones. Ahí estamos viendo de la noticia anterior, Aguirre, la ira de Dios, con Klaus Kinski. Ahí está. El actor que corrió peligro su vida por ser tan intolerante en la filmación. Bueno, y ahora sí, pasamos a la otra noticia y todo nace un día como hoy de 1997, cuando a los 87 años fallecía en India la Madre Teresa de Calcuta, emblema de la caridad y el amor al prójimo que dedicó su vida a ayudar a los más desprotegidos. En 1979 recibió el Premio Nobel de la Paz por su lucha para superar la pobreza y la angustia, entendiendo que el hambre también constituye una amenaza para la paz mundial, ¿no? El desequilibrio, la injusticia, todo lo que acarrea el hambre y las necesidades humanas no resueltas. Hace 10 años fue declarada santa por el Papa Francisco. Su partida dejó huella y la ONU decidió que en esta fecha se conmemore el Día Internacional de la Beneficencia para apoyar la solidaridad mundial y combatir la pobreza. Y hoy más que nunca comprobamos que la beneficencia no es solo una palabra, ¿no? Cada vez que la tierra tiembla y sacude alguna comunidad en el mundo, está presente esta red de ayuda desde grandes organizaciones como Cruz Roja, Cascos Blancos o Médicos Sin Fronteras, hasta en las redes sociales con el aporte mínimo, ¿no?, que uno puede hacer, y que se convirtieron en las verdaderas aliadas de la solidaridad. Con un simple clic de Instagram, un tweet o una transmisión en vivo de TikTok, millones de personas comunes y corrientes pueden ayudar a quienes se quedaron sin nada. Esto es la beneficencia el día de hoy. Otra fecha que está relacionada con la Madre Teresa es el Día del Hermano, el Día Mundial del Hermano. La Madre Teresa encarnó la empatía y la comprensión, viendo a cada persona como un igual. Y por eso este día honra a los lazos fraternales. En pleno siglo XIX, este día abarca no solamente a los hermanos de sangre, ¿no?, también a los amigos cercanos, a las personas que se consideran familia por elección, a los que son nuestros compañeros de ruta, a los aliados de crianza y pilares de nuestro propio bienestar emocional, que compartimos tantas cosas, los grandes amigos. No te olvides de saludar a ese hermano de la vida que elegiste. Y llega un día que el olorcito ojalá traspase la pantalla. Es el Día Internacional del Bacon, disfruteros. Y hacer disfrute es un disfrute en sí mismo. Cuando hice la producción del Día del Bacon, además de darme el gusto de comer ese plato, pasé un rato más que agradable. Fui al restaurante Tierra de Nadie, de Avenida Coite, y me hicieron sentir como en su casa, la verdad, un ambiente soñado con una comida de calidad 100. Una mención especial para la protagonista de esta nota que casi desplaza al bacon, la perra Olga, que quería catar la panceta a toda costa, pero con un respeto ahí en su sitio. Martín, manda el video de la noti gastronómica.
2: Se viene el Día Internacional del Bacon y hacemos la previa desde el patio de Tierra de Nadie. Estamos esperando nuestro plato con panceta. A ver, ahí lo traen. Espectacular se ve.
3: Verdeo, cheddar y bacon para que lo agregue a la papita.
4: Mario, ¿y qué? ¿Cuáles son los platos con bacon?
3: Bacon. Tenemos distintos en la carta, tenés distintas variedades. Tenés, permitime, te muestro. Tenemos, mira, tenés una guay clase acá con bacon, trae lechuga, tomate, cebolla, pepino, panceta, barbecue, que es muy buena, que trae huevo a la plancha, cebolla caramelizada, panceta, queso pateras, que es uno de los mejores, la villa, que trae lechuga, tomate, cebolla crispy, queso mella frita crocante, provoleta. Tenés acá una doble carne, doble queso, cheddar, panceta y pepino.
4: Y bueno, y si nos quedamos con ganas, tenemos un extra, ¿no?, de panceta también, de bacon.
3: Tenemos interés, ahí lo tenemos. A cualquier hamburguesa le puedes agregar.
4: Muy bien, gracias, Mario. Chao.
5: Y el mozo ya nos dio su veredicto, cuál es la hamburguesa preferida de la casa. Mientras, Olga pasó de un segundo plano a robar cámara. Con solo verla nos damos cuenta el olorcito a bacon que había en todo el patio del restaurante. Y te cuento que el típico desayuno americano de bacon con huevos no nació por tradición, sino por una estrategia de marketing en la década de 1920. La historia dice que una empresa tabacalera y de alimentos tenía exceso de stock de panceta y no sabían cómo venderlo. Para resolver el tema, se contrató a Edward Bernays, el sobrino de Sigmund Freud y padre de las relaciones públicas modernas. Bernays le envió una encuesta a miles de médicos preguntándoles si era mejor un desayuno ligero o uno abundante. Los médicos respondieron que un desayuno pesado era mejor para la salud. Entonces, él publicó eso en todos los diarios, aclarando que los médicos recomiendan bacon con huevos para empezar el día. Las ventas se dispararon y cambiaron los hábitos del planeta para siempre. Y que hoy estemos comiendo esta bomba de bacon en caballito, en parte es culpa del sobrino de Freud.
4: Y en Disfrute celebramos el Día del Bacon. La verdad que nos quedamos con ganas de probar más platos, así que volveremos. Bueno, un saludo para Olga, para sus dueños y para toda la gente de Tierra de Nadie.
1: Bacon, tocino, panceta son los nombres más usados para este alimento tan conocido alrededor del mundo. En las recetas se preparan de diversas formas, en lonjas o lonchas, enteras o en trocitos. El sabor ahumado y salado de este derivado del cerdo no tiene comparación. Se macera en sal, se seca, se hierve, se ahuma y listo. El bacon también es empleado en la elaboración de ambientadores, jabones, pasta de dientes y velas. Hoy podés celebrar este Día Internacional preparando tu receta preferida con panceta y hacer una juntada con los hermanos de la vida, ¿no? Y te pregunto, ¿cómo se come la panceta? ¿Rota y crocante o tierna y jugosa? Para todos los gustos, ¿no es cierto? Y bajamos la persiana de este pasado en presente con el Día Mundial de la Barba, porque es un estilo masculino que nunca pasa de moda, porque en 2010 unos rockeros australianos decidieron que el primer sábado de septiembre la regla estricta es no afeitarse como símbolo del festejo. Porque desde tiempos antiguos los barbudos eran considerados por su sabiduría, su potencia sexual y un elevado estatus social. Porque hoy la barba es un motor de empleo con el resurgimiento de las barberías y muchos de estos locales se convirtieron en clubes sociales para charlar de fútbol o para tomar una cerveza. Todo momento es bueno, ¿no es cierto? Te prolijas la barba, charlas con tus amigos, con el barbero y ahí te pones a hablar de la vida. Nos vamos entonces a la próxima pausa, Gira Gira, Los Piojos.

0: Y arrancamos el último bloque con un estreno absoluto de nuestra cartelera porteña para conmovernos y hacernos reflexionar. Este sábado a las 21 horas se levanta el telón en el Teatro Andamio 90 para el estreno de Deshonrada. La obra nos sumerge de lleno en uno de los episodios más oscuros de la persecución cultural de nuestra historia. Su protagonista, Julio Viera, nos presenta el espectáculo. Adelante.
1: Hola, ¿qué tal? ¿Cómo están? Mi nombre es Julio Viera. Para informarles que mañana 5 de septiembre, sábado a las 21 horas, en el Teatro Andamio 90, se estrena la obra Deshonrada, de Gonzalo de María, acerca del cruel interrogatorio que sufrió la actriz Fanny Navarro en la década del 50 por parte de un militar que pertenecía a la Revolución Libertadora. Todos los sábados a las 21 horas en el Teatro Andamio 90, Paraná 660, Deshonrada. Dirección Fabi Maneiro. Los esperamos. Muchas gracias.
0: Gracias a vos, Julio. Mucho éxito. La verdad me da curiosidad saber cómo van a recrear ese episodio tan duro, ¿no?, por el que tuvo que atravesar Fanny Navarro. Así que iré a verlos. Hoy y mañana tenemos la Feria de las Orquídeas en Caballito, de 10:30 a 18:30. La cita es en la parroquia Nuestra Señora de los Dolores, en Díaz Vélez, 4880. La entrada es libre y gratuita y además se van a contar con una clínica de orquídeas, así que si tenés tu orquídea medio enfermita o que no la ves bien del todo, ahí vas a tener asesoramiento. Van a estar recibiendo alimentos no perecederos para donar. Si andan con ganas de algo rico, este sábado y domingo de 13 a 20 horas se lleva adelante la Expo Cupcakes en el pabellón 8 de La Rural. Es ideal si te gusta la pastelería, la repostería, la decoración de tortas. Hay stands, insumos y cosas ricas para probar y llevarse a casa. Mañana se celebra el Himatsuri, el famoso festival de fuego en el jardín japonés. Es un evento místico y hermoso donde los visitantes escriben en tablitas de madera sus deseos o aquello de lo que no se quieren desprender, para luego quemarlas en una gran ceremonia purificadora al aire libre, acompañada de tambores taiko, danzas y mucha emoción. Y ahora sí, esta recomendación es espectacular, pero te vas a tener que poner desde la calza térmica, las medias térmicas y la camiseta térmica. Te aviso que este domingo a las 17 horas podés ir a uno de los edificios más imponentes y antiguos de la Costanera Norte, el Club de Pescadores, que está en la avenida Rafael Obligado y avenida Sarmiento. Van a poder disfrutar un concierto gratuito en un Palacio de 1937, viendo caer el sol sobre el Río de la Plata. El ingreso es libre y gratuito, así que es una gran oportunidad para ir a conocer el Club de Pescadores. Y bueno, ahora sí, alcanzamos al Correcaminos y nos vamos al radar y la justicia por el Coyote. Les traigo al Coyote, mi personaje favorito de los dibujos animados. Yo de chiquita los miraba y me preguntaba por qué siempre usa productos Acme. Y admiraba su perseverancia y su rápida recuperación de todos los golpes y todas las cosas por las que pasaba, las caídas, bueno. El Coyote parecía tener mala suerte, pero no era tan así. Te cuento la historia que Coyote contra Acme, la película, se estrenó el pasado jueves. Empezó a filmarse esta película en el 2020. Y entonces me decís, ¿qué pasa? ¿2020? ¿2026? A finales del 2023, por temas económicos, decidieron archivarla. Los fans armaron un alboroto tan grande en internet que los ejecutivos dieron marcha atrás. Y finalmente, una distribuidora independiente llamada Ketchup Entertainment hizo posible la llegada al cine. Esta cinta combina animación tradicional 2D con live action. En esta historia, el Coyote, harto de fracasar, persiguiendo al Correcaminos, se encuentra un abogado especialista en demandar empresas negligentes. Habíamos estado hablando, ¿no?, en unos programas pasados sobre el derecho del consumidor y cómo tenemos que actuar para defender nuestros derechos. Y el Coyote entiende que todos los productos que compraba en Acme estaban fallados y decide hacerle juicio a la empresa. Sí, disfruteros, el Coyote decidió defender su derecho del consumidor. Y nos vemos reflejados con este personaje, ¿no? Porque no tenemos el suficiente poder para combatir como para pelear con empresas monopólicas, pero bueno, tenemos que hacer lo que podemos. También se puede hacer un paralelismo de cómo los fans del Coyote lucharon para rescatar esta película de las garras de la Warner, que quería desecharlas. El Coyote contra Acme tiene mucho que decir. No darte por vencido, sin importar cuántas veces puedas fallar, que tenés que intentarlo cuantas veces sea necesario para llegar a tu meta. Y si nos fue mal muchas veces, tenemos que valorar lo que fuimos aprendiendo en el camino. La peli habla de valores, de los poderosos versus los desvalidos y de cómo funciona la justicia. También rompe estereotipos, ¿no? Porque Bugs Bunny era el astuto, Taz era el destructor y el Coyote deja de ser el más fracasado. Y no puedo dejar de destacar que nuestro querido Coyote actúa junto a John Cena. Y gracias a todos los que se manifestaron por redes sociales y personalmente en las afueras de las oficinas de la Warner. No sé si vimos, ¿no?, que había manifestantes, incluso uno muy polémico disfrazado del Coyote, exigiendo que esta película fuera liberada. Bueno, entonces ahora nos vamos al viral antes de terminar. Ahí está. Finalmente el Coyote, feliz que se liberó la película, decidió romper el anonimato y se sacó la máscara. Vamos entonces al viral. Esto sucedió en Italia. Le dio a la campana con tanta fuerza, con tantas ganas, que se pasó de vuelta. O habrá tocado una campana marca Acme y le pasó lo mismo que al Coyote. Bueno, no hubo problemas. Después bajó de ahí el operario y todo se resolvió muy bien. Hoy hicimos disfrute entre todos y cada uno de ustedes que participaron en vivo. Con un like, dejen si les gustó el programa. Un like, le dan clic a la manito. Quiero agradecer enormemente a todo el equipazo que hace disfrute. Martín Rossi en la operación y coordinación de aire, eligiendo la música de cada sábado. Hernán Serravalle, participaron hoy Miguel Abud y Julio Viera. Conduce y produce, quien les habla, Laura Aguirre Belán. Nos vemos el sábado que viene a las 14 horas escuchando a Lenny Kravitz, Are You Gonna Go My Way? Hasta el sábado.

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0: Muy buenas tardes, señora. Muy buenas tardes, señor. Sean ustedes bienvenidos a la emisión 135 de Artículo 14. La temperatura en la ciudad de Buenos Aires, 12 grados 9 décimas. La humedad del 47%, la presión 1022, vientos a 15 kilómetros desde el sur y la visibilidad 10 kilómetros.
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0: Hemos tenido una semana que empezó con alguna noticia, por ejemplo, la carta de Messi. Pero fueron sucediendo tantas cosas en estos días, en estos pocos días, que si tuviéramos que llenar una alcancía, la llenamos, ¿eh? Con monedas, algunas de verdad, otras de mentira. Lo único que me quedó en claro, que ahora sé por qué a los panqueques le dicen panqueque. Porque se dan, es el panqueque es un elemento, una comida, que se le hace volar por el aire para que se empiecen a cocinar del otro lado. De eso también hubo en la semana, ¿eh? De eso también hubo. Pero eso lo contamos ahora en la editorial.

Vamos a tratar de darle sentido a lo que dije recién. Y con mucha tristeza, pero también con mucha alegría, vimos la carta del capitán de la selección, o quien fuera el capitán de la selección argentina, Leo Messi, que se despidió de la selección con una muy sentida carta. Y me quiero quedar con algo de esa carta que dice: me vacié, entregué todo lo que tenía. Y eso es fantástico, porque eso habla de un hombre que a pesar de que las cosas en principio no salían bien, fueron capaces de levantarse y darle de nuevo, y ponerle el esfuerzo, y una vez más, dijo: si me caigo, me levanto. Y así fue, hasta que llegaron los éxitos. Y entonces uno recuerda Brasil, uno recuerda Estados Unidos y todos los partidos que hubieron en el medio. Hay una cosa que él siempre le dio valor, y me parece que eso es lo importante para tomar en cuenta de Leo Messi. Él siempre habló de equipo, de trabajar en equipo. Y a veces trabajar en equipo nos conduce hacia el bien, no solamente en un juego, sino en la vida misma, trabajar en equipo. Y trabajar en equipo es trabajar en la familia, trabajar en su lugar de trabajo, ponerle ganas siempre, tener un objetivo por delante, hacia dónde marchar, hacia dónde ir, y tratar de superarse día a día. Eso es lo que podría decir de estos días que habría que resaltar. Pero pasaron un montón de cosas. Los primeros días, tanto el presidente, su hermana, los ministros, presentaron sus declaraciones juradas. Y en estas declaraciones juradas pudimos observar cómo fueron obteniendo mucho más dinero, distinto a lo que le pasa al pueblo argentino. Y aquí es donde uno le da un tanto de bronca. Mientras el pueblo la está pasando mal y tiene que caminar cuadras y cuadras para tomar el colectivo o para tomar el tren o para ir a su puesto de trabajo, contando los pesos, porque en una economía donde se ha pisado el salario de tal manera, nada es posible. Con decir, lo dicen todos, para un asalariado llegar a fin de mes es una cuestión de muchísimo éxito. Normalmente los salarios alcanzan para el 15, el 20, y no más de eso. No más de eso. Entonces, mientras el pueblo tiene que pasar por esta situación, vemos como los funcionarios nacionales tienen una abultadísima declaración jurada, que eso no significa que sea todo lo que tienen, es lo que hacen figurar en sus declaraciones juradas. Y eso también es cierto. El presidente, en una de esas charla que hace con esa luz muy negra, desde la oscuridad te habla, como es él que habla desde la oscuridad, le dijo a los argentinos que él está hecho. El problema de ustedes, nos dijo a los argentinos, el problema de ustedes, yo ya estoy hecho, yo con dar un par de conferencias me alcanza. Claro, ¿cómo no le va a alcanzar?
si durante todo este tiempo que pasó vimos un presidente que a través de la criptomoneda Libra parece ser que le entró mucha plata. Su hermana se quedó con el 3% de los remedios, de los medicamentos. Adorni, alguien que ya no está con ellos, de golpe y porrazo se encontró un pendrive con miles y miles de dólares y que lo puso a jugar. Y entonces un tipo nos hizo ver que somos todos unos estúpidos los argentinos, que los únicos vivos son ellos. Los únicos vivos son ellos. Se reunió también las autoridades para hablar del salario mínimo vital y móvil. Ah, no me quiero olvidar. El ministro de Economía dijo que dando los créditos hipotecarios que van a dar una solución para un grupo de personas y para beneficiar a sus amigos banqueros, el otorgar esos créditos era una acción de justicia social. No se olviden de esa partecita. Dijo el ministro de Economía que ese era un acto de justicia social. Entonces, la situación se pone picante porque lo que estamos viendo es una acción de parte de este gobierno que ha empezado a hablar de la reelección. Entonces, nos dice que la sociedad se suicidaría en masa si no los vota a ellos. Yo el otro día en un post escribí: la sociedad argentina no es estúpida y no acude al suicidio en masa. Tonto es el que cree que la sociedad argentina es tonta. Tonta. Tonto. Y continuaron las cosas hasta que parece ser que aquel gesto del 18 de julio donde jugadores argentinos pusieron a vibrar un trapo que decía "Las Malvinas son argentinas", se le despertó el patriotismo al presidente. Al presidente. Y aquí es donde encaja lo de el panqueque. El presidente, su hermana, la ministra de Seguridad, todos ellos dijeron que ese gesto, el del 18 de julio, no hace dos meses, era un acto de burdo patrioterismo, que así no se hacen las cosas. La ministra de Seguridad dijo que no había, que habían convenido con las autoridades del Reino Unido y de Estados Unidos para que no hubiera banderas de ese tipo. Y esto lo enojó al presidente. Lo enojó al presidente. Bueno, así las cosas, el panqueque que nos gobierna, empezó a hablar de una conferencia de prensa, y entonces los medios que adhieren al gobierno nacional empezaron a alentar esto y iban provocando esta sensación de qué será lo bueno que habrá de decir el presidente. Y el presidente salió a decir un par de estupideces, como nos tiene acostumbrados, en donde, entre otras cosas, que iba a imponer sanciones para las empresas que estuvieran sacando el petróleo en nuestras Islas Malvinas. Lo que me parece que el presidente no se dio cuenta es que muchas de las empresas a las que él supuestamente habrá de sancionar económicamente están hoy metidas en vaca muerta
están hoy metidas con sus amigos a los que beneficia Mercado Libre, por ejemplo. Y que se le va a poner peliaguda, pero aparte dijo que iba a mandar una ley al Congreso para que eso fuera tratado de esta manera. Lo que no sabe el presidente, porque es tan estúpido su accionar, que ni siquiera fue a ver las leyes, porque de la ley que

Y entonces salió a hablar de que en Ushuaia, en mi ciudad, ahí en mi ciudad está Yelena y Tomás escuchando, en mi ciudad iba a crear una base conjunta. Él habla de una base conjunta con Estados Unidos para vigilar y hacer hincapié sobre Antártida, dice. Lo que hay que saber acá es que Milei solamente actuó como lo que es. Elegantemente le diría un alfil. El alfil es una pieza del ajedrez. Pero no me da decirle que sea un alfil. Me sale decirle que es el felpudo del presidente norteamericano Donald Trump. Porque, claro, tiene razón. Es mucho menos que un peón en el ajedrez, así que alfil, para llegar a ser un alfil dentro del ajedrez, hay unas cuantas líneas que recorrer. ¿Y qué quiero decir con esto? El presidente Donald Trump, que quiso arrinconar al Reino Unido de Gran Bretaña, diciéndole que tenía que poner más plata para esta guerra deliberada que él tiene en Irán, porque ya mataron a mucha gente en la franja de Gaza, entonces ahora están con Irán. Entonces, dice como el Reino Unido no aumentó la plata que tiene que poner para que le compren armas a Estados Unidos, dijo, así como al pasar, no más de 3 segundos demoró, que volvería a ver el tema de Malvinas. Pero no dijo nada más que eso. No dijo nada más que eso. ¿Qué hizo el panqueque que nos gobierna? Salió a jugar para beneficiarlo a Donald Trump y nos quiso venir a hablar de que Malvinas, ese grito sagrado. Mire, yo le voy a comentar algo. Malvinas, para los fueguinos, es una cuestión de honor. No solamente porque Malvinas integra parte fundamental de nuestra provincia, sino que en Tierra del Fuego llegaron y salieron desde allí las personas que fueron a Malvinas, y es muy doloroso. De hecho, las noches de vigilia antes del 2 de abril son importantes para el pueblo fueguino. Entonces nos parece, por lo menos a mí, y sé que coincido con muchísima gente, que nos está faltando el respeto el panqueque felpudo que nos gobierna. Nos está faltando el respeto. Porque solamente hay que recordar una cosa. Palabras del mismo presidente que dijo, y de hecho tiene en su despacho un cuadro de Margaret Thatcher, que era su ídola. Era su ídola. Es su ídola. Así como Winston Churchill. Que él admira a Margaret Thatcher. Yo le quiero decir una cosa, y esto es lo que nos enoja a quienes hablamos con ese amor profundo por Tierra del Fuego, es que para nosotros Margaret Thatcher es una asesina. ¡Asesina! Ella es la que da la orden al submarino nuclear que tenían fuera de la zona de exclusión para que bombardeen al crucero General Belgrano. ¿Y saben qué? Cuando dio la orden, firmó la

Sentencia de muerte para muchos jóvenes argentinos que navegaban en el crucero General Belgrano. ¿Ves por qué nos enoja el panquequismo de este tipo? Pero no solamente quedó ahí. Ya les dije, todo el gobierno estaba enojadísimo si un argentino entraba a la cancha y ponía hacía flamear una bandera de Malvinas. Sino que ahora se hace el patriota. Mire, yo ayer lo comparé en un post que también hice a Milei con Galtieri. Yo estuve aquí, qué lástima que no lo invité a Roberto Bonetti. Yo estuve acá el 30 de marzo de aquel 1982 cuando gobernaba Galtieri. Y en la plaza estaban los trabajadores, una situación muy parecida a esta. Estaban los trabajadores acá renegando porque la plata no le alcanzaba. Porque los milicos estaban sometiendo al pueblo argentino a una hambruna. Y decidieron salir a la calle. Entonces, Galtieri, para tapar lo que pasaba con la economía argentina, ¿qué dijo? Vamos a invadir. Y entonces dijo que era una gesta recuperar Malvinas. Pero a Malvinas, ¿saben a quién mandó? A pibes sin instrucción militar. Mandó a pibes que no tenían ni tan siquiera la ropa adecuada para estar en Malvinas. Benjamín Menéndez, que no tuvo el coraje de apretar un solo gatillo, al igual que el otro que asesinaba en la Escuela de Mecánica de la Armada que llegó en un submarino. Digo, Galtieri hizo aquello para tapar la miseria a la que nos estaba sometiendo el gobierno militar allá por el 82. Lo que hace Milei con este nuevo patriotismo no es otra cosa que tratar de tapar nuevamente la miseria a lo que está sometiendo al pueblo argentino. Con sueldos que no alcanzan, con salud que no llega, con educación que tambalea, con chicos discapacitados a los que no les llegan los medicamentos, con gente que se muere de cáncer, porque este felpudo hizo que se le cortaran los remedios. Entonces, así es como llegamos a esto. Iban a hacer esa gran base naval allá en Ushuaia. ¿Por qué no piensa el presidente Milei? ¿Por qué no piensa en los puestos de trabajo que se han perdido en Tierra del Fuego? Porque la industria en Tierra del Fuego no escapa a la realidad nacional. También la están atomizando. También la están haciendo volar por el aire. Y este proceso de dejar sin industria en Tierra del Fuego es lo mismo que decir pretende este panqueque felpudo, pretende deshabitar Tierra del Fuego para llenarla de milicos americanos. Entonces, así son las cosas. Pero, como nosotros hemos dicho, que este panqueque no nos va a quitar la alegría, porque nosotros vamos a volver a ser gobierno, el pueblo va a volver a ser gobierno, y va a deshacer una a una todas
las leyes de ajuste que ha llevado adelante este gobierno. Hasta que llegue ese momento vamos a bailar. Primer tema, vamos.

Bueno, después me extendí en la editorial. Tenía ganas de decir muchas cosas hoy. Pero vamos a empezar con la información, o por lo menos parte de la información de lo que fue sucediendo esta semana. Declaración jurada de Luis Caputo. Escuchen esto. Tiene el 95,3% de sus depósitos en el exterior. El tipo que le pide al pueblo argentino que confíe en el proyecto económico tiene su plata en el exterior, el 95%. La composición de los activos líquidos contrasta con los fondos que el funcionario mantiene en Argentina. Sus bienes ascendían a 19.509 millones al cierre del 2025. La nueva declaración jurada patrimonial de Luis Caputo muestra bienes, depósitos y dinero por un total de 19.509 millones al cierre del 2025. Del total de los depósitos que declara, 13.030 millones, el 95%, está radicado en el exterior. De este monto, 11.739 millones corresponden a una cuenta corriente en dólares en el exterior. Bueno, ¿qué decirles? Le pide un esfuerzo a los argentinos y él su plata la tiene en el exterior. Por las dudas, no vaya a ser que venga alguna corrida y le saque un dolarín. Otra de las noticias, un coloso mentiroso, el relato de Sturzenegger para defender el rumbo económico de Milei y una particular confesión. El ministro de desregulación, que en realidad no es una desregulación, es regular la economía para beneficiar a sus amigos, salió a bancar el modelo con un texto repleto de imprecisiones, aunque con algunas confesiones. Un gobierno tiene que mantenerse fiel al rumbo y a sus ideas, sobre todo cuando están generando los resultados esperados, escribió Federico Sturzenegger en una columna titulada Más allá del ruido y publicada este domingo. El ministro comparó la situación actual con la del gobierno de Mauricio Macri, que según él iba por el buen camino, pero cayó por las críticas que recibía y minimizó la pérdida de empresas, empleos, la caída salarial y el aumento récord de la morosidad. Quizás en un intento de recomponer su relación con el resto del gobierno, sobre todo con Karina Milei, a través de una nota en el diario La Nación, Sturzenegger salió a defender la gestión del presidente Javier Milei y atacar los puntos por los cuales se critica a su administración. El ministro desregulador empezó a ser mirado con otros ojos por varios de sus compañeros del gabinete luego de una serie de pasos en falso, entre ellos el inconsulto DNU que desregulaba el practicaje que paralizó el comercio exterior. Bueno, los tipos dicen y hacen lo contrario. Este es un tema que se va a tratar esta semana, o por lo menos está planteado así por la oposición. La iglesia apuntó al gobierno por la deuda familiar. No se puede tener una mirada tan superficial. Y ahora que está por venir el Papa, estas son cuestiones que le preocupan al gobierno. Voy a pedir un temita musical y después voy a desarrollar esta nota.

les decía que iba a desarrollar esta nota y que me parece importante, porque no la están diciendo desde un sector político, la está planteando la Iglesia. Marcelo Colombo, titular de la Conferencia Episcopal, cuestionó la falta de respuestas frente a una problemática que se profundizó en los últimos meses, con una morosidad familiar que llega al 12,8% en los bancos y al 30,1% en las billeteras virtuales. Un fuerte incremento de la morosidad y el crecimiento del endeudamiento familiar encendieron la alarma de la Iglesia, que manifestó su preocupación por las familias argentinas que no logran cumplir con las deudas. Así lo expresó el titular de la Conferencia Episcopal Argentina, Monseñor Marcelo Colombo, quien pidió avanzar hacia un tipo de regulación para evitar que los hogares queden atrapados en los compromisos difíciles de afrontar, y reclamó al gobierno que no tenga una mirada superficial sobre el problema. Su planteo se da en un escenario de preocupación por la morosidad de las familias que ya llegó al Congreso luego de que la oposición convocara una sesión especial en la Cámara de Diputados para el 9 de septiembre. A su vez, en respuesta a La Libertad Avanza, convocó una reunión de Comisión de Finanzas para el 2 de septiembre. Al mismo tiempo que el presidente Javier Milei sostuvo que la morosidad es un problema entre privados y descartó una intervención estatal, dijo una frase bastante desafortunada. ¿Les pusieron una pistola en la cabeza para hacerlo? No, dijo el presidente. Desde distintos sectores de la oposición reclaman medidas ante el deterioro de la capacidad de pago de los hogares. Endeudarse no necesariamente significa estar en una situación económica grave, porque una persona puede sacar un crédito para comprar un electrodoméstico, financiar una compra o afrontar un gasto extraordinario y luego pagar las cuotas. La preocupación aparece cuando el crédito empieza a utilizarse para llegar a fin de mes. Sobre este punto, Colombo fue claro durante la entrevista. El titular de la CEA comparó la situación con la discusión que la Iglesia había dado en torno a la ludopatía online. Ahora, según explicó, el problema aparece también por el uso de billeteras electrónicas y por la necesidad de recurrir al crédito para cubrir necesidades básicas. Sobre las deudas explicó, hay deudas que son claramente leoninas al momento de contraerlas y otras que son a gotas. Que uno se va quedando de una manera rápida en una situación muy desventajosa para poder satisfacer. Ahora bien, con deudas leoninas, Colombo se refiere a aquellas que tienen condiciones muy desfavorables para quien las toma. Por ejemplo, intereses o costos que hacen que devolver el dinero resulte cada vez más difícil. En el otro caso, habla de deudas pequeñas que se van acumulando, como una compra con tarjeta, un préstamo en una billetera virtual, otro crédito para pagar el anterior y así sucesivamente. Por eso, el religioso planteó que debería discutirse cuánto del monto del sueldo alguien se puede gastar y establecer criterios para la contratación de determinados créditos. Yo creo que la morosidad es un problema muy, pero muy grave en la Argentina y que está causando otros problemas. Porque yo veía a las personas que quedaron sin trabajo en Granja Tres Arroyos. Yo vi a una chica, 21 años trabajó en la empresa y se quedó sin trabajo. Sostén de familia, con chicos a su cargo. ¿Y qué hace? ¿Qué dijo esa señora? Dijo que si se tiene que prostituir para darle de comer a sus hijos, lo hará. Lo hará. Que va a salir a la ruta a hablar con los camioneros a ver si se gana un peso. Eso dijo la señora. Otro hombre de la misma empresa dijo, hace 3 días que no voy a mi casa porque me da vergüenza enfrentar a mi familia y decirle que he perdido el trabajo y no tengo plata. ¿Saben en qué terminan estas cosas? Estas cosas terminan en actos desesperados,
en lo que la vida está en riesgo. En que la vida está en riesgo. Y este estúpido que nos gobierna habla de que la sociedad se suicidaría si no lo votan a él. Música.

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2: Hoy pedí, y Juan, que está en la consola de sonido y que me acompaña todos los sábados, que está nuevamente acá después de haberse tomado unos días merecidos, porque trabaja de todos los días. Entonces yo le pedí un tema. A ver, hacelo sonar un poquitito al primer tema que pusimos hoy. Y esto habla de cuál es el sentimiento de los muchos argentinos que estamos acá, en este bendito país. Que no somos panqueques, que no somos el felpudo de nadie. ¿Saben por qué? Hay una parte de esta letra que dice: y te vas, te vas, te vas. Es así. Eso es así. Nosotros, o por lo menos yo, he tomado ese tema, esa partecita del tema, porque estamos deseosos que alguien se vaya del lugar de donde está hoy. Que se vaya. Que llegue el 10 de diciembre del 27 y se vaya. Y que lo esté esperando un celular ahí afuera si se lo hace lo que tiene que hacer. Pese. Ahí está, eso. Que lo estés. A pesar de que está formando un Comodoro Pi para que lo defiendan, aparecerá algún juez que lo va a llamar a declarar por lo que le hizo a este país durante 4 años. Sigamos. Titulares. La actividad económica cayó en julio y pese a la mejora que defiende Milei, el empleo sigue en baja. El índice líder de analítica registró una baja mensual del 1,1% y ubicó a julio como el mínimo de actividad de 2026. Por su parte, un informe del Instituto Argentina Grande muestra que los sectores que perdieron actividad concentran el 71,3% del empleo asalariado registrado. Es decir, esta es la realidad. Pero a pesar de todas estas cosas que nos pasa en la Argentina, este gobierno, esta manada de inútiles, sigue haciendo cosas que nos perjudican a los argentinos. El Reino Unido, China también. Mire, un funcionario de Milei difundió una fake news, una noticia falsa, sobre China y puso en crisis al pueblo argentino, al gobierno argentino, a la Argentina. Juan Doe Carreira, ex socio de la derecha diaria de Cerimedo y Negre, dijo que China fue responsable de la tragedia en Nepal. La embajada china advirtió a Milei que esto daña las relaciones. Mire, la Argentina tiene 2 socios fundamentales en cuanto a comercio. Uno es Brasil y el otro es China, a quienes le debemos un montón de plata. Y este tipo se va a pelear con China por uno de estos inútiles que tiene sentado en un sillón. Ah, hay cosas que dan vergüenza. Otra de las cosas que sucedió esta semana es que se cumplieron 4 años del intento de magnifemicidio de Cristina Fernández. Y la justicia cómplice, la mafia judicial cómplice de este gobierno, no hizo nada. Porque lo único que hizo fue decir que un par de loquitos, Sabac Montiel y la chica, habían tenido un acto, habían un acto delictivo en donde se intentó asesinar a la vicepresidenta en ese momento. Lo cierto es que los verdaderos autores intelectuales del hecho ni siquiera fueron llamados a declarar. Voy a dar un dato nada más. La hermana del actual ministro de Economía contrató a gente que después uno vio y conoció como Revolución Federal para que hiciera todos los muebles de un edificio en cercanías a Vaca Muerta. Resulta ser que esta gente a la que fue a contratar acá en Munro, no tenía ni un cartel afuera que dijera que eso era una mueblería. Pero la persona que estaba allí nunca en su vida había construido un mueble y lo único que sabía era de ver algunos tutoriales que aparecen en las redes. Resulta que le puso un cheque por una cantidad de plata impresionante. No creo que los muebles hayan llegado a ningún lado. Lo cierto es que esa familia, la familia del ministro, bien podría ser parte de los autores intelectuales del intento de asesinato de la vicepresidenta Cristina Fernández. La bala que no salió, así lo tituló Clarín, y el juicio que sí será. Todo está relacionado, todo está relacionado. Música, señor operador.
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2: Quince horas 58 minutos. Parece que Colapinto anduvo muy bien. Los dos autos anduvieron muy bien. Y la carrera mañana va a ser digna de verla. O por lo menos conocer el resultado. Parece que por fin Alpine está funcionando. Pareciera. Seguimos. Miseria planificada. Milei decretó un salario mínimo por debajo de la línea de indigencia. Hay que ser sinvergüenza. El piso salarial tendrá 8 pequeñas subas escalonadas para llegar apenas a 437 mil pesos en abril del 2027. Equivale a casi una cuarta parte de lo que necesita un trabajador para que su familia no sea pobre. Es decir, es una cuarta parte de lo que necesita una familia para no ser pobre. Las centrales obreras habían pedido 993 mil pesos. Y traigo a colación esto. Funcionarios de economía dijeron que iban a fijar el salario mínimo vital y móvil en 1 millón de pesos, que en mano serían 850, 870 mil pesos. Pero bueno, se ve que se olvidaron lo de la justicia social de la que habla el ministro de Economía. Y Milei, que es consecuente con su accionar. Ah, ayer se hicieron una pregunta en un programa de televisión que me quedó algo así como picando. Al parecer, todas las semanas entran a Olivo gallinas que después aparecen en los tarros de basura sin la cabeza. ¿Qué pasará en Olivo? Se preguntaban en el programa. Así que, no sé. Para esas cosas sí hay. Y ahora voy a hablar de un tema que a mí me preocupa. A mí. Dice, el gobierno moldea a Comodoro Py. Milei nombró a Bertuzzi y a Yadarola en la Cámara Federal porteña. Javier Milei nombró a sus primeros dos jueces en Comodoro Py, a sus primeros dos jueces. Y nada menos que para la estratégica Cámara Federal porteña, Pablo Bertuzzi aseguró de esta forma su continuidad en el tribunal que revisa las causas en trámites en los tribunales penales de Retiro. Pablo Yadarola se incorpora también a la sala primero, que entiende en el expediente Libra, que compromete al presidente. Tras la jura, vaya a saber cómo actúan. A través de los decretos 847 y 848, Milei designó a Yadarola y a Bertuzzi. Y acá voy a detener un cachito, porque es inentendible. Esto por lo menos yo no lo entiendo. Yo no lo entiendo. Que el peronismo en el Senado, los senadores del peronismo, hayan dado su voto para que Yadarola sea juez en causa que lo benefician a Milei. No sé. Es inentendible para mí. Miren, que como viejo militante que soy, los sapos que he tragado diciendo que en pos del peronismo, no, pero esto ya es demasiado. Esto ya es demasiado. Yadarola, quiero decirle, para refrescar su memoria, Yadarola es el tipo que viajó en un avión que pagó Clarín a ese lugar de retiro espiritual que tienen en la montaña, donde fueron jueces y en donde se terminó de formar o de tomar decisiones acerca de cuáles eran las medidas para poner preso a los dirigentes del peronismo. Yadarola es el que aconsejaba al actual ministro de Justicia de lo que debería hacerse. Por ejemplo, conseguir facturas truchas. Este juez salió aprobado por unanimidad. Es decir, todos levantaron la manito. Y escuché que un senador, a quien uno lo escucha y dice, la pucha, qué peronista que es, decir que lo hacían porque no querían seguir peleándose con los jueces. La verdad, me sale decir, que con 13 palos que cobrás seguramente no te querés pelear con nadie, menos con un juez. Yo sé que no tiene nada que ver los 13 millones de pesos que cobra. Pero no estás pensando, o por lo menos quien impulsó eso, no está pensando por los argentinos. Nada más que eso voy a decir, y al que le quepa el saco, que se lo ponga. Pero miren lo que voy a... para darle razón a mis palabras. El juez Yadarola archivó la causa del avión de Scaturici el día que Milei y Máiquez lo ascendieron a camarista. Empezó a pagar el tipo. El tipo no los ponen ahí por una cuestión que se han destacado en lo que hacen. Algunos de ellos deben estar muy preparados, pero otros no tanto, ¿eh? El magistrado, votado por unanimidad en el Senado, reconoce la posible comisión de delito, pero lo juzga ajenos al ejercicio jurisdiccional de su fuero. Pablo Yadarola dispuso el miércoles el archivo de la causa que investigaba el misterioso desembarco del avión de Leonardo Scaturici en Aeroparque en marzo del 2025, con 10 bolsos sin control aduanero y una sola pasajera, Laura Belén Arrieta. La decisión del juez reviste un calculado sentido de la oportunidad porque esta madrugada salió publicado en el boletín oficial el decreto de su designación como magistrado en la Sala 1 de la Cámara Federal porteña con la firma de Javier Milei y Juan Bautista Máiquez. Yadarola se excusó en la distancia de 19 días entre el presunto hecho investigado y la intervención jurisdiccional. Así que, así como de 12 días respecto de la partida de la aeronave. Bueno, ahí empezó a pagar. Se viene el Día de la Industria y de esto también hay para hablar largo y tendido. 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
1: Otra de las cosas que sucedieron en la semana tiene que ver con el Día de la Industria, que estuvo bastante peliaguda para el gobierno. Peliaguda, una palabra vieja si las hay, pero así fue. Milei envió a funcionarios de segunda línea al acto de la UIA. El presidente de la entidad febril pidió medir la economía no solamente por la evolución de la inflación. Su vice fue mucho más duro aún y le apuntó a Caputo. Dijo que el ministro es un endeudador, un trader que no sabe lo que es un torno. Me parece que es una perfecta definición del vice de la UIA. Me parece que no está tan fácil para el gobierno de Milei. A lo que le contestó Luis Caputo, que contradijo a la UIA: la mayoría de los empresarios creen que tiene que haber un cambio de modelo por más que sea difícil. Él cree que todos los industriales dicen que hay que implementar un cambio. ¿El ministro qué propone? Que las máquinas se paren y que esos industriales se transformen en traidores, no sé si está bien la palabra, pero son los que traen de China todas las cosas y las venden. Entonces, no, ahí no va a haber más empleados. Van a haber galpones llenos de mercadería china o de donde sea. Los tipos van a cobrar por ser intermediarios. A eso apunta el gobierno nacional. No le importa cuánta gente quede en la calle, o como dijo la señora, solamente me queda prostituirme. Esas palabras que deben doler en el corazón de los argentinos es lo que no escucha ni el ministro de Economía, mucho menos el presidente. 3 de cada 4 hogares de barrios populares no llegan a cubrir lo básico para vivir. Un informe del Instituto Periferia sobre 5.000 casos en 15 provincias expone el deterioro de los ingresos y el avance de la deuda para sostener los gastos cotidianos. Según un informe final del Instituto Periferias, elaborado a partir de un relevamiento de 5.000 casos en 15 provincias, el mismo estudio demuestra que el 61,8% de las personas consultadas tiene algún tipo de deuda y que el 59,8% recurrió al endeudamiento para comprar alimentos, una combinación que expone cómo el crédito dejó de funcionar para una parte de sectores populares como una herramienta para anticipar consumo y pasó a ocupar el lugar de ingresos que ya no alcanzan. De estas cosas es las que hay que hablar. Este tipo que quiere el déficit cero, cueste lo que cueste, estoy hablando del ministro de Economía, Caputo le recortó la mitad de los recursos al PAMI y el ala política teme perder votos de jubilados. Claro, los jubilados lo votaron mucho a este gobierno, Mucho a este gobierno. Ahora, este gobierno está vaciando al PAMI y andan deambulando de aquí para allá a ver quién los atiende. Con el impuesto país que eliminó el gobierno, hubiese recibido 2,5

total del organismo. Dice otra vez, hablando del Día de la Industria, en plena crisis el gobierno de Milei le dio la espalda a las fábricas, el amargo cumpleaños de la industria argentina. Ahora, a ese acto, donde fueron algunos funcionarios del tercer nivel del gobierno, porque estaba enojado el presidente con los industriales, entonces, como está enojado con la UIA, no manda a nadie. Pero Kicillof se reunió con los industriales. Dijo Kicillof, cosa que hay que tener en cuenta, si esto sigue 4 años más, será una herida de muerte para la industria. Esta es la realidad. El gobernador cuestionó con dureza el plan económico de Javier Milei durante un acto del Día de la Industria. Sostuvo que la Argentina va a contramano del mundo. Al encabezar un acto por el Día de la Industria en Morón, el gobernador Axel Kicillof cuestionó con dureza el programa económico de Javier Milei. Denunció un plan sistemático de desindustrialización y pronosticó que si las políticas liberales continúan 4 años más, habrá consecuencias difíciles de revertir. Si esto sigue 4 años más, será probablemente una herida de muerte al sistema industrial productivo de la Argentina, dijo. Bueno, acá está el señor que dijo que el trader que está en economía, Moretti, el vice de la UIA, estamos gobernados por un endeudador. Y claro. Y acá llegamos, por fin llegamos a la parte que ya le vamos encontrando más ritmo, que dice Milei. Yo ya tengo mi futuro asegurado. Si no ganamos, la sociedad se está suicidando. A mí me agarra una impotencia total. Yo digo, yo ya estoy grande, pero para los pibes de 30 años, 40 años, que la andan galgueando todos los benditos días, para esa mujer que se va a prostituir, escuchar que este tipo, y le voy a decir tipo, diga que tiene el futuro asegurado, provoca bronca, mucha bronca provoca. Porque es un acto de injusticia total. Que lo mencione tan siquiera, lo sabemos. Lo sabemos, que te hiciste rico. No tenías ni para pagarte una porción de pizza y ahora sos un tipo multimillonario, hermano. ¿Cómo querés que te lo diga? Y vos tenés el futuro asegurado. ¿Vos creés que vas a ganar plata por las conferencias que vas a dar? ¿Sabés por qué te van a ver a las conferencias? Porque sos el presidente. Cuando dejes de ser el presidente, no va a ir nadie a verte, hermano. No va a ir nadie a verte. Un amigo mío me dijo, no es que te miren porque sos lindo, es el poder lo que atrae. Esta es la verdad. Dejá de matar gallinas y empezá a gobernar bien en favor del pueblo. Voy a vivir de dar conferencias, ya no es un problema mío, dijo el presidente en un evento de libertarios en el Sheraton. ¿Vieron que utiliza esas luces negras para que aparezca su cara? Y él cree que apareciendo así desde la oscuridad, esa tenue luz que tiene va a afinar su rostro. No, es como si me pongo yo a que apaguemos todas las luces así se me ve más delgado. Deja de joder. Y llegamos al tema que quiero tratar. Música y vamos.

16 horas 22 minutos. Y vamos a hablar del tema que verdaderamente nos debería preocupar. El discurso de Milei recuerda a Galtieri. Lo primero que hay que decir es que el presidente Javier Milei se sumó a la convocatoria que él mismo hace. En lo que lleva de gestión, es la primera vez que lo escuchamos leyendo artículos de la Constitución Nacional, en lo que se citan las leyes que ya están vigentes desde hace tiempo y no se cumplen. El lunes pasado, desde el Centro de Excombatientes Islas Malvinas, nosotros le pedimos a la justicia exactamente lo mismo, que hagan uso de todos los medios a su alcance para frenar la explotación de nuestro territorio en las Islas Malvinas, haciendo invocación a la cuestión ambiental y de nuestra soberanía. Si nosotros decimos que esa zona es nuestra y tenemos una ley de ambiente, queremos que se haga la evaluación del impacto ambiental necesaria para que no nos afecte a nosotros. Porque otro aspecto no menor es que están haciéndolo en la plataforma nuestra, en una zona que está en disputa y que además las Naciones Unidas tienen una resolución que dice que no se puede innovar unilateralmente. Y eso no solo es con el petróleo, lo vienen haciendo con la pesca desde hace muchos años. Miren, esto no lo dijo un sector de ambientalistas. Son excombatientes de Malvinas que están preocupados por el impacto ambiental. Excombatientes de Malvinas. Me parece que por lo menos hay que tenerlos en cuenta. Dejaron su sangre allá, combatieron allá, les preocupa el tema ambiental y cómo estos degenerados están llevando nuestras riquezas, ya sea la pesca y el petróleo. Digo, deberían aprender algo. En las Fuerzas Armadas sospechan que el anuncio de Milei es la antesala para dejar una base naval en manos de Trump. Los militares destacaron la defensa de la soberanía de Milei, pero afirman que el presupuesto es insuficiente. Nadie arriesga por 1.300.000 pesos. Es lo que cobra un piloto de un F-16. Un piloto de un F-16, un avión de combate, cobra 1.300.000 pesos. Claro. Me parece, esos pibes sí que se preparan para manejar esos aviones. Y le pagan 1.300.000 pesos. Me parece que estamos dejando todo. Claro, casi igual que un playero, me dice Juan, y tiene razón. 1.300.000 pesos cobra una persona que tiene tremenda responsabilidad. ¿Y esto qué quiere decir? Que están tratando de armar todo para dejarle a Estados Unidos una base en mi Tierra del Fuego. Para dejar una base allí instalada. Para eso hay que sacar a los fueguinos que viven allí, a los argentinos que decidieron vivir allí. Hay que sacar las industrias, hay que sacar todo. Porque va a ser una base. Así lo tiene previsto, así está en la cabeza de este tipo. Que es el felpudo del otro que está allá. Tensión entre Toto Caputo y Milei por la relación con el Reino Unido y el destino del oro del Banco Central. ¡Ajá! Esta es otra parte que cuando la dijimos hace un par de meses, parecía un acto de vocería nada más. Pero lo cierto es que la Argentina sacó el oro de la Argentina y lo depositó en bancos del Reino Unido. ¿No? Resulta que ahora se nos da por enojarnos al presidente. Se le da por enojarnos y pasan dos cosas. Militarizaron totalmente Malvinas. Y el oro te lo va a devolver Minga. El oro va a quedar allá. Que es plata de los argentinos. Porque eso es
es oro, es la capacidad de reserva del pueblo argentino. Entonces se lo van a quedar los ingleses. Y ahora, Toto Caputo está preocupado. Mentira, si él cobró una comisión también, aparte de esto. Sigamos. Sigamos con esto. Hay una cosa que voy a tomarme este permisito para... Porque lo leí esta mañana. Porque realmente... me pareció que era un tema para tratar. Resulta ser que lo único que se incrementó es los gastos reservados de la CIDE en esta movida que hablamos de lo que pasa en Malvinas, de lo que los únicos que tienen un mayor incremento es la CIDE. La CIDE aumentó casi el 30%, al 30% del presupuesto, lo que maneja en fondos reservados. Eso es para vigilar a los argentinos y alguna cometa alguien se va a llevar. Página 2 está eso. Sigamos. Malvinas, el petróleo, decía Leon, acelera la disputa geopolítica y empuja a la Argentina hacia Ushuaia. La cadena nacional de Milei endurece su discurso, apura la base naval integrada y busca convertir a Tierra del Fuego en el nuevo polo estratégico del Atlántico Sur. La explotación petrolera del yacimiento Sea Leon, que lanzará el gobierno Kelper en aguas cuya soberanía reclama la Argentina, comenzó a modificar el tablero geopolítico del Atlántico Sur. Que este tipo que nos está gobernando haya logrado el resultado eleccionario que tuvo hace poco, se tiene que pagar. ¿Y cómo se lo hace pagar el pato Donald al felpudo? Le dice, bueno, ahora ponete a hablar. Porque así logramos que los británicos pongan plata donde la tienen que poner y de paso Estados Unidos pone su ojo en la América del Sur y más precisamente en Ushuaia para tener una base de control en el cruce bioceánico. Eso es lo que quieren. Eso está en disputa. Y entonces a los argentinos nos vienen a decir que Malvinas, el grito sagrado, todo es mentira. Todo es una mentira. Esto, acá está la cuestión. Movió el tablero geopolítico del Atlántico Sur. La reacción del gobierno de Javier Milei no se limitó a una protesta diplomática. El presidente anunció el fortalecimiento de las capacidades militares y decidió acelerar la construcción de la base naval integrada de Ushuaia. Una instalación concebida como nodo logístico para el Atlántico Sur y la Antártida. El anuncio fue realizado por Milei en cadena nacional, donde vinculó directamente el desarrollo hidrocarburífero en las islas con una amenaza a los intereses estratégicos argentinos. Sea Lion, así se pronuncia, es solo uno de los proyectos que están avanzando en nuestras islas, advirtió el presidente al señalar que existen otras iniciativas empresariales que a su criterio representan también un riesgo para la Argentina. Dice Milei, cada vez que se encuentra un micrófono y se lo lleva por dentro un micrófono, aparte de insultar a los periodistas que dicen que son, todas las cosas que dicen que son. Dice que él tiene dos aliados en este nuevo contexto de la Argentina. Sus aliados son Estados Unidos e Israel. ¿Y saben qué? Los capitales que fomentan estas empresas, el Sea Lion, son capitales norteamericanos y capitales israelíes. ¿Qué va a ir Milei a decirle a Netanyahu y al pato Donald, a Trump? ¿Le va a ir a decir, no, no hagan eso porque me voy a enojar? Me voy a enojar. Como los chicos.
¿Qué le va a hacer un berrinche a los israelíes y a los yanquis? Que deje de joder, es un mentiroso este tipo, por favor. Ya, supera todos los términos de lo que uno puede hablar. Dice que el otro tema que voy a presentar ahora, primero viene la música. Pero dice, Milei, acorralado, hace piruetas sobre la cuestión Malvinas. Eso es la verdad. Música. Música.

0: estaba el gato, ahora sí el gato. Bueno, ahí está.
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2: Decía que había dejado para el final una nota que me pareció brillante de Nicolás Lantos, del Destape. Arrinconado, Milei simula a cambiar para que nada cambie. La única novedad de su discurso por cadena nacional es el giro retórico de 180 grados que le imprimió a su posicionamiento respecto al reclamo sobre las Islas Malvinas. Resta por ver cuándo o cuánto, si algo de todo lo que anunció con pompa repercute en la realidad. No hubo, como se prometía, ningún avance concreto respecto al ejercicio de la soberanía sobre el Atlántico Sur. Hasta aquí, apenas un intento poco sofisticado de abandonar una posición impopular, cambiar la agenda y obligar a la oposición a un clinch incómodo para las dos partes. Señales claras de un agotamiento. La urgencia gira principalmente en torno al proyecto petrolero del Sea Lion, del que se planean extraer más de 120.000 barriles diarios desde el 2028. Los anuncios prometen aplicar ahora sanciones que podrían haberse aplicado antes para evitar que la iniciativa totalmente ilegal llegar al estadio avanzado en el que se encuentra hoy. Si hoy no actuamos con firmeza y celeridad, en pocos meses tendrán la capacidad material de apropiarse de las reservas de petróleo que yacen bajo nuestro mar. Si lo permitimos, estaremos generando un incentivo para que el gobierno británico profundice la ocupación de las islas, dijo Milei. En una involuntaria autocrítica. Como señaló el exministro de Producción Matías Culfas en su cuenta X, la actitud oficial desde diciembre del 2023 permitió que Navitas acelere Sea Lion en una charla con inversores. En marzo de este año, la empresa destacó que su inversión se llevó a cabo sin ninguna interferencia del gobierno argentino. Amit Kornhauser, directivo de la petrolera israelí, llegó a decir que Milei apoya el derecho de autodeterminación de los habitantes de la Falkland, así lo denominó él, y no ve esto como una cuestión política a tratar. Por supuesto, lo respaldan las palabras del presidente. Navitas pudo costear su apuesta en Malvinas gracias a la oposición oficial. La amenaza de quedar afuera de negocios como vaca muerta para quienes participen de la explotación es una de las facetas interesantes del discurso de Milei, pero también despierta dudas. Las sanciones anunciadas alcanzan a las empresas que lleven adelante actividades, así como sus accionistas, directores y proveedores. El financiamiento del proyecto Sea Lion está estructurado a través de los principales bancos de Wall Street y Londres. El cierre financiero, por unos $1,000 millones, lo coordinó legalmente Sidley Austin, uno de los dos o tres estudios corporativos más importantes de Estados Unidos. Rockhopper y Navitas se financian a través de grandes fondos de inversión como BlackRock, Vanguard o State Street, Global Advisor. El flujo de recursos depende de crédito internacional y cobertura crediticia del sector petrolero, donde hay bancos y empresas que ya operan en Argentina. Difícil imaginar sanciones efectivas. Hay muchos otros asuntos que saltan a la luz, entre ellos la dificultad de amenazar de manera efectiva con sanciones mientras el oro del Banco Central está en Gran Bretaña, o el pequeño detalle del que ayer mismo Chile Cuando Milei estaba en ese país, anunció que abriría una nueva ruta para el comercio marítimo con las islas. Mientras espera a recoger los frutos de esta maniobra de marketing de Tufillo Galteriano y de todos los dedos marcados como el asesor Santiago Caputo, hay cosas que el gobierno podría hacer si realmente estuviera interesado. Por ejemplo, cambiar a la secretaria de Malvinas, Paola Di Chiaro, que trabaja en el Foreign Office. También podría avanzar en la demolición con un fallo judicial del radar operado por una firma británica en Tolwyn, Tierra del Fuego. O controlar lo que sucede en el enclave ilegal británico en Lago Escondido, o garantizar efectivamente que el mar argentino, sus puertos y sus espacios aéreos nacional no se utilicen para la logística inglesa. Por no hablar de que este mismo gobierno es responsable de vaciar la isla de Tierra del Fuego con sus políticas industricidas. La instalación de una base integrada que volvió a anunciarse ayer, en realidad era un viejo proyecto iniciado en 2022 que se interrumpió por completo desde que asumió este gobierno. Debe mencionarse en ese sentido la intervención injustificada del puerto de Ushuaia en enero de este año y tras la visita de una delegación norteamericana que permitió que hace un mes atracar allí por primera vez un buque británico, también la venta de un terreno estratégico junto a las instalaciones de la Armada Argentina de esa ciudad. Milei hizo una cadena nacional para que lo aplaudan por hacer el mal y tarde el trabajo que debería haber hecho desde el primer día. Parcialmente lo consiguió, ahora el pueblo argentino debe exigirle que cumpla con lo poco que prometió y que actúe el resto de su gestión con estas mismas premisas. Por último, es imprescindible mencionar el peligro de que, amparado en la causa Malvinas y el aplauso bien intencionado de muchos compatriotas, utilice eso como excusa para avanzar en una nueva reforma del sistema de seguridad e inteligencia sin pasar por el Congreso y que no tiene nada que ver con el Atlántico Sur. La idea de seguridad nacional, tomada de la doctrina estadounidense, permite borronear los contornos entre defensa y seguridad e inteligencia. Algo que este gobierno viene haciendo desde el primer día. Pasó desapercibido en la Argentina que ayer Milei, en su visita a Trasandina, reivindicó abiertamente el golpe de Estado contra Salvador Allende. Preocupa doblemente esa invocación toda vez que hace algunas semanas la Casa Blanca dejó en claro que la amenaza a esa seguridad nacional es el terrorismo de izquierda, categoría bajo la que entra cualquiera que se oponga a los designios imperiales de Estados Unidos para el continente. La historia no se repite, pero rima. La primera vez como tragedia, la segunda vez veremos. Yo creo que es una nota brillante que deja a la clara dónde estamos. Voy a pedir un temita musical y después se viene el cierre.

Bueno, con este tema nos vamos a ir. Porque miren, ya lo dije hoy, pero día a día voy a trabajar para que este gobierno, el 10 de diciembre del 2027, se vaya. Porque está causando demasiados daños. Y saben la ventaja que tengo de ser viejo, es que yo ya viví esto, yo ya lo viví. Yo viví Malvinas. No me tienen que contar nada a mí. Esto pasó, esto sucedió. Y lo que está haciendo este presidente es más de lo mismo. Es mucho más de lo mismo. Así que me parece que habría que pensar qué hacemos como argentinos. Por lo pronto, tenemos que seguir dándole alegría a nuestras vidas. La Argentina no se va a suicidar. Los habitantes argentinos no nos vamos a suicidar. Tenemos la fuerza necesaria para levantarnos nuevamente y enseñarle a esta manga de forajidos que estos 4 años que nos gobernaron lo tendrán que pagar en algún momento. Nadie se va de acá sin haber pagado por las cosas que hizo. Nadie se va de acá. De una u otra manera lo tendrán que pagar. Señoras, señores, la emisión 135 de Artículo 14 ha llegado a su fin. Les quiero agradecer. Sé que no son fáciles las noticias de las que hablo. Pero necesariamente mi acción de militante me indica que esto es lo que debo hacer. Dios mediante, el sábado que viene nos encontramos. Chao. Muchas gracias, Juan.

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0: Muy buenas tardes, amigas y amigos de nuestro sábado, a lo largo y a lo ancho de nuestra hermosa patria argentina. Bienvenido a una nueva edición, querido amigo Luis Retta.
1: ¿Qué tal, Ale, querido? ¿Volvió?
0: Volvimos.
1: Volvió, lo extrañamos muchísimo, ¿eh?
0: Sí, sí, sí.
1: Un aplauso.
0: Y volvimos nosotros también.
1: Y volvimos nosotros también al aire, que no estuvimos el sábado pasado en vivo, así que lo aplaudimos al querido Juan Martín Rossi. No te vayas nunca, Juancito querido. Quedate siempre.
0: Como decía Perón, no es que nosotros hayamos sido tan buenos, sino que los otros fueron muy mal.
2: Muy malos, exactamente, o fueron peores.
0: Ahí está, la estamos escuchando a la querida Charo López Marzano, que hoy vamos a estar hablando. ¿De qué cosa, Charo?
2: Vamos a estar hablando de la masacre de Trelew y de la pueblada que se produjo unos meses después, también en la provincia, que se conoció como el Treleguazo.
0: Bueno, mira,
2: agosto a octubre.
0: Ella te lo dice todo impecable, pero terrible el tema, bravísimo.
2: ¿Cómo?
0: Bravísimo. Así que, y Luis Retta, ¿qué vamos a tener en este programa?
1: A las 5:30, ¿qué tenemos?
0: Vamos a hablar de un cineasta, con un cineasta muy reconocido, sobre una última de sus producciones.
1: Un caso real.
0: Un caso real.
1: Basado en un caso real.
0: Un asesinato, sí. Un asesinato. Es un documentalista, es periodista. Estamos hablando de Pérez Battaglini. Que va a estar aquí con nosotros. Y luego a las 18
1: viene una dramaturga, escritora, directora llamada Florencia Aroldi. ¿Les dice algo el apellido Aroldi?
0: ¿Qué apellido?
2: Obviamente.
0: Ilustre.
2: Obviamente.
0: Ilustre. Bueno, acá tenemos una historiadora. Sí, que...
1: Exacto. Norberto Aroldi, hija de Norberto Aroldi. Y también.
2: De María Ibarreta.
1: María Ibarreta, una gran actriz. Que hace muchos años le hicimos una nota cuando teníamos el programa La Gente Que Me Gusta. Que ahora cuando venga le voy a decir que la queremos tener acá en el programa. Mal vuelta la mamá,
0: Bueno,
1: trabajó en todas las novelas de Alberto Migré, ¿no? Tiene una trayectoria en Teatro San Martín, la verdad que es una excelente actriz, así que no me cabe ninguna duda que Florencia debe ser una gran dramaturga, directora también y escritora, ¿no?
0: Pero antes de todo eso vamos a repasar primero lo que tenemos cada sábado para nuestro público, que son las obras de teatro, un par de entradas.
1: Tenemos obras nuevas, y entre ellas una que es la que, la escritora es Florencia Aroldi, ¿no? Que es interesantísima. Así que vamos a ir arrancando,
0: ya,
1: ¿te parece,
0: ya
1: Juan?
0: Abajo estuvieron mangueando, ¿no? En la entrada.
1: Sí,
0: así
1: sí,
0: que...
1: ya tenemos esas dos que van a ir a nuestro querido Rogelio, ¿no?
0: Para Rogelio, por supuesto. Y todos aquellos que quieran ganarse un par de entradas tienen que mandar un mensajito al 1158158050. Una vez más, 1158158050.
1: Y si no pueden durante el programa, después nos mandan en privado por las redes sociales.
0: Que lo estudiamos, estudiamos. Cada caso no dejamos a todos.
1: Decile tus redes a la gente.
0: Y mis redes son mi nombre y mi apellido, @ Alejandro Luis Ferré.
1: Muy bien, y el mío Luis Retta, así que Luis.Retta y me encuentran en todas las redes. Bueno, ¿arrancamos?
0: Dale, a ver. Bueno, ahí está, Las Mujeres Que Habitan en Mí. Esta la teníamos.
1: Sigue en cartel, exactamente, sigue en cartel, así que viene bien esta obra teatral, los domingos a las 18 horas en el Teatro El Crisol, Malavia 611.
0: Muy bien, ¿qué otra tenemos para nuestro público? El Héroe, que está
1: también.
0: La vi yo.
1: Bueno,
0: ¿vos fuiste, Charo?
1: No la viste. Bueno, quedan dos funciones nada más.
0: Vamos, Charito.
1: Dos funciones, así que si no, al piste, que Charo querida.
0: Es excelente, es una banda en vivo, música gallega.
2: Bueno, entonces voy.
1: Tenés que ir a verla.
0: Tenés que
1: ir. Está los jueves a las 20 horas, El Héroe, como dijimos, en el Teatro Empir, Hipólito Yrigoyen, 1934, obviamente aquí en Congreso, en la Ciudad Autónoma de Buenos Aires.
0: Muy bien, ¿qué otra tenemos para nuestro público? Gris de Ausencia.
1: Excelente obra que yo tuve el honor de dirigirla en la década del 90.
0: ¡Qué lujo!
1: La verdad que es hermosa esa obra de Roberto Tito Cosa, con un gran elenco. Se está dando los domingos a las 20 horas en Andamio 90, Paraná 660, obviamente en Cava.
0: Que aquí tuvimos a la directora de Andamio.
1: Exacto.
0: 90, entrevistando. ¿Qué más? Bueno, Yolmedo.
1: Bueno, justamente viene la dramaturga, la autora de esta obra, Yolmedo, que se estrena el próximo viernes 11 a las 20 horas en el Teatro Portón de Sánchez, Sánchez de Bustamante, 1034, en la Ciudad Autónoma de Buenos Aires. Bueno, en esta obra no tenemos más entrada porque ya le prometimos a nuestro querido Rogelio que le entregamos el par de entradas para que vaya con su esposa a verla.
0: Muy bien. ¿Algo más tenemos por ahí? Todavía más, Deshonrada.
1: Deshonrada, que está dirigida nada más ni nada menos por nuestra querida Fabi Maneiro. Se estrena hoy sábado a las 21 horas en Andamio 90, Paraná 660, también en la Ciudad Autónoma de Buenos Aires.
0: Me encanta esa sala, muy sí. Buena. Escuela Teatro, ¿no? Tienen la escuela ahí de actrices y demás. ¿Qué más tenemos? La Tortuga de Darwin.
1: La Tortuga de Darwin, es otra de las obras nuevas que ofrecemos el par de entradas. Se está dando los viernes a las 20 horas en el Método Cairós, esta hermosa sala también que está en El Salvador 4530 en Palermo.
0: Bárbaro, ¿alguna más?
1: Sí.
0: No Matarás.
1: No Matarás, dice, ¿no? Del Otro Lado. Esta obra, los viernes a las 21 horas en Muy Teatro, Humahuaca 4310, en el barrio de Almagro.
0: Muy bien, ¿qué más? Ahora Carola.
1: Exactamente, se está dando los sábados a las 20:30 horas en un teatro bar, hermoso lugar también, ¿eh? Velasco 419, también eso es por, más o menos por Villa Crespo, Cava.
0: ¿Y algo más?
1: Sí.
0: Bueno, La Escriba.
1: La Escriba se está dando los sábados a las 18 horas en Asta Trilce, Massa 177, también en Almagro. Así que le agradecemos a las prensas Fabiana Maneiro y Natalia Boca por la gentileza de regalarnos estos pares de entrada
0: para
1: de nueve obras.
0: Muchísimas. ¿Dónde te regalan
1: ningún lado.
0: Un par de entradas? Acá. Así que estén ahí prendidos, vean el programa. Y bueno, manden mensajito para la obra que les interese.
1: Así es.
0: Yo me voy a anotar para Yolmedo.
1: Yolmedo.
0: No ahora, sino después.
1: Exacto.
0: Primero va Rogelio. Nosotros cumplimos con los compañeros. Bueno, ¿qué les parece si empezamos a hacer un repaso?
1: ¿De qué?
0: De todas las cuestiones de la semana. ¿Quiere ver algún videíto o no? Primero vamos a ir con Charito.
1: Vamos con Charito.
0: Bueno, dale, ahí está. Estaba atento usted, ¿eh? Estaba atento, bien.
1: Vamos con la cortina de
0: dale,
1: Charito,
0: a ver.
1: Dale.

0: Muy bien, ahora sí vamos con la columna de nuestra querida Charo López Marzano.
1: Vamos a tratar de hacerlo lo más rápido posible.
0: Los tiempos son tiranos.
1: Claro, como en la televisión, en la radio también, diría.
0: Bueno, este es streaming, así que tenemos una cercanía con la TV.
1: Exactamente. Bueno, Juan, ¿podés ponchar un minuto la placa? Bueno, la columna de hoy se llama la masacre a la Pueblada. Tiene que ver con la fuga, el intento de fuga fallido, en parte, de una serie de presos políticos del penal de Rawson en agosto de 1972, que culminó en el fusilamiento de 19 de ellos. Tres sobrevivieron, después son todas víctimas de la dictadura del 76. Y la Pueblada, me refiero concretamente a algo que se conoció como la Asamblea del Pueblo en octubre de ese año, que fue también una avanzada del gobierno de Lanusse sobre los militantes que habían apoyado a los militantes y pobladores de Trelew, Rawson y Puerto Madryn, que habían apoyado en su momento a los militantes políticos fusilados. Si podés, Juan, pasar el primer corte, que es, así lo ponemos como introducción, dale, el tráiler de la película de Mariana Ruti, Trelew, la fuga que fue masacre.
0: Bien, porque
2: nosotros estábamos en este pabellón.
3: Estaba todo muy, absolutamente muy organizado.
2: Estas torretas, acá hay una guardia. Y acá abajo una guardia, unos 80 hombres armados.
3: En Rawson estaba presa la dirección de todas las organizaciones armadas.
2: Estaban los presos políticos, estaba Agustín Tosco.
4: Estaban en una cárcel de máxima seguridad. Se consideraba que era imposible escapar.
5: Y bueno, la idea fue tomar la cárcel desde adentro.
6: Ocupar el penal. En llegar al aeropuerto.
3: El secuestro de un avión y partir todos los compañeros hacia Chile y posteriormente hacia Cuba.
5: Estábamos convencidos que iba a salir bien.

0: de la ciudad de Trelew, donde ayer se desarrollaron uno de los acontecimientos que conmovió la opinión pública.
1: Eran las 7:45 de la tarde cuando nos aparecieron.
2: Parece, no se mueve.
1: Y me apuntalan dos personas con rifles FAR. No se mueve.
3: Muchachos, ¿se ha tomado el penal?
2: Y que iban a salir, a fugar. Vamos a salir.

0: todos pensaban que jamás, jamás nos íbamos a atrever.
1: Bueno, decía yo, antes que vayamos al corte que vimos, que esta columna tuya siempre juega con el cine también, conocer la historia a través del cine, ¿no?
2: Sí, totalmente, totalmente. Bueno, después se los paso mejor porque no tengo el link acá. Yo el año pasado publiqué un artículo sobre una retrospectiva de todos los documentales que encontré, fueron como 20, que toman el tema de la masacre de Trelew y el Trelewazo. Y está bueno porque es un recorrido

0: pareció ilustrativo, la verdad que el documental se los recontra recomiendo, me pareció ilustrativo el tráiler porque está muy bien hecho y toma en realidad toda la parte hasta la fuga, ¿no? Lo que sucede después. De eso vamos a ver unos cortes después, pero de hecho lo que sucedió agosto de 1972, el 15 de agosto, hubo un intento fallido o fallido a medias de fuga de una serie de presos políticos del penal de Rawson, que habían llegado allí por obra del Camarón, de la Cámara Federal en lo penal, que era el fuero antisubversivo que había sido creado por Lanusse un año antes. Planearon, como siempre planeaban cada vez que caían presos, una fuga masiva, se iban a fugar 116 personas y algo falló en la logística externa, por lo cual la mayor parte de los militantes de segunda línea se quedaron en el penal y se fueron 25. Seis de ellos se fueron primero, ellos pudieron abordar el avión con rumbo a Chile y después de Chile lograron un salvoconducto para irse a Cuba, en ese momento gobernaba Salvador Allende. Y lo que sucedió fue que los 19 restantes no llegaron a no tuvieron la logística, fueron con una serie de remises, no llegaron a tiempo, tomaron el aeropuerto, pusieron una serie de condiciones para entregarse, se entregaron finalmente y las condiciones estas que habían puesto no se las cumplieron, les prometían que los iban a volver a llevar al penal, los llevaron no al penal de Rawson, sino a la base aeronaval Almirante Sar de Trelew, durante una semana, desde el 15 de agosto hasta el 22 que se produjo la masacre, los estuvieron bailando, torturando psicológica, físicamente, hasta que finalmente, en realidad, se supone que con orden y connivencia del entonces presidente de la Nación, como los otros se habían fugado y no lograban que Allende los devolviera, decidieron fusilarlos, ¿no? Obra de la Armada. Fusilaron a los 19, hubo tres sobrevivientes que son los que vivieron para contarlo. Y que después fueron los tres víctimas de la dictadura del 76. Pero pudo reconstruirse lo que sucedió allí, porque imagínense que algo totalmente de puertas cerradas. Aparte, los que se salvaron porque no todo el personal de la base estaba comprometido con la tarea de masacrarlos y fueron asistidos y pudieron contar lo que sucedió. A mí lo que me interesa es recalcar esto, no solo el Estado represivo. Trelew es el tubo de ensayo del terrorismo de Estado del 76, claramente, y la mayor parte de los documentales que yo analizo trabaja esto. Pero aparte un tema de que era una época donde la militancia era una cosa heroica, había como mucha solidaridad, el pueblo de Trelew y el pueblo de Rawson, muchos de ellos militantes políticos, otros simples pobladores, cuando esta gente llega a esas cárceles totalmente aislados de sus familias, de sus abogados, era a propósito que los mandaran, qué sé yo, había gente que era originaria de Salta y lo mandaron a Chubut, ¿no? A cumplir su condena, organizaron una red de apoderados que se llamaron los apoderados legos, ¿no? Apoderados no abogados, que eran aquellos que los iban a visitar, a hacer trámites por ellos, etcétera, etcétera. Y se construyó una hermosa convivencia entre todos estos presos políticos y sociales y esta militancia que de afuera iba todos los jueves al penal a visitarlos, ¿no? Y hay como dos cuestiones allí, porque está por un lado, tenemos unos testimonios, y Juan ahora puede pasar primero el corte 2 y después el corte 3. Primero, el momento de la como cierta fiesta que se vivía en el penal, preparando la fuga, y después cuando se produce la masacre. ¿Los vemos?
1: La sensación era verdaderamente que estábamos en una época histórica que verdaderamente valía la pena vivir.
2: Era una fiesta, verdaderamente.
3: Y esto marcaba la cárcel, reuniones grandes, y después de las charlas individuales, normalmente terminaba en un gran debate donde Tosco, Santucho, Quieto, Pujada, participaban abiertamente. Era un debate. No hubo discriminación entre aquel que era exclusivamente un preso gremial o un preso que había decidido la lucha armada. En última instancia nos sentíamos en un mismo camino.
4: Y yo dije, no, yo tengo que luchar. Porque si un general San Martín luchó por una libertad,

0: Y ya había leído algo bastante del Che Guevara, y yo dije que el Che Guevara también luchó por una sociedad mejor, quiso una libertad diferente.
1: Era una época de heroísmo, era donde todos creíamos y sentíamos que lo mejor que nos podía pasar en la vida era tener un sentido heroico de la vida.

0: Nosotros estábamos en Chile y un funcionario del gobierno vino a informarnos de que algo muy grave había ocurrido en Trelew. Lógicamente hay un momento de una gran tensión, de una gran incertidumbre y tensión al mismo tiempo, como nadie decía nada, digamos, ¿no?
1: Ahí estaba la mujer de Santucho, estaba mi compañera.
2: Es en la tarde del 22 que se nos llega la noticia a través de los presos comunes de que había habido un intento de fuga en la base Almirante del Sar y que había habido un tiroteo y que había muchos compañeros heridos.
3: Circulaba la versión de que había habido 3 muertos.
4: Mario Hernández nos dice que a través de un familiar que trabajaba en la aeronáutica sabía que había pasado algo esa madrugada en la base Almirante Sar de Trelew.
5: En Buenos Aires hubo sol ese día a la mañana. Y yo me desperté y vi sol y dije, ay, menos mal que hay sol, porque hoy María Angélica no va a tener tanto frío. Alguien me llama por teléfono, yo estaba trabajando, me dice, mira, hay que decírtelo, mataron a 16.
6: Muy bien, Charo, ¿qué estábamos viendo ahí?
7: Bueno, yo elegí estos dos cortes porque me pareció que estaba bueno ver, por un lado, los testimonios, tanto de algunos presos políticos que lograron sobrevivir, testimonios de algunos de los apoderados legos y de los abogados en la época en que estaban preparando la fuga, pero que vivían un clima de cierta libertad en el penal, lo que les permitió preparar la fuga desde adentro. Y finalmente la contracara de esto, ¿no? Muchos de ellos se repiten en los testimonios, por ejemplo el caso de Alicia Sanguinetti vuelve a aparecer, que ella fue presa política en Rawson, y la fotógrafa, ¿no? La idea esta de reconstruir cuando ellos se enteran de lo que había sucedido, de cómo había sido la masacre. Obviamente escenas de la masacre no hay. Estas imágenes que veíamos es una reconstrucción de Pino Solanas para la película Los Hijos de Fierro, que fue muy famoso, al igual que la conferencia de prensa en el aeropuerto de Trelew de los militantes, que fue recuperada por Raimundo Gleiser de Cine de la Base en Ni Olvido Ni Perdón, ¿no? Entonces ahí tenemos esta idea de cómo el cine militante logró rescatar una parte de lo que no se vio, porque obviamente es como nosotros no podíamos meternos en la época de la dictadura en el Olimpo a ver cómo torturaban. Claro, tenemos claro. Lo que el cine reconstruyó. Acá sucedió lo mismo. Esto sucedió en agosto. En octubre, los apoderados legos fueron detenidos, muchos de ellos, habían sido 16 los fusilados, 16 apoderados legos fueron sacados de su casa y llevados al penal de Villa Devoto. Y era algo simbólico, ¿no? Obviamente se llamó Operativo Vigilante y tenemos unas imágenes de una película que se llama Prohibido Dormir, que habla sobre el treleguazo, la Asamblea del Pueblo, porque a esta nueva avanzada del gobierno de Lanusse contra la militancia política y aquellos que habían apoyado a los presos políticos de Rawson, Trelew, Puerto Madryn y Rawson le contestaron con una pueblada que duró un mes hasta que liberaron al último de los detenidos. El último en ser liberado fue el abogado radical Mario de la Maya. Después víctima de la dictadura.
6: Después desaparecido.
7: Exactamente. Sí. ¿Podemos verlo, Juan?
8: Viva el pueblo, carajo. Mejor pegué los gritos ahí.
9: Los partidos políticos por eso han resuelto decretar un paro para el día viernes si el señor...
10: En algún momento inclusive se organizó el tema comidas, ollas populares, porque venía gente de barrios muy alejados, entonces se pasaban el día allí, así que se organizaba la comida ahí. Todo el tiempo había cosas para hacer. Las letras de las canciones parecía que surgían a la noche, porque a la mañana siguiente cuando aparecimos ya había una nueva letra, porque muchos se quedaban ahí, claro, dormían así.
11: Yo recuerdo que estuve, es decir, por supuesto que la situación no era como para dormir en casa, ¿no? Los que nos habíamos salvado del peine de los allanamientos. Entonces yo durante 3 días, durante 3 noches, mejor dicho, dormí en el Español, porque era un lugar protegido, ¿no? Es decir, uno se sentía envuelto, ¿no?, arropado por todo ese grupo de gente que era muy, muy representativo, muy abarcativo de la sociedad trelewense o de la comunidad trelewense.
9: Y este pueblo generoso no va a decir que se conforma con uno, sino que quiere a todos. Yo pregunto, ¿en qué provincia de la República Argentina se ha retrotraído un hecho totalmente? ¿En qué momento la dictadura militar retrocedió como aquí? Yo les pregunto y reflexionen sobre esto. Tengan la serenidad de espíritu para verlo. Y sobre todo, mantengan la unidad, porque supongo que los días tristes de la patria no han pasado. Señores, un camino ha sido empezado.
7: Luche. Ahí al final lo veíamos a Maya. Bueno, no tenemos mucho tiempo, así
6: pero
7: que...
6: Pero qué distinto, ¿no? Yo pensaba esto y miraba a los jóvenes de ese tiempo, el compromiso, ¿no? Sí. La defensa de los valores democráticos, de la patria, ¿no?
12: A diferencia de hoy en día, ¿no?
6: ¿Qué distinto?
12: ¿Quién era el que hablaba en off?
7: En off era primero uno de los dirigentes políticos de Trelew. Y al final Amaya.
6: Amaya. Abogado de Radical, que también después fue víctima.
7: Y de los abogados, en los cortes anteriores que vimos, aparece Hipólito Solar Yrigoyen, que era abogado de presos políticos, y Eduardo Luis Duhalde.
6: Mira. Qué diferencia con los radicales de hoy, ¿no? Sí. También. Qué diferencia.
7: Vamos a hablar de los radicales en la próxima columna.
12: ¿Actuales?
7: No, de los no radicales.
6: Los verdaderos. Estos son más que, mira, de abogados de militantes a abogados del poder, ¿no?
7: Exactamente.
6: Porque hoy en día defienden a Milei.
12: ¿Cómo cambian de...?
6: Terrible, ¿no? Qué vergüenza.
12: De bando, ¿no? De un lado del otro se van acomodando, ¿no?
6: Qué vergüenza. Para
12: yo creo que si se levanta Alfonsín de la tumba...
7: Los mata. Sí. Una única cosa, en el 2012 hubo un juicio por la verdad y todos los responsables de la masacre de Trelew fueron declarados delitos de lesa humanidad. Y fueron condenados. Algunos estaban muertos ya, pero bueno, aunque fuera simbólico, como sucedió en la otra masacre, la de José León Suárez, que charlábamos la otra vez. Por eso lo quería comentar. De eso también hay películas, pero no tenemos tiempo.
12: De las 16, solamente 10 fueron liberados.
7: No, de los 16, los 16 fueron fusilados. Después,
12: pero ahí en ese momento 10 recuperaron la libertad, ¿o no?
7: No, fueron fusilados 16. 3 recuperaron la libertad y fueron muertos por la dictadura del 76.
12: Terrible, terrible.
7: Bueno, si les parece, cerramos acá porque nos pasamos un poquito. Yo traje para cerrar el tema con el que Mariana Ruti cierra su película, Aquello del Zabalero.
6: Ay, qué lindo. Bueno, entonces nos vamos a ir a la pausa con ese tema.
12: Y si ya continuamos con más.
6: Nuestro sábado.
12: Ahí está.

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0: 911 emergencias.
1: Hola, buenas noches.
0: Buenas noches, ¿de qué localidad me llamas?
1: Disculpame, mira, Necochea.
0: Necochea, ¿y la calle de la emergencia cuál es?
1: Es 50 y 53.
0: ¿De 50 tenés pero, altura?
1: No, es justo en la esquina, mira. Hay un auto rojo que paró, sí. Bajó la chica del auto y el loco le está pegando mal.
0: ¿La está?
1: Le está pegando.
0: Bueno, ¿y sabes si está armado?
1: ¿Eh?
0: ¿Sabes si está armado?
1: No, no te sé decir porque doble eso que salió el auto y que se lo cargó.
0: ¿Y el auto qué datos tenés?
1: Es un auto rojo con vidrio polarizado.
0: ¿Patente llegaste a ver?
1: No.
0: Bueno, ¿sabes si ella estaba herida?
1: Estaba gritando ayuda.
0: Bueno, ¿tu nombre quieres aportarlo?
1: Gabriel.
0: Gabriel Corto, te asiste a la emergencia.
1: ¿Eh?
0: Corto para enviar ayuda, ¿sí?
1: Listo.
2: Bueno, estamos en el aire nuevamente, 17:37 en todo el país, y ahí veíamos.
3: Hola, buenas tardes.
2: Fabián Pérez Battaglini, con él vamos a hablar sobre esto que veíamos recién, ¿no? Como presentación, muy duro, muy crudo. Fabián, bienvenido aquí a nuestro sábado.
3: Gracias. Ante todo le quiero a los tres, hola Luis, hola Alejandro.
2: Y Charo López Marzano.
4: Hola.
3: ¿Cómo?
2: Y Charo López Marzano, que es nuestra historiadora aquí.
3: Hola, Charo. Ante todo les quiero decir algo. Yo ya tengo 60 años. Yo no crecí con las computadoras, no crecí con las redes. Hago cine, hago películas. Pero hay cosas que no la puedo manejar. Esto que ustedes están viendo atrás es porque la nena empieza a jugar con sus amigas y todo eso y no sé cómo sacarlo. Así que por eso les quiero hacer esta aclaración. No es que soy un chistoso que tengo el juego atrás. No lo puedo sacar. Entonces... Para charlar tranquilo,
2: ustedes me
3: comprenderán que no es lo que yo quiero poner atrás.
2: No,
3: como
2: tranqui.
3: No hay nadie en casa, porque si llega a estar en casa, me saltan por la cabeza, entonces trato de hablar con ustedes tranquilamente.
2: Tranqui, lo importante es que se escuche tu palabra.
3: Digo, claro, bueno, les agradezco pasar esto. Bueno, yo vengo haciendo películas de todo tipo. Ahora me había alejado un poco de los femicidios, pero como yo tengo una reunión, una unión muy fuerte con Necochea, quise ahondar sobre el caso Magalí. El caso Magalí fue uno de los casos más tremendos que hubo en los últimos 10 años en el femicidio acá en nuestro país. Este muchacho, que sigue molestando desde la cárcel, agarró, estaba en una fiesta, ella salió del... y abajo, y ella se bajó del auto para escaparse, él le pega atrás y le pega 37 patadas, ¿no? La arrastra del auto y la tira, la lleva en el auto también y la tira en el río Quequén. Después llamó al padre, bueno, hice un montón de cosas y a partir de ahí me indigné con este caso. La verdad que tengo la mejor con los papás de Magalí, con los hermanos, con la familia. Y bueno, y esta película la estrenamos el viernes pasado, no este que pasó, sino el anterior, el 28, que fue justo, sería justo el cumpleaños de Magalí, cumplía 36 años, y bueno, y este señor me metió un montón de demandas a través del hijo, de él, para que no pasemos la película. Ahora metió una demanda más acá en el jugado acá de Buenos Aires, para que la película no se pase el próximo 15, que se va a pasar en el Congreso Nacional, en la sala auditorio Ricardo Alfonsín.
2: ¿Este señor está libre, Fabián?
3: Bueno, el que esté preso soy yo. Está en la casa de Batán. Pero tiene celular para llamar, tiene celular para joder, jode a la familia de Magalí. No, la verdad, yo entiendo los derechos humanos, todo lo que ustedes me quieran. Todo lo que ustedes me quieran decir, lo entiendo.
2: O sea, desde
3: el tipo le pegó 37 patadas a Magalí. Y yo les muestro la foto personalmente a ustedes de cómo quedó Magalí cuando la tiró al río. Es impresionante.
2: No, me imagino. El hecho en sí para que la...
3: No, y aparte todo un contexto que sería muy largo contarlo ahora. Pero yo, la verdad que cada vez que hablo de esto, lo hago con mucha pasión y con indignación.
2: No,
3: por respeto a la familia de Magalí.
2: Desde
3: ustedes
2: ya
3: no saben lo que fue el día que estrenamos en Necochea.
2: Me imagino, pero el hecho en sí, recordarle para el público, para aquel que no está al tanto de lo que sucedió con el asesinato de Magalí,
3: El hecho, sí, como yo les conté, es que habían salido de una fiesta, este les pegó, la bajó,
2: ¿en
3: ella
2: qué año
3: bajó el auto
2: fue?
3: para escaparse porque se venían peleando, él le pegó todas las 37 patadas y después de eso, nada, la arrastró al auto, la puso en el baúl y se tiró con el auto del río Quequén. Él salió nadando, pero como la chica estaba totalmente reventada, ahogada.
2: ¿Esto qué año fue,
3: Y es
2: Fabián?
3: reclusión perpetua, ¿eh? Reclusión.
2: ¿En qué año fue esto, Fabián?
3: Esto fue en el año 2024, diciembre de 2024, todavía no hace 2 años.
4: Ahora, perdón, si yo no entendí mal, vos me estás diciendo que le dieron perpetua, pero el señor este tiene un celular donde amenaza a la familia y
3: Claro.
4: te amenaza a vos también.
3: No, porque me puso al hijo en el medio. Porque el que me hizo la demanda a mí para no presentar la película en ningún lado es el hijo.
4: Es el hijo que te
3: Estuve
4: amenaza a
3: tirando una
4: vos.
3: jugada de menores. ¿Por qué le arenga al hijo? Encima el hijo
4: ¿Cómo
3: no
4: se
3: está con el
4: llama? ¿Cómo se
3: papá
4: llama el
3: de
4: hijo?
3: la...
4: ¿Cómo se llama, Fabián? El hijo.
3: Bueno, no...
2: Es menor.
3: Yo tengo una... una cédula que no lo puedo nombrar.
4: Ah.
3: El hijo tiene 14 años
4: Ah,
3: ahora.
4: es chico.
3: 14 años tiene.
4: Está bien, es menor. Está bien.
2: Sí.
3: Hablaba como si fuese mayor cuando estuvo en el penal.
2: Y
3: Cuando
2: es...
3: tuvimos ahí la...
2: ¿Y
3: Fue una mediación.
2: el asesino, cómo se llama?
3: Javier Serfoglio.
2: Ok. Y bueno, ¿y cómo llegás vos a hacer esto, toda esta producción, este documental? ¿Cómo te empapás con el caso?
3: No, porque justo yo tengo familia en Necochea, tenía familia en Necochea, y nada, me contaron de este caso, pero fue uno de los casos más comentados que hubo a nivel periodístico, ¿no? De femicidio. Todos los canales lo cubrieron, todos los canales lo cubrieron.
2: Y se va a proyectar, entonces vos dijiste, ahora en el Congreso Nacional.
3: Este martes no, el otro martes a las 6 de la tarde, que ustedes están invitados, aparte el amigo Luis, que siempre intercambiamos opiniones a través de las redes, están todos invitados para que vayan, porque van a venir los papás y van a venir la familia de Magalí.
2: Mira, perfecto. ¿Cuánto dura el documental que vos hiciste?
3: 40 minutos,
4: 40 minutos.
3: 40 minutos.
2: Vimos ahí una pequeña parte muy emotivo, ¿no? Porque
3: Sí, yo
2: Magalí.
3: en realidad no traté de no dar golpes bajos, traté de no dar golpes bajos, porque quería hacer más un recuerdo de Magalí, no lo que fue Magalí como persona en Necochea, que era muy conocida por sus tortas y todo eso.
2: Muy
3: Y hay una
2: querida.
3: particularidad que tiene la película, que su primera torta de casamiento la hizo en ese casamiento que estaba con él y con la familia.
2: ¿Qué edad
3: La
2: tenía?
3: familia cuenta todo lo que pasó esa noche.
2: ¿Qué edad tenía Magalí cuando fue asesinada por este impresentable?
3: Hubiese cumplido el viernes pasado 36 años.
4: O sea, 34
2: Muy
4: tenía.
2: joven, muy joven, muy
3: Claro,
2: joven.
3: muy
2: Y
3: joven.
2: me imagino que la familia, ¿cómo recepcionó el documental?
3: No, están eternamente agradecidos conmigo, me agradecen porque fue un abrazo de oso que tuvieron el día del estreno y ahora están muy ansiosos con venir acá a Buenos Aires a presentarla ahí en el auditorio del Congreso. Porque la gente es muy cálida con ellos también, ¿no? Y después
2: Claro.
3: cuando termina la película también.
2: Me imagino que, digamos, parte de lo que se está, digamos, que ayuda, además de visibilizar el caso en la lucha en general contra los femicidios, justamente en un tiempo que por ahí está complicado, ¿no? Desde lo gubernamental, ¿no? Para los femicidios, pero me imagino que también viene.
3: Perdón, discúlpame, puedo ser medio
2: Ni
3: ni
2: pelota,
3: pelota, ni
2: exacto.
3: pelota,
2: Bueno, vos
3: corta,
2: bien crudo lo dijiste vos, pero
3: corta.
2: es así, ¿no? Es lo que.
3: Ahí en Necochea me ayudaron bastante en la municipalidad. Pido con algunas cosas, algunos traslados me fueron a buscar, me trataron muy bien, pero nada, esta película la hice casi gratis, porque yo
2: Claro.
3: no la iba a hacer. Ese documento lo hice gratis, fue 5 veces en Necochea fui, ¿eh?
2: Sí.
3: Fui al juicio, estuve con la familia, hablé con las amigas, fui otra vez porque una vez estaba la mamá de Magalí, estaba hecha bolsa, y no pude hablar con ella porque estaba en una cama tirada, y volví otra vez, así que bueno, fue un gasto grande, pero bueno, yo tenía cómo sustentarlo, porque tengo unos canjes, viste, para los micros, porque no había avión ahí, Y bueno, y ahí, ahí, bueno, ahí hicimos todo el documental, ¿no?
2: Me imagino, decía yo, que el documental va a servir también para que esta gente se deje, que cumpla su condena como tiene que cumplir y se deje de encima amenazar a los familiares y en este caso a vos que hiciste el documental.
3: Pero escúchame, el hijo está viviendo con los padres del asesino.
2: Claro.
3: Está en la casa de los padres del asesino el hijo. Con eso te digo todo. Y no quiere ver a los abuelos maternos. Con eso te digo todo. ¿Cómo está siendo influenciado este pibe?
2: Claro, porque recordemos que, o sea, ellos tenían un hijo.
3: Claro, ellos tenían un hijo. Que no nombré en la película porque me hicieron sacarle todo, poner un pi en varias voces. Que lo nombra el abuelo, pero lo nombra de una manera muy cariñosa lo nombra.
2: Claro, claro. Bueno,
3: lo nombra de una manera muy, muy cariñosa.
2: Recordales entonces, la cita es el martes.
3: El próximo martes a las 6 de la tarde en el Salón Auditorio.
2: Cualquiera puede ir, el que quiera presentarse, digamos.
3: Todos pueden ir, es entrada libre y gratuita.
2: Ahí está.
3: Que vayan temprano porque nosotros prevemos que va a haber mucha gente.
2: No te quería dejar en esta entrevista de felicitar también por... Bueno, vos tenés una larga trayectoria de documentales, ¿no?
3: Un montón tengo, sí.
2: El tema de cómo sirvió tu documental con la lucha contra el cáncer, ¿no?
3: Y también.
2: Si podés recordar brevemente la anécdota de tu mamá con Bergoglio.
3: Ah, que estábamos ahí en la Plaza de Flores. Habíamos salido a dar una quimio, ¿no? Mi hija estaba pobre, hecha bolsa. Digo, y justo lo vi a Bergoglio caminando con una valijita. Digo, bueno, mira, está Bergoglio ahí, que nadie lo conocía, ¿no? Entonces agarro y digo, ¿querés que lo llame? Bueno, dale. Digo, padre, salgo de la pizzería, ahora es una de las pizzerías famosas. Salgo y digo, mire, padre, mi mamá se dio quimio, está media caída, podría entrar a darle, qué sé yo, un saludo. Dale, dale, ¿dónde está? ¿Cómo se llama? Mabel. Entonces llega, entra, y dice, hola, Mabel, se sentó. Digo, ¿quiere tomar algo, padre? No, dice, ya me voy, bajaba del subte. Me dice, le preguntó de qué signo era y le dijo que era de Sagitario, igual que él. Dice, vos, entonces, digo, no, vos no te puedes caer. Y bueno, agarró, le dio un beso, un abrazo y mi vieja salió como si fuese Messi cuando debutaba en la selección, ¿no?
2: Qué lindo, qué lindo. ¿Ese documental se puede ver, buscar?
3: Lo ven en Atilia Producciones Cinematográficas.
2: Ok.
3: Después también, que esto generó un poco de controversia, que también lo pueden ver, que viste lo hice desde otro punto. Yo cuento historias, yo no trato de mostrar la historia de nada. Hice un documental de Larrabure, no sé si ustedes lo tienen.
2: Sí.
3: Larrabure es bueno, un nombre que lo... Pero yo, a ver, yo la pasamos mal con los militares y todo, pero este documental se basa en los que los hijos, sin meter política de nada, sin ofender a nadie, sin hablar de nada, contamos el documental de él, de que él era un dibujante y todo eso, bueno, pues se lo llevó a la ETA, que estaban los hijos de chicos, hice de todos los documentales.
2: Bueno.
3: Pero el documental más fuerte que hice hasta ahora es el de Magalí, ¿no?
2: El de Magalí.
3: Es el más fuerte.
2: El de Magalí, que bueno, esperemos que, digamos, sirva para traer un poco de paz también a la familia. Te queremos agradecer, Fabián.
4: Y también para concientizar a la,
2: concientizar, ¿no?
4: a la sociedad, ¿no?
2: Sobre el femicidio, exactamente. Exacto.
3: Tenemos que empezar a concientizar. No se está hablando del tema. No se está hablando del tema. El otro día me crucé en el Congreso con la diputada Molinuevo, que justo yo lo conozco al diputado Peri, ¿no? Porque lo conozco desde antes de Tucumán. Y le dije a Molinuevo, la paré, le dije, diputado, usted está equivocada. Los femicidios no bajaron. Eso se lo contó alguien a usted con un cuentito. Los femicidios no bajaron. Sigo matando chicas en todos lados y en el interior del país más todavía.
2: Claro, lo que
3: en
2: pasa...
3: En el Cochero hubo 5 femicidios en menos de 2 meses.
2: Pasa que ahora hay otra bajada de línea, ¿no? Para
3: claro,
2: evitar,
3: bueno, está bien.
2: Para meter todo bajo la alfombra. Más o menos claro. Así.
3: Bueno, por eso... No es tan así como lo dicen.
4: Exacto.
3: Y me dijo, no, bueno, yo pensaba no, diputada. Usted, diputado, yo pensaba no.
2: Claro, salga un poquito a la calle.
4: Pasa que vive en otra realidad, ¿viste? Diputados, senadores, vive en otra realidad.
3: ¿Sabes qué pasa? ¿Sabes cuando le duele? Cuando le toca a ella.
4: Exacto.
3: Cuando le mata a un hijo a ella.
4: Exacto.
3: Ahí sí sale a luchar. Eso, perdón que sea tan franco.
4: No, pero es así.
3: Tan directo.
4: Viven en el limbo. Viven en el limbo. Los políticos, los diputados, senadores y todos, ¿no?
2: Muy alejado de lo que pasa.
4: De la realidad, de lo que
2: le pasa a la gente.
4: Cotidianamente, ¿no? Le pasa a la gente, exactamente.
2: Tal cual. Bueno, Fabián, te queremos agradecer el contacto.
4: Gracias. Se tildó. Sí. Un abrazo grande.
2: Bueno, ahí estaba Fabián Pérez Battaglini, cineasta, periodista, documentalista, con este documental tan importante para poner en la palestra el tema de los femicidios.
4: Un tema tan sensible, ¿no?
2: Tan sensible, en este caso con el caso de Magalí, ¿no? De Magalí, esta chica de Necochea, brutalmente asesinada, ¿no?
4: Femicidio terrible.
2: Por su pareja.
4: ¿Qué le parece? Ya llegó nuestra invitada central, pero antes vamos con algunos videos y placa, ¿le parece?
2: Bueno, a ver,
4: en estos minutitos vamos con los primeros videos, dale.
2: A ver.
5: En 1833, el Reino Unido ocupó las Malvinas, expulsó a las autoridades argentinas e instaló una situación colonial que se perpetúa hasta nuestros días. Esto implica que los isleños, al ser una población implantada en un territorio usurpado, no tienen un derecho legítimo a la autodeterminación y que cualquier argumento basado en referendos realizados en las islas es inválido.
6: Y si de soberanía sobre las Malvinas se trata, nosotros siempre dejamos claro que el voto más importante de todos es el que se hace con los pies y anhelamos que los malvinenses decidan algún día votarnos con los pies a nosotros. Por eso buscamos ser una potencia a punto tal que ellos prefieran ser argentinos y ni siquiera haga falta usar la disuasión o el convencimiento para lograrlo.
4: Bueno, qué contradicción, ¿no?
2: Entre otras, ¿no? Porque este señor decía que la Argentina, en entrevistas para la televisión británica, decía que la Argentina no tenía soberanía sobre las Malvinas. Exacto. Y demás, ¿no?
7: Impresentable.
2: Bueno, al admirador...
7: Impresentable.
2: Admirador de Thatcher. Bueno, la misma Patricia Bullrich, ¿no? Hablando, tiró flores a mano poder hace poquito también a Margaret Thatcher, ¿no?
4: Así es.
7: Totalmente.
4: Tenemos más, mira, escuchá.
5: Es el reconocimiento de que el trabajo del hombre le pertenece, porque el creador mismo lo instituyó así. Esto le vendría bien a los periodistas. Si quieren hacerlo más fuerte, se los voy a festejar.
4: Este señor es el que decía que el kirchnerismo adoctrinaba. ¿Esto no, cómo se llama?
2: Claro.
4: ¿No se llama adoctrinar también? Fue una escuela hablar mal de los periodistas y a que los bucheen. ¿Cómo se llama eso?
2: Incitar a la violencia, ¿no?
4: Exactamente.
2: También, incitar a la violencia y poco democrático, ¿no? Porque si el periodista no piensa como él, que lamentablemente es mucho, ¿no? Sobrado que piensa como él o lo defiende. Pero...
4: Muchos padres salieron a quejarse que no estaban de acuerdo totalmente, ¿no? De lo que había hecho el presidente de la Nación y hablarle a los menores de edad de esa manera de los periodistas, ¿no? Y además... A mí,
2: porque recordemos que esto fue en una escuela, ¿no?
4: En una escuela, sí, en la ORT.
7: En la ORT, sí, es vergonzoso.
4: Es vergonzoso. Y lo más llamativo es que la institución no sacó ningún comunicado repudiando esto, ¿no? Porque realmente algo...
2: No me extraña decir.
4: No me extraña, no me claro. Extraña, pero digo, debería sí. Como institución educativa salir a repudiar este adoctrinamiento del presidente de la Nación en una escuela secundaria, ¿no?
2: Tal cual. ¿Y el gobierno de la ciudad no dice nada?
4: Tampoco.
2: No, no hay,
4: no hay una
2: línea habilitada para denunciarlo al presidente por adoctrinamiento.
4: Sí, exacto.
2: ¿Eh? ¿Qué pasó?
4: El kirchnerismo sí, pero ellos no.
2: Claro,
4: a ver. Seguimos, dale.
8: Chapucero, ordinario, un lenguaje vulgar que en realidad... podría interpretarse por un lado como una mala educación o simplemente como un síntoma de un trastorno de personalidad. Uh-huh. Es decir, que cuando se hace en forma iterativa, se descalifica al otro porque piensa mal, se lo insulta. A mí el que afectó cuando dijo directamente al Papa le dice imbécil. Uh-huh. Y después creo que había una periodista, no sé si Canosa... le dice, ¿no le parece mucho? No, si es el representante del maligno. Eso se llama incontinencia verbal. Uh-huh. Un hombre que no tiene frenos inhibitorios. Y traduce una defectuosa estructuración de la conciencia moral. ¿Por qué? Porque la conciencia moral es un juicio de la persona mediante el cual reconoce la cualidad ética de un acto que va a realizar, que ha realizado o que realizará, y no mide las consecuencias de sus acciones. Entonces, incontinencia lo lleva a descalificar permanentemente al otro con un uso de un término muy latino que él se jactaba de tenerlo, que era fallacia ad hominis, que es descalificar al otro porque no tiene contraargumento, entonces vos no servís porque sos petizo, o vos porque sos tal calificado.
4: Bueno, ese análisis lo hace un psiquiatra, sí. Un perito psiquiatra. No lo está haciendo un cuca, ¿no? Alguien que. No, alguien que sabe perfectamente lo que está pasando al presidente mentalmente, ¿no?
2: Lo tremendo sea que nos esté gobernando, ¿no?
4: Claro.
2: Ese es el problema para todos, porque bueno, si él tiene
4: problemas. Psicosis crónica,
2: dijo. Si él tiene esos problemas.
4: Tal cual.
2: Por lo menos que no afecte al pueblo, ¿no?
4: Exacto, que no nos joda a nosotros.
2: Que no nos joda a nosotros, en una palabra.
4: Bueno, ¿vamos con las placas?
2: Dale, a ver.
4: Vamos con algunas plaquitas, dale.
2: Dale, a ver qué plaquitas tenemos por ahí, querido Juan, de todos los temas que fueron pasando en esta semana. Bueno. Se derrumba la imagen, dice, en redes sociales del presidente. Dejé de lado todo, compartir un café, la amistad, porque mis amigos también lo están pasando mal.
4: Esto es verdad.
2: Un jubilado,
4: ¿qué
2: ¿no?
4: Querés, con 400 mil pesos.
2: De cuántas cosas se van cortando a medida de que, bueno, la plata no alcanza. ¿Qué más tenemos por ahí? Bueno, Lamote, Esteban Lamote. Si me cruzo al presidente en la calle, lo cago a piñas. Bueno, creo que el sentimiento de muchos, ¿no? Dijo Lamote. Bien. Gran actor.
4: Muy diplomático.
2: Muy diplomático. ¿Qué más tenemos por ahí? Bueno, Leila Yani, que está media arrepentida. No quiero ser parte de un proyecto que en la práctica está dejando afuera a muchos argentinos y donde me siento que no se escucha, donde siento que no se escucha el público.
4: Otra arrepentida.
7: Igualmente, perdón, Leila Yani. Leila Yani no puede hablar. Es una persona desagradable.
2: Panqueque.
7: Y capaz de saltar a cualquier lado. Panqueque. Es la nueva Patricia
4: Bullrich. Está buscando una oportunidad, ¿no? Otra oportunidad.
7: No, parece, no hay que dársela.
2: ¿Estará olfateando que el barco se hunde y quiere pasar de nuevo?
7: Está bien, saltar. No hay que dársela.
2: No, desde ya.
4: Aparte, son personajes peligrosos.
2: No, aparte es impresentable en todo sentido. Bueno, el Lula da Silva, miren qué diferencia, El trabajador merece más tiempo para el ocio. Lula quiere reducir la jornada laboral. Lula, que está postulándose para la cuarta presidencia en Brasil. Qué diferencia, qué envidia le tengo a los brasileños. ¿Qué más tenemos por ahí? Bueno,
4: otro impresentable.
2: Pasamos tenemos llamada del cielo al infierno. Luis Majul y Bope debe tener error técnico. No puede ser que los números den tan bajos. ¿Qué le pasa al querido Luis Majul? ¿Quiere más rating?
4: Bueno, no o le... más sobres.
2: O más sobres.
4: Más sobres debe querer.
2: Bueno, no creemos que sea necesario que el Estado intervenga en las moras familiares, dijo Martín
4: ¿qué
2: Mera.
4: Puede decir
2: en la del sí, ¿no? En la de la familia del sí, se pagaron todas las deudas, sacaron
4: personaje
2: todos los préstamos.
4: Siniestro.
2: Claro, exacto. Y bueno, ¿qué más tenemos por ahí? A ver, ¿alguna otra plaquita quedó? Sí, el duro mensaje de Inglaterra contra Milei. Nuestras Fuerzas Armadas están en alerta las 24 horas. Bueno, este acting que tuvo que ver con la cadena nacional, ¿no? De Milei, que bueno, no es más que nada que eso, que un acting, ¿no? Donald Trump lo utiliza un poco para presionar a Inglaterra y nada bueno para nosotros, ¿no? Está buscando votos él aquí adentro y no va a pasar absolutamente nada más que eso, ¿no? Vender humo. Buscar y de paso a avanzar sobre la seguridad interna, ¿no? Que eso es lo peligroso aquí.
7: Totalmente.
2: Porque ya ha pasado en el pasado, ¿no? Con la excusa de una causa nacional, empezamos a reprimir y a desaparecer gente. Bueno, ¿qué más tenemos por ahí, querido Juan? Trató de mierdas humanas a los que cuestionaron su decisión de hacer la cadena nacional. Esto es lo que estábamos hablando hace un rato también, ¿no?
4: Y también tenemos el tuit, ¿no es cierto?
2: A ver si está por el tuit por ahí.
4: El
2: si
4: tuit del presidente.
2: Sí, es el último que hemos subido, el tuit de él. pero si no, seguimos pasando las placas hasta llegar al tuit. Porque si no, no termina. Ahí está. Pedazo de mierda humana, mal cagada. Yo perdón, la audiencia, pero esto
4: es lo que dijo el presidente de la nación.
2: Exacto, no son palabras mías. Dado tu odio visceral a mi persona, toda mala noticia, sea falsa o no, la levantás como válida. No te interesa informar, solo ensuciar basura. Esto se lo dijo un periodista, ¿no?
4: Se lo dijo a...
2: A Rodríguez, el periodista...
4: Paulino Rodríguez de La Nación Más, que es un tipo realmente muy educado,
2: y
4: muy
2: de La
4: respetuoso.
2: Nación Más, ¿no? De Exacto. C5N.
4: Cometió un error, sí. Cometió un error en una información que dio en el día de ayer, pero inmediatamente cuando le informaron que era un error, él salió a pedirle disculpa en la pantalla de La Nación Más, dirigiéndose al presidente pidiéndole disculpa. No obstante con eso, que salió a pedir disculpa el presidente que manda este tuit hacia su persona. ¿No?
2: Terrible, ¿no?
4: Terrible.
2: Una violencia, bueno.
4: Innecesaria.
2: Innecesaria y que viene de lo más alto del poder, ¿no? Es el presidente de la nación. Bueno, ¿qué más? ¿Qué más? Solidaridad, ¿no? Desde ya con el colega.
4: Exacto.
2: Nos están amenazando con que si contamos el desastre que es la situación económica y social, nos van a meter en cana. Esto lo dijo Navarro también, otro, de todo el espectro, digamos, ideológico del periodismo, atacado, ¿no? Por este gobierno que tiene comportamiento poco democrático, si los hay, ¿no? Si los hay. ¿Qué más tenemos por ahí? También solidaridad con el colega Navarro. Este gobierno es un desastre, cínico, perverso, psiquiátrico. Un trabajador ahí en Constitución, qué terrible, como lo mal que se viaja, cómo apalean, lo hablábamos fuera del aire antes de empezar el programa, cómo terrible. Le pegaron en Constitución. La policía golpeando a los trabajadores que no pueden pagar el viaje.
4: Que saltan el
2: ¿no?
4: molinete, sí.
2: Porque ahora se da esta y hago un breve paréntesis, se da esta cuestión, ¿no? Que ponen a la policía, tanto en Constitución como en el subterráneo, a custodiar el valor, digamos, la plata de las empresas, no a custodiar la seguridad de los ciudadanos, no si te roban o no te roban, no. Si pasa algún hecho delictivo.
4: Que no salten los molinetes.
2: No, como parte están, la policía como parte del personal de seguridad de las empresas, a Exacto. cuidar la plata de las empresas.
4: Claro.
2: Esa es la función de la policía. Y en eso se exceden, porque tienen un gobierno que se los permite y que los alienta, ¿no? Molieron a palos a un pobre trabajador que no tenía para pagar el boleto del tren, pero innecesario.
4: Bueno, yo recién venía del 11, bajé en la estación 11 con el tren, y ahí en la plaza 11 también estaban apaleando no solamente a hombres, sino a una mujer, policías uniformados, hombres, pegándole a una mujer con los machetes, a vendedores ambulantes que estaban ahí en la plaza.
2: Bueno,
4: lo vi yo, en la Plaza Miserere.
2: Este es el gobierno de Macri y de Milei, porque no nos olvidemos que Jorge Macri es un desastre, tanto en motosierra como en el abuso policial.
4: Sí.
2: Terrible, ¿no? Terrible por donde se lo mire. Ni hablar el término educativo, ¿no?, de Jorge Macri. Bueno, tenemos alguna placa más, así terminamos la sección. Bueno, los días más felices son y serán peronistas, dijo Rodrigo de la Serna. ¿Te gusta esa frase, Charo?
7: Me encanta.
2: Bueno, pero más allá de que si uno es o no peronista, es una verdad innegable, ¿no?
4: Exacto.
2: El pueblo la pasó mejor.
7: Es clarísimo.
2: Exacto. El pueblo
7: es clarísimo.
2: La pasó mejor.
7: Hay una obra de teatro muy linda de Rodrigo Cárdenas que se llama Los días más felices. Y es muy recomendable. Si la vuelve a poner, se las recomiendo.
2: Bueno, muy bien.
4: Bueno,
2: muy
4: ¿nos
2: bien.
4: Vamos rápido a la pausa?
2: Dale,
4: ¿parece,
2: vamos
4: amigo?
2: A ir a la pausa con un tema que traje yo o que viene el suyo.
4: Yo quería recordarlo a...
2: Vaya,
4: porque esta semana hubo varios fallecimientos de artistas,
2: está
4: ¿no?
2: Igual.
4: Que el último lo vamos a cerrar en el cierre del programa, lo vas a presentar vos.
2: Sí.
4: Pero digo, este es el que... También esta semana falleció el integrante de Suéter, Miguel Zavaleta, con este hermoso tema Amanece en la Ruta. También falleció Beto Orlando, otro gran artista de la década del 70, de 80. Quizá la gente más joven no lo conoció, pero digo, era un gran romántico de la música romántica, Beto Orlando. Pero bueno, ahora vamos a ir con Miguel Zavaleta, Amanece en la Ruta. La pausa y continuamos con más.
2: Nuestro sábado.
4: Ahí está.

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0: Muy bien, Alejandro y querida Charo. Bueno, ya la tenemos acá sentadita en el estudio. La verdad
1: una,
0: que es un...
1: una pequeña pausa. Le decimos a Susana Ramos que se quede tranquila, que ganó las entradas para el héroe.
0: Ah, buenísimo, buenísimo. Así bueno, que... la gente se está enganchando con las obras que ofrecemos, que entre ellas también está esta obra que tenemos a la dramaturga, pero ya las dos entradas ya están regaladas.
1: Ya está.
0: Va para Rogelio. Así que bueno, es dramaturga, directora y escritora argentina, reconocida por su intensa producción en la escena teatral contemporánea, nacida en una familia de artistas, profundamente ligada al arte. Es la hija de la gran actriz María Ibarreta y del gran actor, poeta y dramaturgo Norberto Aroldi. Es la autora de la obra Yo, Olmedo, que el próximo viernes 11 de septiembre a las 20 horas se estrena en la sala El Portón de Sánchez, Sánchez de Bustamante 1034, aquí en la Ciudad Autónoma de Buenos Aires. Las entradas están por Alternativa Teatral o en la boletería del teatro. Nos visita por primera vez en nuestro sábado la queridísima Florencia Aroldi.
2: ¡Bravo!
3: La presentación, muchas gracias. Seguí estar acá. Muchas gracias.
0: Gracias a vos, Flor, querida, por estar acá. Bueno, ¿cómo nace esta obra, una obra tuya? Primero ves la imagen, haces una investigación del personaje. Sí. ¿Cómo nace?
3: En este caso, esta obra, porque todas tienen, si bien tengo un método, una técnica, cada una tiene un proceso diferente y una historia diferente.
0: En este caso, Yo, Olmedo...
3: Es una continuación, en algún sentido, de Préstame tu sueño, en el sentido de que Manuel Longueiras, que es el actor que interpreta a Olmedo, es el mismo que interpreta al flaco Aroldi, o sea, mi padre, en Préstame tu sueño.
0: Mira.
3: Y en las salidas, en este conocernos, aparte hemos hecho hasta familia, compartimos vacaciones juntos, con mi madre, el director, con
0: Manuel. Tiene un parecido físico muy parecido a Olmedo,
3: pero no solamente físico, sino tiene ese barro característico, ese humor, ¿no? Hay algo, la caligrafía, digamos, de su humor es muy parecida. Y en una mesa, a la salida, en estas cenas que hacemos teatro para ir a comer después, ¿no? Los teatristas, le digo, yo te tengo que escribir una obra de Olmedo porque sos Olmedo. Mm. Así que bueno, así fue el año pasado, más o menos en agosto, empecé a escribir. Y lo que hago, por supuesto, sobre todo cuando es una persona que existió, estudiar, ¿no? Estudiar, empecé a leer biografías, que un actor, Fernando Rico, tenía toda su bibliografía, revista, me compartió generosamente porque no lo conocía, vio que puse en las redes algo de Olmedo y me dijo, te presto todo. Así que bueno, fue leer, fue ver documentales, no tanto los programas, sino que yo, más allá de que aparezca, ¿no?, Manuel Longueira, digo, a ver, ¿dónde me está conmoviendo?
0: Si no Olmedo persona, digamos.
3: Claro, ¿dónde a mí me pega lo personal que me conmueve al punto de escribir una obra de teatro, ¿no? Claro. Más allá de un parecido, hay algo en mí que ya estaba ahí esperando a ser captado por esto. Entonces, yo no sabía cuántos personajes iba a tener, porque empiezo, leo, ¿qué me conmueve? Es muy conmovedora porque es muy argentina la historia de Olmedo. O sea, él nace en Pichincha, en Rosario, en el año 33, en un contexto de suma pobreza, tuvo que trabajar, hizo

0: También con su trágica muerte, ¿no? ¿Se salió del libreto o estaba escrito así? ¿Hay un libreto? Entonces, bueno, un poco esto, de esto trata la obra, ¿no? En esta metateatralidad, es, la excusa es que es un señor que se llama Alberto, que es parecido, que afirma ser Alberto Olmedo, y que pintó, sale a la calle a pintar un yo Olmedo, graffiti, y un policía le dijo, ¿qué te crees, que sos Olmedo? Olmedo, uno solo, o sea, vos no sos él. Entonces este se violentó, termina con una probation en un consultorio, una psiquiatra del Estado que lo va a evaluar. Esa psiquiatra es Jessica Jules. Y en mitad de, llega, empieza la obra y Olmedo habla con el público, porque aparte fue claquista, o sea, los hace aplaudir, y la psiquiatra dice, vuelvo acá, ¿con quién habla? Esto no es un teatro. Usted lo va llevando con cuidado, usted no es Olmedo, y él le dice, ¿se siente bien? O sea, usted es un personaje, se está creyendo que usted es la psiquiatra, estamos en un teatro. Bueno, y a partir de ahí, de un regalo muy especial que llega, que le lleva a la sesión, que es la intriga, va progresivamente girando y a ver quién gana la realidad, o sea, el teatro, la ficción, el diagnóstico. Y bueno, no les voy a contar el final, vengan a
1: No.
0: verla.
1: Podemos
0: Pero,
1: ir viendo el flyer, querido Juan,
2: a ver.
1: mientras habla Florencia.
0: Pero sí fue una decisión dramatúrgica decir, no, yo siempre pienso mucho en la platea, en los espectadores, ¿no? Porque es un acto de comunicación la escritura, donde la primera ley es la verosimilitud. Entonces yo
1: Claro.
0: dije, y que sea Olmedo es un montón, además que no sé si legalmente podía. Entonces, que sea alguien que se cree, y ahí ya vamos,
1: Cambia.
0: cambia, porque paradójicamente lo ves a Olmedo, porque
1: Claro.
0: aparte Manolo
2: Es
0: está,
1: igual. Ahí lo estamos
0: muy
1: viendo.
0: es
1: parecido. Ahí
0: tremendo.
1: es
0: Así
1: muy
0: que,
1: parecido.
0: bueno, y esto nos invita también a reflexionar, digo, a reflexionar lúdicamente, como hace el teatro, ¿no? ¿Quién es uno? ¿No? ¿Quién es uno? Somos personajes, a veces escritos por uno, a veces escritos por otros, ¿no? La psiquiatra le confiesa algo en la sesión anterior, casi al pasar, que era que quería ser vedette en su juventud. Y bueno, este Olmedo viene a insistir en que la psiquiatra sea quien desea ser
1: ¿Quién
0: realmente, y le
1: desea?
0: saca la máscara de ese personaje de psiquiatra, ¿no? Entonces hay como un juego de pronombres.
1: Qué interesante, ¿no?
0: A mí
1: Qué
0: me
1: interesante.
0: di por ahí que me divierte, ¿no? Ir por
2: Qué
0: ahí.
2: vuelta de tuerca le encontraste, ¿eh? Impresionante.
0: Sí, es un juego de pronombres, ¿no? De cuando, se las voy a spoilear un poquito, porque la obra es mucho más que esto, aparte de que venir a ver los laburos de ellos dos. Cuando ella le dice, usted se parece, pero usted no es Olmedo, y Olmedo le dice, discúlpeme, ¿usted es argentina? Sí, no parece, ¿cómo no voy a ser Olmedo? Si
1: Claro.
0: Olmedo somos todos,
1: Claro. ¿Es una
0: ¿ah?
1: comedia
0: Es una
1: dramática?
0: comedia, o sea, hay mucha risa, más que drama, hay algo de, puede ser grotesco,
1: Ahí
0: ¿no? No
1: está.
0: tiene golpes bajos, como
1: Bien.
0: no me gusta escribir a mí, con mucho respeto, donde por supuesto aparece esa escena del balcón, y donde, bueno, hay, gracias a la metáfora, el juego, también para mí escribir teatro en general es una manera de duelar. La obra Préstame tu sueño a mi padre, yo lo traigo a escena para poder despedirme, porque en la vida yo no pude, tenía 4 años.
1: Claro.
0: La obra Préstame es Florencia y Norberto y María, que hace María. Y acá en Olmedo es, primero es un gracias, es un gracias. Yo siento un poquito, con total humildad, que Olmedo también me tocó el hombro, me dijo, che, escribís, te presento a Manolo, primero hacen Préstame, ahora van a hacer esta. Hay algo del más allá que no viene con la lógica. Pero bueno, es también, ¿no?, la pregunta, la obra misma se pregunta, ¿qué es esto? Olmedo lo dice, es una comedia, es un drama, una tragedia, ¿no? Pero toca, es emotiva, eso sí, porque se sabe, ¿no?,
1: Claro.
0: Olmedo, y no ser Olmedo es que haya muerto Olmedo, porque él es Olmedo desde el 5 de marzo del 88, en
1: 88.
0: Mar del Plata. Ahí él tomó el personaje para que no muera,
2: En el
0: ¿no?
2: Maral 39.
0: Fuimos, sí, fuimos en las vacaciones en Mar del Plata, fuimos hasta la puerta. Hay una especie de, bueno, especie
2: De
0: no,
2: placa.
0: una placa que hicieron los trabajadores de la televisión. Un poco hablo por mí, pero creemos que no tiene el reconocimiento Olmedo necesario, ¿no? También fue un actor y sigue siendo popular, ¿no? Popular. Entonces también

0: veces se lo encasilla en esta cuestión de género, donde pasa y se
1: Claro.
0: merece atención y cuidado lo que corresponde. En ahora también dice, no me saque de época.
1: Claro.
0: Y, pero con las mujeres que yo he estudiado y con compañeras actrices, Cristina Fernández es una actriz que trabajó con él, tuvo una escena de intimidad y dice, no me miró los pechos, o sea, me sentí muy
1: Sí, sí,
0: cuidada.
1: sí, sí. ¿Vos creés que el
0: Entonces,
1: humor de él hoy en día podría funcionar o no?
0: sí, yo creo que
1: Sí.
0: sí, yo creo que sí. Recién estábamos en otra radio con Manolo y hablaba de Brecht en el sentido, ¿no? De primero el distanciamiento, que él todo el tiempo entraba y salía y rompía esa ilusión.
1: Sí.
0: Pero aparte cada personaje de él me parece que es como ese gestus donde contiene y condensa distintas argentinidades, ¿no? Ese empleado queriendo, dándole todo a su jefe para la idea de prosperar. La mayoría, o sea, tiene ese humor que para mí es muy Argento y sigue siendo. Lo que es Argento es atemporal, ¿sí? Nosotros retrocedemos. O sea, estamos, ¿no?
1: Bueno, ese sketch es muy citado, ¿no? Para las condiciones laborales de hoy en día, ¿no?
0: Exacto. Él con el humor te decía
1: Chiquito Reyes.
0: todo.
1: Sí,
0: Chiquito
1: chiquito.
0: Reyes, que eran sus amigos, porque toda la gente
1: Sí.
0: de los personajes le iba dando, les daba un lugar.
1: Rogelio Roldán,
0: Rogelio
1: que era
0: Roldán,
1: muy amigo de él también. Tenía una
0: todos.
1: funeraria,
0: La
1: creo.
0: funeraria, sí. Después, por ejemplo, también lo nombro a Pícaro, ¿no? Cuando Alfonso Pícaro, él dice que aparte no tenía un personaje, él les daba tiempo de pantalla, con lo que
1: Exacto.
0: vale eso. Entonces, que cuenta, lo puse en la obra, que una vez le fue a pedir trabajo y dijo, por supuesto, le dio, y que cuando iban a comer, él se iba para otro lado. Entonces dice, uy, que él le gritó del auto, ¿a dónde vas? Vos te venís con nosotros y te sentás a mi mesa. O sea, ¿cómo no iba a compartir ese bife de ternura con él si él era yo a mis 8 años, ¿no?
1: Qué
0: Bueno,
1: bárbaro.
0: eso es lo que marca también la diferencia de Olmedo con otros, por ahí Sí,
1: capocómicos de la
0: sí.
1: época, ¿no? Que todos los colegas hablan muy bien de él, ¿no?
0: Sí,
1: Que era
0: sí.
1: muy querido.
0: Era
1: Y
0: muy querido.
1: muy generoso, además, ¿no?
0: Muy generoso, y también otra de las cosas que iba recuperando en sus reportajes, él también decía, yo nunca me sorprendí y me seguía alegrando siempre de tener un plato de comida en mi mesa, porque él pasó hambre, él
1: Sí,
0: fue
1: fue muy
0: zapatero,
1: dura la vida.
0: carnicero, trabajó en una farmacia, fue muy dura la vida de él, y eso no se olvidó, él siempre estaba ahí. Así que todo esto aparece en la obra y también aparece su costado detrás de la risa, ¿no? Hay como, yo tomo, en el momento la psiquiatra le dice, ¿por qué cree que su rol es entretener a la gente, ¿no? Todo el tiempo haciendo monerías, pero sacarle la risa a otro, ¿no? Provocarle, eso es amor, ¿no? O sea,
1: Claro.
0: la obra dice también, yo creo que la única verdad es el humor, pero detrás de su humor había
1: Tristeza,
0: una
1: ¿no?
0: gran tristeza. ¿Qué pasaba cuando no está la risa? Genera la angustia, ¿no? El vacío. Bueno, y ese final que yo me acuerdo lo que estaba haciendo cuando me enteré, ¿no? A mí muchas veces me dijeron, yo me acuerdo cuando me enteré que cuando murió tu papá. Y me cuentan, ¿no? Y yo me acuerdo qué estaba haciendo cuando me enteré que murió Alberto Olmedo de esa manera trágica, ¿no? Trágica, ¿qué voy a decir? Pero se murió siendo Olmedo, ¿no? Y no hay, es lo enigmático de la muerte en general, y acá, ¿no? Decir, pero qué egoísta, nos dejaste sin vos, ¿viste?
1: Claro.
0: Pero bueno, por ahí
1: Fue tremenda.
0: uno es
1: Fue
0: egoísta.
1: tremenda. Cuando vos escribís, ¿no? ¿Pensás como directora o después la directora aparece después para corregir a la
0: No,
1: escritora, a la
0: yo
1: dramaturga, digamos?
0: escribo, de todas formas, acá el director es Antonio Célico, que es
1: Sí.
0: el mismo director de Préstame tu sueño, que acá lo que hicimos fue decir, yo quiero estar en los ensayos, cosa que es como explosivo, ¿no? Porque autora y director en el mismo tiempo, espacio, no suele ser muy recomendable, pero yo
1: Sí.
0: me metí en este lío
1: Sí.
0: y Antonio muy generosamente lo permitió, aunque discutimos, nos peleamos, y cuestiones estéticas.
1: Sí.
0: Pero bueno, cuando yo escribo, escribo desde la actriz, porque me formé también como actriz, y sí, escribo mirando, o sea, yo digo que escribo desde la butaca, ¿no? Yo estoy sentada, tengo la computadora, pero yo veo una escena potencial, que después siempre es mejor, o sea, la puesta en
1: La vas
0: escena.
1: mejorando.
0: Pero sí, no sé si la palabra es mejor, es distinta. Incluso cuando yo dirijo mis propios textos, siempre es distinto.
1: Claro.
0: Pero Tony, Préstame tu sueño hizo algo maravilloso. De hecho, está el personaje de mi mamá está en escena y en el original no está. Es una voz en un contestador y quedó una puesta buenísima. Y acá en Olmedo también. Jamás me la imaginé así. Sí hay una... Hay como un electrocardiograma del conflicto teatral que se respira, que sucede en las diferentes formas de poder hacerlo, en toda su potencia, pero que hay un punto en común, ¿no? Como que está la clave sola, hay algo que estamos en el mismo, por el mismo recorrido. Pero después Manolo y hace, y Jessica hace, y está genial, y me sorprende, está buenísimo. Aparte de acá también hay audiovisual, hay unas pantallas que yo en el texto original no estaba.
2: ¿Sabés si tuvo alguna repercusión por el lado de la familia de Olmedo?
0: No sé todavía, porque en rigor, vuelvo a decir, como no es el personaje, no uso textos, nada, es una situación en sí misma diferente, todavía no yo, de nuestro lado no contacté, pero ¿por qué? Porque me pasó en Scalabrini Ortiz, sí contacté a un nieto, que la leyó, que yo como que estaba pidiendo el permiso moral.
2: Claro.
0: Y después me pasó el día del estreno en el Picadero, que cuando dicen, bueno, esta Florencia es la autora, yo estaba al lado de Matilde Scalabrini Ortiz, la hija. Y yo digo, ay, menos mal que no te contacté, porque me hubiera inhibido, menos mal que es ahora. Y ella después, para el Día de la Madre la llamaba Alejandra, para el Día del Padre lo llamaba Razuk, porque decía, es mi mamá y mi papá.
1: Claro. Qué bárbaro.
0: Y después me pasó con Capuzca, sobre Pedro Conde Magdaleno, que apareció un nieto, y también cuando lo ven... se emocionan y comprenden que no me gusta usar esta palabra, pero es un homenaje.
2: Es un homenaje, sí.
0: Entonces, por ahí antes, no sé, no me animo, pero seguramente llegará el momento como tenga que ser. Sí.
2: Aparte, el actor es muy parecido.
0: Ah, no, es muy parecido.
2: Muy parecido.
0: Es muy parecido.
2: ¿No? Debe ser fuerte, ¿no?
0: Y ahora para se cortó familia, el pelo.
2: Claro. Pero digo, debe ser fuerte para los familiares ver el actor... Es igual,
0: y a medida que estamos, ahora estamos en los ensayos, por ahí más en lo técnico, esto, lo otro, pero la otra vez ya estamos cerca del general y aparte emociona, porque realmente, de hecho termina la obra, o sea, hacia el final dice, pido aplausos, quiero que termine esta obra con aplausos, y la psiquiatra dice, ah, qué buen claquista, pide aplausos para usted, no, para mí no, para él. ¿No? Y ahí yo creo que vamos a llorar todo.
1: Claro, es muy emotivo.
0: Yo creo que vamos a llorar todo. Y además, hay toda una generación, o a partir de una generación, que no saben quién es Olmedo.
1: Justamente te iba a preguntar de eso, ¿no? ¿Qué le dirías, por ejemplo, a un chico de 21 años que no lo conoció, ¿no? Habrá visto sus tapes, sus trabajos.
0: Pero no saben. Primero lo que vamos a hacer...
1: Y alguien que lo amaba, Olmedo, ¿no? Como
0: claro.
1: Esa diferencia.
0: Y primero el que no...
1: Para que vaya a ver la obra, ¿no?
0: Sí,
1: ¿Qué le dirías?
0: Y primero que hay que ver, yo creo que esto, que les va a encantar. O sea, mi hijo que tiene 18 vino a un ensayo y ya se copa. Igual lo conoce a Manolo, pero... primero esto, que hablábamos que es una obra... que va a caer porque cae en la identidad, o sea, cae, yo digo que es, bueno, la juega con la pregunta, ¿qué querés ser cuando seas grande? Bueno, claro. Pero que nos preguntemos nosotros a esta edad, bueno, ¿qué quiero ser? ¿Quiero ser esto cuando sea más grande?
1: Claro.
0: Porque no la puedo spoilear, pero bueno, la que se modifica y termina siendo quien quería ser y no era, es la psiquiatra.
2: Claro.
0: No puedo decir mucho, tengo muchas ganas de decir. Igual hay que ir a verla.
1: Pero digo, para convencer a un chico de 21 que vaya a verla y a alguien que conoció un adulto que ya conoció a Olmedo.
0: Y que primero es con, primero yo me esto te iba a decir que como artista, yo siento que tengo una responsabilidad de transmisión de nuestra cultura a las nuevas generaciones. O sea, sí. Que es su derecho acceder a un humorista ¿no? De ese calibre, por lo menos saber, y que la va a pasar mal, claro. Y se va a divertir.
1: Claro.
0: Y yo estoy segura que después van a ir a buscar cosas de Olmedo, y está buenísimo si pasa eso, ¿no? pero esto digo, ¿cómo no, cómo hay generaciones que no saben? Eso tampoco es, o sea, es ingenuo, es inocente. Y son capocómicos y son formas de reírse muy nuestras. No sé, hoy por ahí está Capusotto, ¿no? Que claro, tiene que ver con ese, con ese por ahí, pero somos nosotros. Entonces es nuestra cultura, es la manera de digerir nuestro conflicto, de reírnos de nosotros, ¿no? Entonces es muy necesario saber quién fue Olmedo para posibilitar también que vayan surgiendo nuevas personalidades con esa herencia, ¿no? Sí. Como continuidad. Y no tanto de afuera,
2: Que no se ve mucho, digo, capocómico de ese calibre.
0: Y no, porque todo el contexto cambió. Entonces, no está surgiendo. O sea, hoy estamos pasando culturalmente una de las peores etapas. Entonces, primero que no surgen figuras porque no hay ficción, no se está haciendo, hay una globalización y las redes, o sea, está
2: los
0: bien.
2: Los influencers.
0: Bueno, ¿no? Pero después los influencers, o sea, es vacío.
2: Que no tienen nada para ningún mensaje que dar, ¿no?
0: Pero esto lo han dicho productores, lo he escuchado a Rottenberg o Blutrach, o sea, no van a tener figuras para que convoquen, porque no es que sale, ¿no? Figuras, nombres de la novela, de la historia, de esto, del otro. Entonces, que no surja, tiene que ver con la tensión en todo el contexto que venimos viviendo de vaciamiento.
1: Hablando de ficciones, que está faltando, como decís vos, te quiero, ahora vamos a seguir hablando de la obra, ¿eh? Pero te quiero mostrar esta hermosa escena de un programa maravilloso que yo añoro, extraño muchísimo, como fue Atreverse.
0: Oh, sí.
1: Entonces, vos como autora me gustaría que me digas a ver qué pasa con la televisión actual, que no se ve esta calidad de ficción. A ver, la vemos.
3: ¿Vos no te das cuenta que nos están haciendo todo para que nos comamos unos a los otros como caníbales? Y bueno, yo no soy caníbal. Yo a eso no le doy el gusto. ¿No te das cuenta que quieren que seamos corruptos para decirnos corruptos? No, yo no soy así, señor, no soy así. Yo soy decente y quiero seguir siendo decente. Quiero que mis hijos estén orgullosos de mí. Y quiero, cuando me encuentre con un corrupto hijo, decirle a la cara, usted, señor, es un corrupto hijo de... Y ese es algo que yo me lo reservo para mí, ¿entendés? Es un lujo que me reservo para mí.
4: Esta tendría que dedicarse a la política, ¿no?
5: Estoy seguro que muchos la seguirían con gusto.
4: Yo no. Yo no. No, tengo miedo, ¿entendés?
6: No, mi amor, no. Miedo no. En esta casa, el miedo nunca más.
1: Qué maravillosos actores. Qué linda. Qué otra televisión.
0: Otra, ¿no? Que yo también veía siendo muy chica porque mi mamá trabajó
1: también ahí, Atreverse.
0: Sí, claro. Y bueno, un poco lo que decíamos antes.
1: Se extraña.
0: Empezó disolviéndose, nada ingenuo, la figura primero del autor. Antes vos tenías un migre, o sea, estaba la palabra de un autor, generalmente hombre, pero había también mujeres. Sí. Entonces vos sabías que eso era escrito por alguien. Después eso empezó a los grupos, o sea, ya no sabes de parte de quién.
2: ¿Quién lo hace?
0: Y después con las figuras. Antes había uno, después no. Pero tiene que ver todo con lo mismo, o sea,
1: con el contexto, digamos.
0: Con todo el contexto. No hay ficción, pero para que haya ficción, más allá, digo, cambia los formatos, la manera
1: del dispositivo.
0: Eso está perfecto. Pero tiene que haber políticas públicas que defiendan lo nacional, que las hay, no se respeta, pero hay que, bueno, determinada emisora tiene que, la programación, tanto porcentaje nacional, la televisión también, o sea, los teatros también, pero no se respeta. Bueno, ahora también con la radio de la ciudad, todo lo que está pasando, que es de terror, o sea, la 2x4.
2: Rematándose todo.
1: Canal de la ciudad.
0: Claro, pero que también es, o sea, yo he ido a un montón de programas, Rómulo Berruti, que ya no está, y que también en su último tiempo fue un gran dolor enterarse, porque primero lo trasladaron de la radio que estaba detrás del San Martín, en la calle histórico, vaciaron, cuando uno pierde espacio físico, estás perdiendo también el poder de eso. Entonces, después los pasaron a donde están ahora, por Palermo, y se está rematando. Pero ahí era una radio donde vos podías escuchar tu música, tu cultura. Y si el tele, para el que está en el canal de televisión, los empresarios, la lógica capitalista es me sale más barato traer novelas en los famosos enlatados, bueno, metemos el enlatado, no sé mucho de esto, pero más o menos es así, sí. Porque le sale más barato. Entonces la cultura no es, digamos, es un derecho, no es un negocio. La cultura no es un negocio.
2: Y aparte es la identidad argentina que hay que conservar, ¿no?
0: Tal cual. Bueno, ahora con el teatro independiente. Nosotros teníamos organismos como Instituto Nacional del Teatro, Proteatro y Fondo Nacional de las Artes, que lo que hacen es sostener tanto las salas como los grupos, que también el teatro independiente es semillero para que surjan esas grandes figuras también en las películas, porque esa, primero
2: empiezan,
0: claro. Y bueno, el instituto está totalmente desfinanciado. Con todos los discursos mentirosos de que sale de la gente, y para nada sale de ahí, pero no se está, no están los presupuestos que están asignados, no llegan al destino que tienen que llegar, y así, bueno, el Inca también. Entonces, bueno, seguimos haciendo, teatro independiente se sigue haciendo. Por ahí también ahora hay un poco más de teatro comercial, que también los empresarios están luchándola, porque por ahí los actores y actrices que estaban en película empiezan a hacer teatro comercial. O sea, entonces también, digamos, hay más oferta de teatro comercial, teatro independiente cuesta más.
1: Exacto.
0: Pero bueno, así estamos. Así son las cosas, país.
2: Esperemos que cambien, ¿no?
1: Así es. Vamos a hacer una pequeña pausa, pero te voy a dejar una pregunta pendiente.
0: Bueno.
1: ¿Qué tiene el teatro independiente de distinto en el lugar con otro lugar como puede ser el teatro comercial? ¿Qué tiene de distinto que lo hace tan, tan interesante con la oferta teatral que hay, ¿no es cierto? Es impresionante. Así que, ¿te parece? ¿Hacemos
0: perfecto,
1: la pausa?
0: La pienso.
1: ¿Hacemos la pausa?
2: Dejamos un tiempito para la chocotorta también, que nos hizo Charo.
0: Muy rica.
2: Que fue su cumpleaños, ¿eh?
1: Exacto, así el pasado domingo. No vamos a preguntarle cuántos son, pero
2: no,
1: bueno.
2: No. Pero sí decir que hizo una chocotorta exquisita.
1: Riquísima, estamos disfrutando.
0: Súper rica.
1: ¿Con qué nos vamos a la pausa?
2: Nos vamos a ir con un tema de Cerati, ¿eh? Porque
1: se cumplieron...
2: Ayer, ¿no?
1: 12 años, ¿no?
2: 12 años de su fallecimiento.
1: ¿Cómo pasó el tiempo?
2: Lamentablemente, ¿no? Un grande.
1: Un grande de ver la música nacional.
2: Tal cual. En esto de recordar en nuestro programa siempre a los grandes artistas, bueno, recordamos a Cerati y nos vamos con este tema que se llama Crimen.
1: La pausa y continuamos con más.
2: Nuestro sábado.
1: Y Florencia Aroldi.
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0: Muy bien, continuamos en nuestro sábado. Ya quedan pocos minutos, 15 minutos más o menos de programa. Así que estamos disfrutando de esta nota con la querida Florencia Aroldi, donde había una pregunta pendiente, ¿no?
1: Sí, tal cual.
0: ¿Qué es lo que a vos te diferencia el teatro independiente a otro, digamos, como por ejemplo el teatro?
1: Bien, tengo poca experiencia en el comercial, igual me parece que está buenísimo, es fuente de trabajo y son distintas áreas, el oficial, el comercial, el independiente. Lo que tiene el independiente, sé qué sé yo, fue un poco cómo surgió, ¿no? Allá hace tiempo, al principio cuando surge el teatro independiente no podías cobrar, ¿no? Tenía que ver con algo que tenía que estar muy puro lo ideológico y el motivo de por qué lo hacía, si era contestatario. Bueno, yo, por supuesto, esto cambió, tenemos que vivir de nuestra profesión y está muy bien y debe ser así. Y si bien hace unos años cambió la frontera un poquito, porque hay obras del independiente que luego pasan
0: al comercial,
1: sí. Pero lo que tenemos que ver es lo que es la lógica de
0: como el caso Toc Toc, ¿no? Por ejemplo, que esa empezó en el teatro independiente.
1: Me parece que no, que ¿no? Esa es siempre fue comercial,
2: siempre
1: me parece.
2: Yo la vi, sí. Teatro comercial.
1: Sí, siempre esa fue comercial.
2: Pero lo que sí pasa es que hoy muchos actores consagrados vuelven al teatro independiente.
1: No se van, claro. Sí. Pero porque,
0: bueno, Jessica Schultz es una.
1: Tal cual,
0: que
1: sí.
0: Hizo teatro comercial.
1: Vamos y venimos, y sí, bien. Tal cual. Lo que tiene el teatro independiente es la figura de la cooperativa también,
0: claro,
1: ¿no?
0: Claro.
1: O sea, por eso los medios de producción, o sea, el sistema de producción. Entonces, hay un dicho que dice que en el comercial primero preguntas cuánto es el cachet y después lees el texto, y en el independiente primero lees el texto y después te preocupas por
0: aceptar.
1: No sé si están así en todos los casos, porque hay obras que también va muy bien y se puede vivir bien, digamos, o las menos, porque bueno, es así, pero lo que tiene es esto de poder, la libertad, ¿no?
0: Claro.
1: Decir, de opinar. Yo sí, obras mías, por ahí sí se hacen en el comercial, en el caso de la autoría, es raro que tengas algún poder de decisión.
0: Claro.
1: Se te va. En cambio, cuando estás trabajando más en el independiente, como que sale del puro deseo de estar haciéndolo, de compartir. Es otro mundo. De hecho, hay obras que yo quiero hacer, no las quiero dar, o sea,
0: claro.
1: Digo, no, está bien, te voy a ganar dinero, pero con otra obra, con esta quiero estar yo. Y con Joel Medo también fue decir, che, el teatro es de los actores que están arriba del escenario, pero también del director, el asistente de dirección, ¿no? Porque están en territorio. Y las autoras somos un poco fantasmas, ¿no? Como que
0: te invitan,
1: vas a un ensayo, claro. los actores se ponen más o menos nerviosos porque incomodamos,
0: claro.
1: A ver si decís bien la letra o no. Entonces yo le dije, bueno, acá yo al medio quiero estar en los ensayos, quiero ser parte. Y bueno, fuimos pudiendo, no sé, si vamos de gira, quiero ir, que la autora no te lleva. Pero aparte de esto, ¿no? Estar en el proceso de...
0: Creativo, qué lindo.
1: Claro, creativo, pero aparte de pasarla, uy, pariste, ¿no? Estrenamos todo, se hace un nosotros,
0: claro.
1: Bien interesante. Y no sé si en el teatro comercial podés tener buenos compañeros,
0: sí.
1: O sea, no hablo desde la actuación, ¿no?
0: No, no.
1: Pero bueno, hay otras leyes, que a mí el teatro independiente es lo más lindo. Es lo más lindo.
0: Claro, quizás en el comercial hay que facturar más, ¿viste?
1: Tiene
0: que ver cuántas localidades vendiste.
1: No quiero ser prejuiciosa porque, o sea, yo tengo poca experiencia, pero debe estar buenísimo también, pero es otra cosa.
0: Tiene que ver más con lo monetario, con la cantidad de espectadores.
1: Exclusivamente.
0: ¿No? En cambio acá es más...
1: También hay algo que es más chiquito, es más íntimo.
0: Claro,
1: es más íntimo. A mí me gusta, es más íntimo. Podés decidir, ya digo, ¿no? Esto, podés decidir, tomar decisiones que por ahí en otro lado no. También hay que ponerse de acuerdo, también puedes estar independiente que no te pones de acuerdo, pero bueno.
2: Pero es más horizontal en ese sentido.
1: Sí,
2: ¿no?
1: Sí, y a mí me identifica más, me identifica, ¿no? La cercanía con la gente, me da, no sé, me gusta mucho. Yo el independiente amo.
0: Es muy lindo, muy, muy, muy, muy linda cartelera del teatro independiente,
1: sí,
0: también.
1: Sí, sí. Bueno, ahora se va a declarar Buenos Aires, capital mundial de teatro. que tiene que ser a nivel federal también, ¿no? Pero bueno, en Buenos Aires no se entiende. Claro. No se entiende por qué hay tanto teatro, pero yo creo que tiene que ver con esta...
0: Más de 600 espectáculos.
1: ¿Verdad? Sí, sí, sí.
0: Acá
1: y hay
0: en Buenos
1: público.
0: Aires, en Buenos Aires nada más.
1: No, es tremendo, es tremendo.
0: Y hay público para todos, ¿eh?
1: Hay público para todos, y me parece que ahí habla de la salud de una sociedad, pero aparte porque claramente escapa a la lógica capitalista, claro. O sea, escapa, claro. O sea, a veces pone más plata que gana, a veces hasta que se acomoda, o estás horas y horas y horas en la sala de ensayo, y después vas y te vas a la mesa de café, te vas a comer... Es hermoso. Y por ahí tenés, no sé, 50, 30, 15, 11 personas, y lo que sucede, lo que habilita, que no digo que no pase ni en el oficial ni en el comercial, pero lo que pasa en el independiente, y bueno, la palabra lo dice, ¿no? O sea, hay algo independiente, hay algo que sucede, que se revela. Es hermoso.
0: ¿Y qué escena te costó más escribir de Joe Olmedo? ¿Hubo una parte de la escena que te costó más escribir o no?
1: No, como costarme, mi mamá me dice, sí, es fácil desconfiar, ¿no? no me costó. Es un solo, como si, bueno, no, hacia el final hay otro acto, pero es como que pasa de un tirón, ¿no? No me costó, es parte del proceso donde me hundo a ver qué está pasando, qué quieren los personajes. No, incluso después hubo una etapa que yo se las leía a Célico, la leímos entre los tres. Me gusta a ver qué opinan, si quieren, si sugieren, para también socializar la escritura. Después cuando la conozco, yo ya la conocía a Jessica por su trabajo, por supuesto, pero la vi en un evento de Argentores. Cuando la vi, dije, no, es ella, ¿viste? Y me tuve que juntar valor para decir, che, te miro así, porque me quedé mirándola. Estoy haciendo una obra sobre Olmedo, estamos buscando a la actriz. Y bueno, y también hubo una reescritura, porque también leyó su personaje, escuché lo que opinaba, estaba este tema de No me saque de Epo, del lugar de la mujer. Es una obra simple pero compleja a la vez, ¿no? Porque trata sobre la metateatralidad. Entonces, por ahí lo más complejo es en la hora del trabajo decir qué está pasando, porque por momentos es como que están pasando una escena y se olvidan la letra. Entonces hay que rebobinar, o sea, pasa lo que pasa. En la ficción pasa lo que pasa, y es tan cercano que a veces se vuelve complejo de reproducir lo simple, ¿no?
2: Estoy entendiendo bien.
1: Claro, pero es una obra, digamos, con una estructura y con un trabajo. Vale, tomé clases también, porque hay cosas de Freud, de Lacan, que yo lo digiero, juego en lo que a mí me emociona para traducirlo después y poder contarlo, pero tiene como varias capas de lectura, donde primero está el cuentito, que te divertís, ¿no? Pero después también hay algo que te va contando otras cuestiones, que a mí eso me apasiona. Entonces me meto con esos líos de la identidad, las identificaciones, qué es ser uno, qué es ser un individuo. Entonces he tomado clases también para trabajar en el texto. Y después, por suerte, también me voy sorprendiendo. Por ejemplo, primero apareció el nombre, ¿no? Jouvet. Y a medida que estoy escribiendo, digo, se llama Mónica, le dice Olmedo mientras escribo. Y después digo, pero estoy hablando de Mónica Jouvet, ¿se acuerdan? La hija de Nelly Beltrán y Mauri Jouvet. Y yo respeto cuando aparece y estoy escribiendo, ¿no? No digo, no tiene nada que ver Mónica Jouvet acá. No, digo, pará, ¿qué pasó? Entró Mónica Jouvet. De hecho, Olmedo narra la muerte, que también fue otra muerte terrible.
3: Trágica, terrible.
0: En Junín y Córdoba, en un accidente.
1: En Junín y Córdoba salía del teatro, pero ella eligió el taxi, porque esto sí es una cuestión de género que sigue pasando. Que a mí, por ejemplo, me da miedo tomarme taxis a la noche porque el conductor es hombre y hay una cuestión, ¿no?, de historia, de lo que uno tiene.
2: De cosas que han pasado.
1: Que han pasado, que pasan. Entonces, ella eligió dos taxistas que el empleado del teatro no le paraba choferes. No, este no me gusta. Y el tercero dijo, sí, este sí. Claro. Digo, ¿no? También, destino, accidente. Y uno, bueno, lo enigmático de la muerte. Entonces cuenta esa muerte que el otro día, después de Préstame tu sueño, fuimos a cenar. Mi mamá había leído la obra, pero comentamos que la nombramos a Mónica Jouvet y dice mi mamá, pero yo fui el reemplazo en la novela cuando ella estaba haciendo una tira, que ahora me dijo el nombre, por supuesto me olvidé, y ella fue el reemplazo. Y digo, qué loco, cómo aparece en el teatro. Claro. Y ella también contaba que le pedían que la imite a Mónica. Dijo, yo no la voy a imitar, voy a hacer otro personaje. Era como también, ¿no? Toda una ética de reemplazar a una persona que acababa de morir. Y bueno, apareció Mónica Jouvet y también Olmedo le dice, usted no es ella, ¿no? Y de algún sentido el otro día terminamos de hacer pasada y digo... Y un poco también debe ser traerla a la escena, ¿no? A ella, porque los nombres no son nada inocentes. Claro. Hay una dramaturgia en los nombres. Así aparece nuestra historia en esta obra, que me sigue sorprendiendo, porque eso es lo que tiene, ¿no? Voy como... No es que yo sé de qué trata. No. Van apareciendo posibles...
2: Para redescubrirla,
1: signos,
2: ¿no?
1: Que se van... Claro, decimos, che, y esta parte, uy, mira, y mira esto, mira. Sí, hay algo muy lindo que tiene que ver con esto de la invitación al propio deseo, ¿no? O sea, ¿vos qué querés ser? Más allá de los mandatos del otro, porque la psiquiatra dice, yo quería ser vedette, pero mi padre, si yo le decía, se armaba, ¿no? Que eso me pasaba con muchos compañeros y compañeras, que a mí me fascinaba cómo contaban, no, cuando yo dije que iba a ser actor, mi papá me dijo, ah, bueno, tengo un hijo gay. O sea, a ver, ¿cómo llegas a esa conclusión, no? Y bueno, y otro que se fue, que se enojó, y yo, en mi casa, cuando dije que por ahí estudiaba medicina, mi mamá me dijo, ¿qué te pasa? Me había agarrado un juego de gabinete, ¿no? Fui a averiguar una facultad por acá, la Kennedy, qué sé yo. Pero bueno, entonces acá está, bueno, a ver, ¿qué quiere ser? Conectarnos con el deseo.
0: Claro.
1: Y también en una sociedad también donde hace tensión con este momento, donde no puedo, o sea, estamos en estado de supervivencia, entonces desear ser, y también la pregunta es, bueno, ¿vos con quién te identificás? Porque Olmedo dice eso, vos me vas a venir a mí a decir quién soy yo, o sea, vos interpretate vos, que sos un personaje de una obra, que querés ser vedette, o sea...
2: Que tenés un conflicto ahí entre el mandato y lo que desea.
1: Claro, entonces, bueno, ¿con quién me identifico? ¿Cuáles son nuestros referentes hoy, no?
2: Es algo que me imagino el espectador también se lleva para pensar en su vida cotidiana, ¿no?
1: Tal cual. Yo cuando escribo, primero es lo que también siempre me preguntaba mi mamá cuando yo terminaba de ver un ensayo general. ¿Te divertiste? Primero entretener, ¿no? Como dice Cartoon también, tener entre. Después, esta cosa de conmover, sentir. Y después reflexionar. En el boliche de la esquina, como dice Olmedo en la obra, ¿no? Que todo el tiempo se la quiere llevar a la psiquiatra al boliche de la esquina.
0: Bueno, hemos llegado al final del programa, pero antes decirle al público, a la gente que está escuchando y viendo el programa, ¿por qué hay que ir a ver Yo Olmedo?
1: Para reencontrarse con Alberto Olmedo de alguna manera, para conocerlo, si no lo conocen, y bueno, para conectarse también, conocerse a Yo, ¿no? Yo Olmedo, yo digo, podés sacar Olmedo y podés poner el nombre que quieras.
0: Claro.
1: Y es un manifiesto de identidad, ¿no? Pero sobre todo para venir a divertirnos. Así bien. Que a partir del próximo viernes 11 de septiembre, 20 horas puntual, hay que ser puntual, en el Portón de Sánchez ganamos el premio Ortey, o sea que arrancamos ya con un premio, bien, que es el de las salas independientes, vamos, ese premio está de pie, con lo que cuesta, con Sagay, Argentores, y la Asociación Argentina de Actores, una idea de Rotenberg fue, que sigue en pie, para apoyar el teatro independiente, habla muy bien de Rotenberg, de Blue Utrecht, y bueno, y de todos los teatristas que sostienen esta actividad, y tenemos un Instagram, Yo Olmedo. Bien. Y las entradas por alternativa teatral o en boletería.
0: Buen boletería.
2: Muy bien.
0: Bueno, mucha mer.
1: Muchas gracias. Flor,
0: mucha mer.
1: Gracias, los espero.
0: Por favor. Y la despedimos con un fuerte aplauso a la querida Florencia Aroldi.
3: Muchas gracias.
0: Gran actriz, dramaturga, escritora, de todo, directora, de todo y de familia de artistas, de grandes artistas, así que muchas gracias, Flor,
1: muchas
0: por
1: gracias
0: haber venido. Bueno, agradecemos en la operación técnica puesta en el aire al querido Juan Martín Rossi. Charito, te vemos dentro de 15 días. Muchas 15 gracias. Días. No, gracias por traer esta delicia de la chocotorta. Muchas gracias.
2: Y la delicia de columna.
0: Así es.
2: Por supuesto, histórica.
0: Hermosa, hermosas columnas que tenemos cada 15 días. Bueno, nos vamos diciéndole qué cosa a nuestros queridos oyentes y televidentes.
2: Que no se preocupen, que volvemos.
0: ¿Cuándo?
2: El sábado que viene.
0: ¿A qué hora?
2: A las 17.
0: ¿Por dónde?
2: Por UT Digital.
0: Ahí está. ¿Con qué nos vamos?
2: Nos vamos a despedir con el tema de Rada, de Rubén Rada.
0: Otro artista que se fue esta semana, ¿no?
2: Exacto, el día 26 de agosto, para recordarlo, al querido negro, vaya, artista, si teníamos acá en el Río de la Plata, nuestro, uruguayo, pero nuestro también.
0: Me encantó el funeral, sí. Cómo cantaban y bailaban todos, la verdad que lo que hubiese querido el negro, ¿no? Claro. Eso es lo que hubiese querido el negro Rada.
2: Bueno, nos vamos a ir con ese tema, cuando yo me muera.
0: Así es. Nos vemos la próxima semana, el sábado que viene. Chao.
2: Dale, chao.
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0: El miércoles 2 de septiembre se llevaban adelante las elecciones generales de CETERA en todo el país. Las y los trabajadores de la educación de todo el país participaron de las elecciones generales de la Confederación de Trabajadores de la Educación de la República Argentina. Las elecciones se desarrollaron mediante el voto directo de las y los afiliados, con la participación de tres listas: la celeste violeta, la multicolor y la azul y blanca. Una jornada democrática en que la docencia de todo el país eligió mediante su voto a quienes conducirán la CETERA durante los próximos 4 años. Un triunfo contundente de la lista celeste violeta encabezada por Sonia Lesso, secretaria general.
1: Es un respaldo realmente muy, pero muy importante a nuestra gestión, a nuestra lista, a la militancia, a la lucha.
0: Y Roberto Baradel, secretario general adjunto.
2: Este triunfo de la lista celeste violeta, sin ninguna duda, fortalece a la CETERA, la lucha en defensa de la educación pública, de los derechos de las y los trabajadores de la educación y de nuestro pueblo.
0: Vamos a escuchar testimonios de distintos candidatos, dirigentes de la lista celeste violeta sobre este contundente triunfo que van a coronar nuevamente a Sonia Lesso y a Roberto Baradel como dirigentes de la Confederación de Trabajadores de la Educación de la República Argentina.

de septiembre fue el día de la industria argentina. Nada que festejar. 4.000 industrias menos, más de 150.000 trabajadoras y trabajadores en la calle. En la metalurgia, 4 de cada 10 máquinas están funcionando. Producto de este modelo económico que privilegia la importación, también producto del poco poder adquisitivo de la gente para comprar lo que la industria realiza. Este apoyo a la importación de artículos y la falta de recursos del poder adquisitivo, repito, hace que 4.000 industrias hayan cerrado y más de 150.000 trabajadoras y trabajadores hayan sido despedidos.

recordamos en Huellas del Presente el triunfo en Chile en las elecciones presidenciales de Salvador Allende. Un gobierno donde se nacionalizó el cobre, se aceleró la reforma agraria de Frei y se financiaron los programas de distribución de leche a familias pobres, atención médica y educación, seguridad social y vivienda.

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0: Vamos a escuchar un fragmento de Álvaro García Linera, sociólogo, ex vicepresidente de Bolivia, de una conversación que hizo en la Universidad Nacional de General Sarmiento. ¿Cómo utilizan las nuevas fuerzas conservadoras el nacionalismo para construir nuevos adversarios? Escuchémoslo.
1: Mientras el cosmopolitismo de izquierda tenía una extraña alianza, espuria alianza con el neoliberalismo y con el liberalismo respecto a la disolución de las fronteras, hemos visto que hay un esfuerzo de otro tipo de fuerzas, igualmente empresariales, por restituir o por cabalgar esta relación social llamada nación. Es decir, usar este soporte social llamado nación para territorializar y construir nuevas enemistades que dispersen el malestar que está provocando la excesiva concentración de la riqueza. El neoconservadurismo que está comenzando a surgir en el mundo entero, como lo llaman neoautoritarismo, otros neofascismo, no importa el nombre, lo que hace es apoyarse en el soporte identitario nacional de las sociedades para crear los nuevos adversarios, los nuevos enemigos. El migrante, el que viene a robar empleos, el que viene a contaminar, la pureza cultural, no dicen racial, pero están hablando racialmente, que viene a contaminar la pureza cultural de la nación histórica.
0: Era Álvaro García Linera, sociólogo, ex vicepresidente de Bolivia. ¿Cómo utilizan las nuevas fuerzas conservadoras el nacionalismo para

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2: Pate Capital denuncia el estado de la salud pública. Durante agosto llevaron adelante el monitoreo público de salud mental en emergencia. Recorrieron los servicios de salud mental de la ciudad de Buenos Aires para escuchar a quienes lo sostienen todos los días y construir desde sus propias experiencias un informe público sobre la situación que atraviesa el sistema. Vamos a escuchar este informe realizado por AT Capital sobre el monitoreo público de la salud mental en emergencia.
3: Desde el 30 de abril que nos mudaron, junto con otros servicios, todo amontonado. Ya las condiciones que estamos no son las correctas, todo muy hacinamiento, un baño para dos servicios, un área con otra.
4: Y nosotros estamos teniendo muchas escasez de personal con más problemas de salud mental entre los mismos compañeros por la misma carga. El Ministerio de Salud nos está dando vacantes.
5: Esto trae como consecuencia también que la calidad de atención a los pacientes vaya disminuyendo con el tiempo. Estamos tratando que no sea así, pero no es una cuestión solo de estadística.
6: Muchos compañeros, muchas compañeras, casi todos, todas diría, tenemos dos y hasta tres trabajos. Por lo tanto, ya venimos mal, viajamos mal, llegamos cansados, llegamos con sueño. No son las mejores condiciones en las que vos tenés que laburar dando ánimo a otra persona.
7: Muchas veces se trabajan muchas horas, no somos suficientes los personales de la salud. Nos encanta lo que hacemos, pero realmente en este momento la salud pública se está viendo afectada por las condiciones en las cuales tenemos que trabajar.
6: Estamos en emergencia y necesitamos que las autoridades y la población también tome conciencia de lo sensible que es nuestra tarea y lo importante que es que tengamos lo que necesitamos.
2: Era el informe de AT Capital sobre el monitoreo de la salud mental en emergencia. La salud mental no se toca, no se achica, se defiende. La salud es un derecho social y humano. Venimos siguiendo toda la semana el conflicto universitario, jornada de lucha esta semana y seguramente nuevas medidas. Estamos con Marcelo Creta, secretario de Políticas Universitarias de UTCETERA y además paritario en la paritaria nacional universitaria por CETERA. Contanos esta semana qué pasó.
8: Esta semana tuvimos la paritaria nacional que convocó el día primero el gobierno. La verdad que nos faltaron el respeto como viene haciendo este gobierno, planteando una política de ajuste, tiene una cautelar firme y el día primero también el juez federal le ordenó hacer una inspección de esa cautelar y el gobierno, en vez de venir con un 30,1, que es lo que falta para cumplirle el aumento salarial, gastos de funcionamiento, becas y los hospitales, lo que hizo es traer un 3% riéndose de los trabajadores universitarios, faltando respeto, una reunión muy agresiva por parte del subsecretario Álvarez, queriendo invitar a pelear a los rectores de las universidades, agrediendo a los trabajadores. Esta es la política de ajuste y como ya no tienen cómo tapar el sol con la mano, bueno, una política agresiva y con una política irrisoria salarial, ¿no? 3% no cubre la inflación de los últimos dos meses, cuando este gobierno tendría que cumplir esta cautelar, el cumplimiento de la ley, ni más ni menos, de un 31,5%. Por eso el Frente se va a reunir el día 3 y hay plenario del CIN con todo el Frente Universitario Sindical y con la FUBA para profundizar el plan de lucha. Hubo una jornada de protesta y paro esta semana, pero vamos a ir posiblemente a una marcha federal universitaria nuevamente con toda la educación y con todos los sectores en lucha que están a nivel de los trabajadores, con el ajuste que tienen las pymes, que tienen los trabajadores estatales y todos los argentinos en general que no llegan a fin de mes. Por eso, dentro de una semana, vamos a profundizar el plan de lucha con medidas de acción directa, paros, inmovilización y visibilización, pero fundamentalmente ir a la quinta marcha federal para que este gobierno cumpla ni más ni menos que la ley universitaria.
2: Marcelo Creta, secretario de Políticas Universitarias de UTCETERA Capital, muchas gracias.
8: Gracias, gracias a usted por difundir esto.
2: Roberto Baradel, contundente triunfo en las elecciones de CETERA por el voto directo de los afiliados de todo el país, de todas las provincias. 76% de los votos sacó la lista celeste-violeta encabezada por Sonia Lesso y por vos, Roberto Baradel. Bueno, ¿qué significa este triunfo y este aval de los docentes afiliados a nuestra organización, al respaldo de nuestra lista?
9: Estamos muy orgullosos de profundizar el camino de la democracia sindical, que sean las y los docentes los que elijamos quienes queremos que nos representen. Y este triunfo de la lista celeste-violeta, sin ninguna duda, fortalece a la CETERA, la lucha en defensa de la educación pública, de los derechos de las y los trabajadores de la educación y de nuestro pueblo. Y le hace honor a los 30.000 compañeros detenidos desaparecidos y a compañeras y compañeros como Marina Vilte, Isidro Arancibia, Eduardo Requena, Alfredo Bravo, Mari Sánchez, Estela Maldonado, Carlos Fuente Alba y a todas y a todos los compañeros que se comprometieron con la justicia social, con la transformación de nuestro país, con la defensa de la educación pública y que lamentablemente ya no están más con nosotros.
10: Y por último, el ajuste, la desfinanciación, el salvajismo con la educación pública, los objetivos, 3 o 4 por los cuales también los afiliados y afiliadas avalaron esta lucha, esta resistencia, etcétera. ¿Cuáles serían?
9: Porque saben lo que vamos a enfrentar, a las políticas de odio, de crueldad, de Milei, de ajuste, de ataque a la educación pública. Vamos a defender a la educación pública, vamos a defender los derechos y vamos a aportar a la construcción de un país digno de ser vivido por todos y por todas.
10: Muchas gracias y felicitaciones.
9: Gracias.
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13: 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Charles Péguy.
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5: La carpa. Con pretensión de cúpula, con hospitalidad de copa de árbol, dando forma de parva a tus promesas, te asentaste en el sitio más árido del barrio. En el corralón grande, que a los ojos de un niño o era pampa o desierto, parecías un rancho circular o la torre de una mezquita desde lejos. De día a todo sol y por la noche, bajo un cielo pantano salpicado de lirios, eras como una alerta levantando su asombro sobre el adormecido campamento del barrio. Juan Oscar Ponferrada.
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0: como decíamos en el programa, se realizaron el 2 de septiembre las elecciones de CETERA, con la presentación de tres listas, la celeste violeta, la multicolor y la azul y blanca, y un contundente triunfo de la lista celeste violeta encabezada por Sonia Alessi y Roberto Varade. Estamos con Marcelo Gualiardo, integrante de la nueva junta ejecutiva de CETERA. ¿Cómo ves este triunfo?
1: Me parece que es la expresión concreta de lo que veíamos en el proceso de campaña. Mucho interés de las compañeras y de los compañeros en dar la discusión, en su preocupación por el impacto que están teniendo las políticas del gobierno nacional en las provincias, y un respaldo a una metodología, a un modelo sindical que expresa la celeste y violeta, que es el que tiene cuerpo en las provincias a través de muchísimas conducciones de nuestro propio espacio en las distintas jurisdicciones del país. Y la verdad que anticipábamos nosotros un resultado de esta naturaleza, pero bueno, puestos los números, es incluso más de lo que pensábamos.
0: ¿Cuáles son las prioridades de esta nueva gestión?
1: Bueno, la prioridad de esta gestión es articular hacia adentro y hacia afuera de la CETERA, o de los trabajadores y trabajadoras de la educación, para recuperar las conquistas que hemos tenido vinculadas con la paritaria nacional, con un Estado nacional presente, que hoy tenemos un Estado nacional que se está corriendo absolutamente de su responsabilidad de cofinanciar el sistema educativo, y junto con esa articulación, bueno, seguir trabajando sobre lo que es el Frente Nacional en Defensa de la Educación, que es un espacio en el que se tiene que expresar precisamente esa articulación que tiene que ver con juntar trabajadoras y trabajadores de otras actividades, con la universidad, con la ciencia, con la tecnología. Así que nos parece que es central apuntalar eso, y obviamente estar muy presentes en este proceso en el cual tenemos que hacer visible y poner en la agenda pública y en la discusión política que la educación tiene que ser una prioridad, y tiene que ser una prioridad de un modelo de país que la Argentina en estos últimos años abandonó, y parece bueno que construir con otra fuerza.
0: Y hay reivindicaciones puntuales que hemos perdido.
1: Bueno, sí, claro, insisto, el tema de la paritaria nacional es clave. La paritaria nacional, que es una conquista de la CETERA y una política impulsada por la celeste violeta, tuvo que ver con empezar a reconstruir una Argentina que había quedado devastada después de la dictadura y los años del menemismo, donde se profundizaron desigualdades hacia el interior del país, y la paritaria nacional generó, bueno, la posibilidad de empezar a reconstruir esos niveles de igualdad. Eso quedó igualmente, no se había logrado del todo, porque es un proceso complejo, pero hoy se hace vital recuperarlo, porque la dificultad de la pérdida del salario de muchas provincias, los temas vinculados con la jubilación, el tema vinculado con el financiamiento educativo para infraestructura, equipamiento escolar, becas, refuerzo de comedores, está íntimamente ligado con eso, así que esa reivindicación se vuelve central en este momento. Y bueno, y obviamente el FONID, que está vinculado con la paritaria, ¿no? El FONID es una herramienta de distribución equitativa y de alguna manera compensa desigualdades salariales que hay a lo largo y a lo ancho de la Argentina, y es un recurso concreto del Estado Nacional a las provincias, que además el FONID lo que hay que recuperar es el Fondo de Compensación de Desigualdades Salariales, porque la Argentina es un país en este modelo desigual. Entonces hay provincias que pueden cumplir con el piso que se establecía en la paritaria nacional y otras que no. Para esa estaba el Fondo Compensador de Desigualdades Salariales. Entonces digo, son dos cosas que se vuelven urgentes poder incorporar de vuelta en la cotidianidad de nuestra tarea.
0: Bueno, te vi recorriendo muchas provincias, en muchos lugares, en la campaña. ¿Cómo ves a las y los docentes? El estado de ánimo.
1: Las compañeras y los compañeros les pesa esta problemática que nosotros estamos hablando, del tema de la pérdida del derecho, por lo menos del poder adquisitivo de los salarios. Las compañeras y los compañeros que se recargan de tareas ya no solamente en educación, sino cuando se habla de pluriempleo, porque están haciendo otra cosa además de la educación. Las conflictividades que hay en la sociedad que repercuten directamente hacia el interno de las escuelas, con violencias de distintos modos que afectan nuestra tarea diaria, el vínculo con los estudiantes. Entonces es un estado de ánimo que, bueno, que vamos a tener que trabajarlo mucho para poder acompañar un proceso de reconstrucción de la autoestima de nuestras compañeras y nuestros compañeros, que somos valiosísimos en una sociedad que tiene que pensar en que la educación es una herramienta de ascenso social absolutamente insustituible. Y ahí está el docente, está la maestra, el maestro, el profesor, la profesora, y tenemos que volver a recuperar esa autovaloración de nuestra tarea y exigir a las autoridades de educación y de cada gobierno, bueno, que revaloricen lo que es la escuela pública y con ella la tarea que nosotros realizamos.
0: Marcelo Gualiardo, integrante de la nueva Junta Ejecutiva de CETERA. Felicitaciones por este triunfo y muchas gracias.
1: Gracias a ustedes.
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0: Eduardo Wilde nace en Tupiza, Bolivia, el 15 de junio de 1844. Médico excepcional, pionero sanitarista, geómetra y gramático, autor de innumerables trabajos de medicina preventiva. Multifacético y libre pensador positivista y progresista, nada del humano le sería ajeno. Fue el mayor sanitarista del siglo XIX, higienista, precursor de la profilaxis, intuitivo y genial. Fue un autodidacta que solo creyó en lo que vio, cuestionando toda versión oficial y revelada para buscar el lado práctico y utilitario con pasión por la cosa pública. Ocupó muchos cargos en la función pública. Funda el Instituto Microbiológico Pasteur y convoca el primer Congreso Médico Argentino el 29 de enero de 1887. Además, fue un gran escritor, irónico, de terrible pluma y quirúrgico estilo. Muere el 4 de septiembre de 1913. Canto Maestro recuerda a Eduardo Wilde por la vanguardia de sus ideas, por su trabajo en la salud al servicio de nuestro pueblo.
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3: Se está viviendo en el país una situación política, social, económica muy difícil, cada vez más difícil, con encuestas, la mayoría que muestran la preocupación de la ciudadanía en tres temas fundamentales: los bajos salarios, la desocupación y la corrupción. Queríamos hablar para saber su opinión sobre este panorama, sobre este clima, con el periodista Luis Brustein. ¿Qué tal, Luis? ¿Cómo te va?
4: Hola, ¿qué tal? Buenos días.
3: Buenos días. Contanos un poco cómo estás viendo el panorama, si hay una especie en estos últimos tiempos de cambio de clima, o cómo ves el rumbo del gobierno tan intransigente y las demandas cada vez más fuertes de la sociedad.
4: Yo creo que sí, que confluyeron distintos factores para que en este momento la situación del gobierno sea muy frágil. Una, las condiciones objetivas, materiales, concretas, que son la caída del salario, el aumento, la carestía de la vida, todo lo que se ha venido planteando, y que todo el mundo se preguntaba por qué no había una reacción social más fuerte frente a ese deterioro del salario, de la caída de fuentes de trabajo y demás, ¿no? Y lo que muestra, por ejemplo, las encuestas que se hicieron sobre el proceso de endeudamiento, y bueno, lo que muestran es que mucha gente, a medida que fue cayendo la calidad de vida, a partir del año 2024, empieza a tomar deuda. Y en este momento lo que se está verificando es que ahora ya no lo pueden pagar esa deuda. Entonces es un punto crítico donde, de alguna manera retrasada por ese endeudamiento intermedio, se empiezan a sentir los efectos de la caída del salario, de la precariedad laboral, de todos los desastres que hizo este gobierno perjudicando a los trabajadores y a los sectores más humildes. Y en ese sentido es una situación de, yo diría, de mucha alerta para el gobierno, que se verifica en las encuestas que lo dan bordeando el 30% de imagen positiva. Digamos que es una frontera, ¿no? Donde por abajo de esa frontera no gana ni siquiera en primera vuelta, ni siquiera pasaría a segunda vuelta. Y el tema subjetivo, si se quiere, el gran disparador de todo eso, que generó como una especie de caída en cascada, fue el famoso cartel de las Malvinas son Argentinas, que la selección mostró cuando fue el partido de fútbol contra Inglaterra, que fue un disparador que llevó a la superficie todos los demás problemas que se venían acumulando previamente. Este gobierno no tiene más respuesta que la política que ha generado, y en ese sentido tiene razón Milei. Es decir, dentro de la crisis que hay dentro del gobierno, Milei dice, no, tenemos que seguir como estamos. Hay que tener en cuenta una cosa: a Milei le interesa mucho más su liderazgo de una ultraderecha regional, su figura a nivel internacional, que es lo que llama el escenario de cabotaje, que es lo que pasa en la Argentina. Y para mantener ese liderazgo regional en la ultraderecha y en el resto del planeta y su amistad con Donald Trump, él necesita mantener esta política a ultranza y no acepta mediaciones como la que le están proponiendo desesperadamente algunos de los funcionarios más políticos que tienen, que están verificando que ya el gobierno no se sostiene, va perdiendo el respaldo popular de forma permanente, el respaldo electoral no popular. Y yo creo que este es el punto de intersección, el punto crítico que estamos viviendo. Falta todavía que surja de la oposición una alternativa clara. No es que no ha existido oposición, porque oposición ha existido, pero lo que se tiene que plantear la oposición es construir una alternativa que aparezca con claridad. Un candidato transparente, un candidato creíble, un candidato que tenga el respaldo de todos los sectores. Construir una alternativa.
3: Clarísimo. Un intento de cerrar por este gobierno y que no lo pudo lograr por la resistencia de la comunidad, de los médicos, de los enfermeros. El Hospital Nacional, licenciada Laura Bonaparte, tu mamá, Madre Plaza de Mayo. Bueno, se creó en agosto del 2016. ¿Cómo vivís este nuevo aniversario y lo que significó esa lucha de las y los trabajadores y la comunidad por mantener no solamente el nombre, sino que el hospital siguiera funcionando?
4: Sí, yo creo que el abandono por parte del gobierno del hospital es un síntoma de la brutalidad y de la insensibilidad del gobierno con relación a los problemas que tiene la sociedad en general. Porque se está viviendo, por ejemplo, un aumento impresionante de los suicidios en Argentina, algo que no se había visto nunca. En este momento los suicidios constituyen la principal causa de muerte violenta. Yo creo que es más que los accidentes de tránsito en este momento, y muchísimo más que los accidentes en situaciones de delincuencia, de delitos. Eso implica una situación de malestar en la salud pública profunda. Y justamente el hospital Laura Bonaparte, que lleva el nombre de mi madre, es un hospital que se dedica a eso. Ahora, un hospital de salud mental, es diferente, tiene una lógica diferente que los otros hospitales. Este es un hospital especializado en un tema. Y en este sentido tiene menos internaciones, pero tiene que tener muchos consultorios externos. Y además tiene que ser con atenciones de distintas especialidades. Lo que hizo el gobierno nacional fue cortar mucho el presupuesto, y en este momento el hospital pasa por un nivel de subsistencia mínimo cuando la necesidad de salud mental pública, de atención de la salud mental a nivel público, es muchísimo más grande que en otros momentos, ¿no? Y yo creo que tendría que haber una inversión en ese sentido, no solamente en el Bonaparte, sino en los demás hospitales, de darle mayor capacidad para atender esta problemática.
3: Luis Brustein, muchísimas gracias por esta comunicación con Canto Maestro. Te mando un abrazo.
4: Un abrazo.

0: Vamos a escuchar a Monona Gutiérrez, secretaria general de UTE y flamante secretaria gremial de CETERA, el día de la elección con un contundente triunfo de la lista celeste violeta en las elecciones de CETERA.
1: Acá terminamos de votar en el Carrillo, en mi escuela. La verdad que es una emoción porque, bueno, es transitar este lugar de vuelta que me llena de orgullo y admiración en un acto electoral hermoso de alegría con mis compañeras, como siempre, para seguir fortaleciendo a la CETERA por una CETERA unida, organizada y con mucha fuerza. Así que vamos que venimos.
0: Era Monona Gutiérrez, el día de la elección de CETERA, con un contundente triunfo de la lista celeste violeta. Monona Gutiérrez, secretaria general de UTE CETERA, va a ser la próxima secretaria gremial de nuestra confederación.

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1: Como venimos informando en el programa, el 2 de septiembre se realizaron las elecciones de Cetera. Participaron tres listas, la lista celeste-violeta, la multicolor y la azul y blanca. Y la celeste-violeta, encabezada por Sonia Alessio y Roberto Baradel, obtuvo un contundente triunfo por el 76% en todo el país. En Cetera el sistema es con el voto de los afiliados y las afiliadas, el voto directo, o sea que hay una participación democrática y federal en estas elecciones. Estamos con Sonia Alessio, reelecta secretaria general. Felicitaciones. Un balance, Sonia, de estas elecciones, de por qué el apoyo de los docentes a esta conducción, lo que sentís, y cuáles son los objetivos principales de esta nueva gestión.
2: Primero, buenos días, agradecer infinitamente a las y los docentes que participaron, a los miembros de nuestra lista, la Celeste Violeta, una lista profundamente federal, integrada por compañeros y compañeras que conducen la mayoría de los sindicatos de la Argentina y militantes de la Celeste Violeta en todo el país, un respaldo realmente muy, pero muy importante a nuestra gestión, a nuestra lista, a la militancia, a la lucha, a la convicción de que no solo defendemos el salario, las condiciones de trabajo, sino que vamos por una nueva ley de financiamiento educativo, que defendemos la escuela pública, que defendemos los derechos previsionales y que esta pelea que empezó en 1973 ha tenido en las distintas etapas del país distintas formas de lucha, pero siempre una lucha consecuente que no solo define en su congreso y en sus asambleas en todo el país, sino también que incluye la defensa de la escuela pública como actor liberador, transformador y central en la vida de todos los docentes y las docentes, y por el otro lado la defensa de nuestros derechos. La verdad que atravesamos esta elección de Cetera en un contexto muy, pero muy difícil. Participaron tres listas. También agradecer a nuestros contrincantes, a los compañeros que perdieron las elecciones, pero que participaron activamente en todo el país, tanto de la lista multicolor como de la lista azul y blanca, y a nuestras autoridades de mesa, a los fiscales, a los militantes que recorrieron las provincias para plantear los ejes de lucha de esta etapa tan difícil que atraviesa nuestro país y nuestra América Latina. Y por el otro lado, la convicción de que tenemos que fortalecer la unidad de la lucha de los trabajadores y trabajadoras, en nuestro caso la Central de Trabajadores de la Argentina en todo el país, y también unificándonos con las luchas en cada una de las provincias. Decir que vencer a un gobierno autoritario, antidemocrático, que ataca permanentemente a los docentes y a la escuela pública, como es el gobierno de Javier Milei, no lo vamos a lograr en soledad, que tenemos que construir alianzas sociales integradas por los otros gremios, por todos los gremios docentes, por todos los sindicatos que luchan, por la comunidad educativa, por las familias, por las organizaciones sociales, porque estamos viviendo un momento donde no solo nosotros no llegamos a fin de mes, sino que convivimos día a día con el despido de trabajadores y trabajadoras, más de 350.000 despidos en lo que va la gestión de Javier Milei, y un empobrecimiento por rebaja salarial, porque cuando se habla del endeudamiento de las familias, no hay que omitir que el problema central es la distribución de la riqueza en la Argentina. El gobierno de Milei viene a fortalecer a las grandes empresas y a los ricos, y viene a debilitar a los sectores medios y a los sectores populares. Así que creo que esta señal de participación en las elecciones de Cetera y este triunfo contundente de nuestra lista que encabezamos junto a Roby Baradel y a compañeros y compañeras de todas las provincias, a quien agradecemos por la militancia y el apoyo, tiene que ver con continuar esta pelea en unidad con el resto de nuestro pueblo, defendiendo la escuela pública, la soberanía nacional, la salud pública, la ciencia, la tecnología, la cultura, que está siendo tan, pero tan atacada por este gobierno de ajuste y represión. Y un párrafo para nuestros jubilados y jubiladas que participaron muy activamente en todas las jurisdicciones. La verdad que fue una gran emoción verlos participar, verlos votar, y defender no solo lo que conseguimos con tantos años de lucha, sino también defender el derecho a una jubilación digna, que es algo que también está siendo fuertemente atacado. También esta elección habla de un repudio absoluto de la docencia argentina al proyecto de ley de libertad educativa. Porque, como yo decía, no solamente defendemos salarios, sino también defendemos un modelo de país y un modelo educativo. Y en ese sentido, el proyecto de ley de libertad educativa expresa la destrucción de la escuela pública. No solamente es un atentado contra las y los maestros, contra nuestras condiciones de trabajo, sino también es un ataque brutal a la escuela pública. El gobierno de Javier Milei viene para destruir la escuela pública, para que los ricos sean los que tengan la posibilidad de educarse y para que los sectores populares cada vez estén en peores condiciones. Por eso seguimos luchando, por eso vamos a seguir peleando y ratificando este camino que hemos llevado adelante en la larga lucha de Cetera, con pilares como han sido Mari Sánchez, Marta Maffei, Hugo Yasky, Estela Maldonado, Cecilia Martínez, Clelia Lavini, José Tesa y tantos y tantas que a lo largo de toda la Argentina han sido un pilar de nuestra agrupación Celeste Violeta a nivel nacional. Así que gracias, compañeros, compañeras, a seguir peleando. Viva la Cetera, viva la escuela pública.
1: Sonia Aleso, muchas gracias.
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